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0: los Quakers. Los llamamos uno de los pocos pueblos verdaderamente libres que quedan en el mundo actual. Un pueblo que prácticamente no ha evolucionado nada desde hace 10.000 años. Un pueblo que depende para todo de la selva. Un pueblo que tiene todo cuanto ansiamos y admiramos los que somos prisioneros de la civilización. Vamos a ir por las rutas de la selva virgen. Nos vamos a trasladar a sus poblados. Vamos a navegar y religiosos. Vamos a tratar de llegar al espíritu de uno de los pueblos más nobles y admirables que quedan.
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Bueno, sí, escucháis bien. Estamos emitiendo también para Iruñerría, pues una colaboración de este programa con esta radio, con Iruñerría, perdón, con Eguzki Irratia de Iruñerría, una pequeña colaboración que vamos a hacer ahora en adelante con esta radio libre histórica. Y nada, y antes que nada, pues me presento a la gente de Iruñerría. Soy Xavier, hoy estoy en el programa yo solo, porque mi compañero Iker, con el que suelo hacer el programa, pues ha puesto enfermo a última hora. Y nada, pues me toca aquí pues estar con los mandos, con una pequeña oficina que tengo montada, llena de artículos, de novedades, de agenda, etcétera, etcétera, todo relacionado con el antifascismo, porque Esgarretu está desarmado aquí en Fantifa, es un programa antifascista que llevamos emitiendo desde el año pasado, desde la temporada pasada, mejor dicho, 2025-2026. Y nada, y eso, pues un saludo a la gente de Iruñerría. Y nada, pues hoy aquí estoy yo solo, Xavier, a los mandos. Y bueno, tenemos dos horas por delante de antifascismo y vamos a darle cañita. Esperemos que no haya ningún fallo técnico ni nada, porque es un poco complicado estar aquí a los mandos yo solo. Teníamos preparado algunos reportajes, pero bueno, cosas de última hora, de que Iker se ha puesto enfermo. Y nada, vamos a empezar. Y antes que nada, vamos a empezar con un artículo. Que se ha publicado en El Salto con motivo de todas las movilizaciones que está habiendo estos últimos días, que han enervado tanto a la extrema derecha, estas movilizaciones relacionadas con la vivienda, etcétera, etcétera. Y nada, vamos a leeros este artículo para dar introducción al programa, y luego vamos con nuestros apartados de siempre: memoria histórica, actualidad antifascista, algunos artículos, efemérides, etcétera, etcétera.

Pues el artículo en sí se llama Una carta urgente, se titula Una carta urgente para acabar con la extrema derecha. Y va firmada por Martín Cuneo. Y dice así. El fracaso del gobierno de coalición en encarar la crisis de la vivienda ha marcado el declive de la excepción española. El fin de esa época en la que a nadie se le ocurriría señalar a los migrantes, a los sectores empobrecidos o incluso a los pensionistas como responsables de que el salario no alcance, de que los servicios públicos estén cada vez más degradados o que la vivienda se haya convertido en un bien de lujo. Y el problema no es solo que falten los votos en el Congreso o el boicot de los gobiernos autonómicos y locales en manos del PP. La política del gobierno ha sido errática, contradictoria y anecdótica. Con quienes sufren esta crisis solo se ha posicionado en el discurso. En los hechos, en las leyes, se ha puesto casi sin excepción de parte de quienes hacen negocio con la especulación. Al igual que en otros países europeos, la sumisión del gobierno a los intereses inmobiliarios ha llevado a la derechización de amplios sectores de la población. Sin vivienda digna, no hay emancipación juvenil ni posibilidad de formar una familia. No hay educación, no hay salud, no hay salario que alcance, no hay forma de quedarse en el barrio o incluso en la ciudad en la que queremos vivir. Sin techo no hay futuro. La vivienda se ha convertido, como tanto se ha dicho, en una trituradora de políticas sociales y en una fábrica de ultraderechistas. Sin embargo, hay todavía una esperanza de evitar una victoria de las ideas de la extrema derecha y la clave es la vivienda. Pero no se trata de inventar nuevos lemas ingeniosos ni chascarrillos. Más protección, cero especulación, es el último hallazgo del PSOE. Se trata de dar un volantazo y declararle la guerra a quienes se enriquecen con la especulación inmobiliaria, los únicos responsables de esta crisis. El movimiento de vivienda hace tiempo que lo ha hecho y muestra el camino. Desde que cientos de miles de personas tomaron las calles y más de 1.200 tiendas de campaña ocuparon Sol en Madrid y tantas otras plazas en todo el territorio del Estado español, de los únicos invasores de los que se habla son de los fondos buitre. La potencia del movimiento de vivienda nos recuerda una vez más que si las instituciones no lo hacen, desde abajo se les puede obligar a hacerlo. Si las leyes no obligan a bajar los precios de los alquileres, habrá que dejar de pagarlos. Si la letra pequeña o la grande de los decretos no echan a los fondos de inversión, habrá que ocupar sus pisos y hacerles la vida imposible. Si las leyes no impiden los desahucios de hogares vulnerables, habrá que llenar de cucarachas los buzones de los responsables. Si el gobierno no sitúa el debate de la vivienda en el conflicto entre una minoría cada vez más rica y una mayoría empobrecida, tendremos que hacerlo nosotros y nosotras, desde las calles, desde los medios que no dependen de la financiación de las grandes empresas y los partidos políticos. La vivienda no puede ser un negocio, debe ser un derecho innegociable e incondicional para todas las personas residentes en el Estado español. Pues esto es lo que dice este artículo, que nos parece bastante interesante. Y que bueno, pues como en este programa también damos contenido a la lucha social, damos contenido social y anticapitalista pues al programa en sí, pues qué menos que empezar con este artículo, ya os digo que se titula Una carta urgente para acabar con la extrema derecha y que ha sido publicado por El Salto, firmado por Martín Cuneo. Y bueno, y con esto nos ha parecido buena idea empezar el programa, así que bueno, seguimos con un poco de música reggae, con Upsetters, y empezamos con el programa, sí, con el contenido ya, que lo tenemos ahí a tope.

Y como siempre lo hacemos con un temita antifascista para entrar en calor. Ya hemos entrado en calor con este artículo, pero bueno, vamos a seguir entrando en calor. Y vamos a poner una canción mítica de Betagarri, Euskadi Antifascista se llama, y vamos con ella.

Y bueno, como nuestra canción de cada programa es relacionada con la memoria histórica, abrimos este apartado de efemérides, de recuerdos de la memoria antifascista. Y aquí vamos con memoria que truena.

el apartado de la memoria, hoy lo vamos a empezar con una fecha especial, con motivo del Gudari Eguna, que fue el pasado domingo, 27 de septiembre. Y bueno, vamos a leeros una crónica sobre los fusilamientos aquellos del franquismo, que se llevaron la vida de cinco jóvenes antifascistas. Y nada, os dejamos con este tema de Caos e Caixa y luego empezamos con este especial 27 de septiembre, Gudari Eguna.

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La noche más larga, 51 años de los fusilamientos de Txiki, Otaegi, Baena, Sánchez Bravo y García Sanz. ...19 de septiembre de 1975... en el Salón de Actos del Gobierno Militar de Barcelona. El juzgado es Juan Paredes Manot, nacido en Zalamea de la Serena, Badajoz, en 1954... y conocido por su seudónimo Txiki, detenido el 6 de junio del mismo año, después de una quincha donde ETA político-militar o los polimilis realizan una expropiación a una sede del Banco de Santander en Barcelona, en la que resulta muerto el cabo de la Policía Armada, Ovidio Díaz López. Preside el juicio el coronel de artillería Antonio Berger. Vocal ponente del juicio, el comandante Francisco Muro, que un año antes condenaría al garrote vil a Salvador Puig Antic, militante de un pequeño grupo autónomo del área de Barcelona, el MIL, el Movimiento Ibérico de Liberación. Al matrimonio de abogados formados por Marc Palmés y Magda Oranich se les niega la posibilidad de presentar pruebas a favor del acusado. Han tenido 4 horas para preparar el juicio. Varios de los testigos presentan versiones incongruentes que sitúan a Txiki en el lugar de los hechos. En el momento de declarar, Txiki, hijo de la emigración extremeña a Euskadi de los años 50, admite su militancia en ETA, pero niega su participación en la expropiación, afirmando encontrarse en Perpiñán en el momento de los hechos. Debido a su conducción maqueta, los policías la toman contra él y se ensañan especialmente en el trato. Hay que recordar que Txiki pertenece al Frente Militar de los Beresis y que antes de dejarse pillar ha vaciado los cargadores que lleva encima contra los policías que tratan de detenerle. En una entrevista concedida en 2020 al programa Vamos a hacer Historia de ITV, de Euskal Irrati Televista, Bizar, compañero de Txiki en ETA político-militar, insistiría en este hecho, señalando que con la condena a muerte se pretendía dar un escarmiento a quienes habían venido aquí y también querían ser vascos. Por su parte, Ángel Otaegi, nacido en Azpeitia en 1942, es juzgado en Burgos por un tribunal militar como colaborador en la ejecución del guardia civil Gregorio Posadas Zurrón. Sin embargo, la quincha había sido llevada a cabo por Tupa, seudónimo de José Antonio Garmendia Artola y Trepa, mientras que Otaegi se había limitado a ofrecer un refugio seguro al comando tras el atentado. Durante el operativo que llevará la detención de Tupa unos meses más tarde, este y su compañero tanque son acribillados por la policía. José Antonio Garmendia resultó gravemente herido por un disparo en la cabeza que lo dejaría con una discapacidad permanente, confinado en una silla de ruedas de por vida. En esas condiciones, el régimen franquista no podía permitirse fusilar a un hombre discapacitado, por lo que la carga de la pena de muerte recaería finalmente sobre Ángel Otaegi. En el libro Txiki Otaegi, El viento y las raíces, de Javier Sánchez Errauskin, publicado por Órdago y que es de 1978, se apunta que se eligió a dos personas cuya significación no ofrecía ninguna duda, el viento y las raíces, el emigrante integrado y el casero de la tierra, el luchador arriesgado y el colaboracionista cauteloso, con el objetivo de condenar duramente la lucha de ETA contra el franquismo. Los otros condenados fueron José Humberto Baena, José Luis Sánchez Bravo y Ramón García Sanz, pertenecientes al FRAP, Frente Revolucionario Antifascista y Patriota. Los tres acusados de haber participado en el atentado en la calle Alenza, en el que había resultado asesinado el policía armado Lucio Rodríguez Martínez. Como señala Roger Mateos, que ha estado en los últimos 20 años investigando sobre la historia del PC, del Partido Comunista de España Marxista-Leninista, y el FRAP en su libro El Verano de los Inocentes, publicado por Anagrama en 2025, resulta bastante probable que Humberto Baena no tuviese nada que ver con los hechos que se juzgaban. Sin embargo, y al igual que en los dos casos anteriores de militantes de ETA, los juicios resultaron una farsa. Se basaron en declaraciones obtenidas bajo tortura y se suspendieron todos los derechos fundamentales que amparar a un acusado. El ocaso del régimen. En el fondo, el paripé de los juicios no es más que una fachada. Desde 1969, el número de paros en las fábricas no para de multiplicarse. A las subidas de salarios arrancadas en luchas como la de laminación de bandas de Echevarri, aquí en Vizcaya, la élite franquista responde con la herramienta de la inflación. Los conflictos no cesan, al contrario, se intensifican. Las huelgas ya no afectan solo a una empresa. A partir de 1972 se convierten en huelgas generales, como las que estallan en Ferrol, Vigo e Iruña. En 1973, durante la primera parte de la sexta asamblea de ETA, se adopta la decisión de ejecutar al presidente del gobierno Carrero Blanco, el delfín de Franco.
El control de la calle comienza a escaparse de las manos. Entre 1956 y 1975 se dictan 11 estados de excepción, 9 de ellos restringidos al territorio de Euskal Herria. En Bilbao se llega a la situación de que la Plaza de Toros debe ser utilizada como un lugar de detención e interrogatorios. Presos comunes de Martutene y Basauri serán trasladados a otras cárceles para alojar a los políticos. El gobierno franquista, presidido por Arias Navarro, carnicerito de Málaga, tiene que dar un golpe en la mesa. Las presiones de los sectores más ultras, entre los que anida el espíritu del 12 de febrero, entre comillas el espíritu del 12 de febrero, no paran de pedir su cabeza. El veredicto está decidido casi antes de comenzar el juicio. Pena de muerte. De hecho, unos meses antes se modifica la ley sobre la prevención de terrorismo para básicamente dar carta blanca a la construcción de la culpabilidad de los acusados. Da igual quién intervenga, sea Olof Palme, el propio hermano de Francisco Franco o incluso el Papa. El 22 de septiembre, una delegación de intelectuales franceses, entre los que se incluyen Regis Debray, Michael Foucault y Costas Gabras, convocan una rueda de prensa en el Hotel Torre de Madrid. El actor Yves Montand lee un comunicado en francés donde condena la decisión adoptada por los tribunales militares franquistas. Cuando Debray se dispone a leer el mismo comunicado en castellano, la policía de paisanos se abalanza sobre ellos para detenerlos y extraditarlos de nuevo al Estado francés. El grupo de solidarios internacionalistas será expulsado del Estado español en menos de 6 horas. En Lisboa, donde un año antes ha tenido lugar la Revolución de los Claveles, se asaltan la embajada y el consulado y se les prende fuego. Conviene hacer un inciso. 5 años antes, en 1970, tiene lugar el sumarísimo 3169, más conocido como Proceso de Burgos. En dicho juicio, 16 miembros de ETA, 6 de los cuales se enfrentan a penas de muerte, son acusados de participar en la planificación del asesinato de Melito Manzanas, conocido torturador y jefe de la Brigada Político-Social en Guipúzcoa. La exposición pública del juicio, donde los acusados adquieren el aura de héroes, sirve de altavoz a ETA en uno de los momentos más duros. Con la organización prácticamente desarticulada, después de los mazazos represivos que habían hecho que la militancia estuviese desperdigada o en la cárcel, los juicios de Burgos suponen un escaparate para la cúpula de la organización, que se topa con un montón de jóvenes pidiendo la entrada en la misma. Entre ellos se encontrará Pertur, el futuro principal dirigente político de ETA Político Militar y Euskal Iraultzarako Alderdia, ella, que sería secuestrado y todavía permanece desaparecido desde 1976. La presión internacional es fuerte y son recientes los pactos que el entonces todavía vicepresidente Carrero Blanco ha conseguido a fuerza de aupar al sector tecnócrata del Opus, aislando a militares y obligando a dar una imagen moderada ante Europa. Las 6 penas de muerte iniciales serán finalmente rebajadas a larguísimas penas de prisión. No obstante, el régimen franquista ha aprendido una valiosa lección, a partir del bochorno internacional generado 5 años antes. Por ello, las penas de muerte del 75 tendrán lugar en 3 juicios paralelos, donde apenas se permitirá el acceso a observadores internacionales ni a prensa. Para contentar al ejército se condena a los 2 de ETA político-militar y a los 3 del FRAP. Para dar la cara ante Europa se conmutan 6 de las 11 penas, incluida la de Garmendia. Ese es el relato que el régimen venderá. La prensa adepta llevará las portadas titulares del estilo 5 a 6, ha ganado la magnanimidad. La noche más larga. Como detalla Kepa Bilbao en su libro Años de Plomo, los fusilamientos se ejecutaron casi tras 3 meses del último estado de excepción de la dictadura, aplicado en Vizcaya y en Guipúzcoa, en el que se efectuaron entre 2.000 y 4.000 detenciones y 7 personas perdieron la vida fruto de actuaciones policiales. Tras la finalización del estado de excepción, el régimen trató de dar una imagen de firmeza mediante los fusilamientos, el 27 de septiembre. Una noche de pajarraca ensordecedora retumba por toda la prisión Modelo, después de que a Chiqui le haya sido comunicado el enterado del Consejo de Ministros que confirma su pena de muerte. La noticia se la dará su hermano Mikel, quien permanecerá junto con Chiqui en sus últimas horas ante la posibilidad de que las autoridades militares no le permitan la entrada de nuevo ni a él ni a los abogados en prisión. Durante la noche, Mikel le comunica la muerte de su gran amigo de militancia, Moncho, después de una operación coordinada de la policía en Barcelona y Madrid, donde además vuelve a caer toda la dirección de ETA político-militar en el exterior de Euskal Herria.
Los efectos de la infiltración del agente del SECED, Miquel Lejarza el Lobo, el SECED es los servicios de inteligencia de entonces del régimen franquista. Los efectos de la infiltración del agente Miquel Lejarza el Lobo se hacen notar en la que en esos momentos es la principal organización dentro de la izquierda abertzale. Durante esa noche, Txiki pronuncia un verso del Che Guevara que más tarde presidiría el epitafio sobre su tumba. Mañana, cuando yo muera, no me vengáis a llorar, nunca estaré bajo tierra su viento de libertad. Sobre las 8 de la mañana, Txiki es sacado de su celda, introducido en una furgoneta que es escoltada por la policía militar. La Brigada Político-Social y la Guardia Civil hasta Cerdanyola del Vallès. Poco antes de ser ejecutado por un pelotón de voluntarios, Txiki grita al aire con todas sus fuerzas una berri a la il, gora Euskadi askatuta, tras lo que comenzará a cantar el Eusko Gudaria, cantó un pelotón tembloroso que dispara tras no obedecer la primera orden. De acuerdo con Luigi Bruni, autor de ETA, Historia Política de una Lucha Armada, el sargento a cargo del grupo se acerca al cuerpo malherido para dar el tiro de gracia. Este ya no disparará más, debió decir. A 600 kilómetros de Cerdanyola, en el penal de Burgos, se le comunica la misma condena a Ángel Otaegi. Como cuenta en El País el periodista Jesús Rodríguez, Mateo Prada Canillas, entonces gobernador de la sexta región militar, que abarcaba Cantabria, La Rioja y Euskal Herria, se preparaba para asistir al enlace matrimonial de su hija, previsto para esa misma tarde, cuando dio la orden de fusilar a la expeditierra en la mañana del 27 de septiembre. Desde Madrid le informaron que el Consejo de Ministros no había optado por ejercer el derecho de gracia. Durante ese día, a Otaegi se le dan 20 minutos para despedirse telefónicamente con su madre, aunque se le negó el derecho a poder hacerlo en euskera. El resto de la noche lo pasará solo, acompañado con varios funcionarios de prisiones, bebiendo y fumando. A las 8 de la mañana, la Policía Armada lo sacará y fusilará aislado y solo en la granja de la prisión. A la madre se le dijo que si quería llevar el cadáver de su hijo de vuelta a Euskal Herria, fuese preparando 50.000 pesetas para la funeraria. Humberto Maena, José Luis Sánchez Bravo y Ramón García Sanz pasarían su última noche en la prisión de Carabanchel. La familia de Sánchez Bravo ha acudido desde Vigo a acompañar a su hijo durante la noche más larga. A última hora, y después de haber tenido que coger un taxi de emergencia que les traslade hasta Madrid, se les suman el padre y el hermano de Maena. A la mañana del 27, los tres militantes del FRAP son conducidos hasta el pabellón de tiro militar de Hoyo de Manzanares, en Madrid. Los batallones de ejecución estaban formados por policías y guardias civiles voluntarios. La viuda de Sánchez Bravo presencia las ejecuciones y observa las sonrisas que muestran los miembros del batallón frente a las familias. Javier Bruces, en su libro Al Alba, editado por Chalaparta en 2025, señala que Francisco Franco ordenó que bajo ninguna circunstancia se le despertase en toda la noche. Como una macabra última muestra de particular ensañamiento, en el acto de defunción de Otaegi figuraría el shock traumático, y en el caso de Txiki, una rotura cardíaca con la consiguiente hemorragia cefal. Las reacciones tras los fusilamientos. En Euskal Herria, el día 27 arranca la huelga general que durará 3 días. En el AUCHI número 7, Boletín de ETA Político Militar, se hace una crónica que anuncia movilizaciones y huelgas durante los próximos 3 días. En la margen izquierda del río Nervión y Baixabal, aquí en Vizcaya, 2.000 obreros son suspendidos de empleo y sueldo hasta el 6 de octubre. En Nafarroa, donde el movimiento obrero cuenta con una fuerte presencia, el lunes 29 paran 8.000 obreros. Para el día siguiente ya son 15.000 los que se encuentran en huelga. En Barcelona tendrán lugar importantes movilizaciones en solidaridad que serán dispersadas por la policía. A nivel internacional, la respuesta tampoco se hace esperar. En Italia, los grupos autónomos convocan movilizaciones en las principales ciudades. En el transcurso de las manifestaciones, se atacan empresas como Iberia y en Milán se llega a asaltar el consulado y la Cámara de Comercio españolas. El puerto de Génova quedó paralizado. Las naves españolas son objeto de boicot. Como recuerda Buces, en Ankara, Turquía, llamados por la Federación Sindical Mundial, los trabajadores dejan sin suministros de agua y electricidad a la embajada española. Particularmente dolorosa para los jerarcas tecnócratas del Opus Dei resultó la cancelación de 15.000 viajes turísticos procedentes de Suecia, un golpe directo a uno de los pilares fundamentales para la entrada de divisas extranjeras, el turismo, que ha sostenido la economía española hasta nuestros días. En un plano institucional internacional, el golpe será especialmente duro para un régimen franquista que siempre miró a Europa como su horizonte civilizatorio. Varios países europeos proceden a retirar a sus embajadores de Madrid, un total de 17. En el Parlamento Europeo, una propuesta del Grupo Socialista consigue congelar las relaciones con el Estado español hasta que sea restablecida la democracia. Esto todo entrecomillado, con el apoyo de liberales, conservadores y ese particular producto de la política europea que fue el gaullismo.
El único apoyo internacional al régimen franquista vendría de la sanguinaria dictadura militar chilena, que se había impuesto en el poder tras el golpe de Estado contra el gobierno socialista de Salvador Allende en 1973. El fin de la dictadura franquista y la transición de las élites. Unos días más tarde, el 1 de octubre, un Francisco Franco completamente decrépito dará su último discurso público antes de su muerte. En la habitual Plaza de Oriente, el dictador lanza una débil arenga donde culpa de los desórdenes a las élites judeo-masónicas de izquierdas en la política y a los terroristas comunistas en lo social. Parecería que tras la liberación y la particular vía hispana al fordismo que se experimentaría durante la década de 1960 y parte de los 70, el régimen volvía a sus orígenes, a la sacrosanta cruzada del 36, nada más lejos de la realidad. Muerto Franco, el 20 de noviembre del 75, España, el Estado español, era ya el único país de Europa Occidental que no tenía una democracia representativa. En Portugal se habían realizado las elecciones en abril del 75 y en Grecia la dictadura de los coroneles había caído a finales del 74. La anomalía fascista marcaba los últimos pasos hacia su final. Un régimen en el que cualquier forma de mediación, baste pensar en la simple instalación de semáforos a petición de una asociación vecinal, se respondía con represión, estaba condenado a desembocar en un conflicto abierto y en consecuencia no podía sostenerse demasiado tiempo. Al mismo tiempo era necesario frenar la creciente conflictividad obrera. Desde 1973 los salarios habían aumentado año tras año, impulsados por ciclos de lucha unitaria, mientras que la renta industrial caía hasta situarse en niveles negativos en 1975. En términos marxistas, los salarios habían desligado de la relación capital-trabajo en su dimensión sindical para convertirse en un factor de presión política. Sin beneficios no hay ciclo, y sin ciclo hay crisis. Es necesario un cambio. El pacto entre élites se pone en marcha. El resto es bien sabido: aceptación de una democracia de tipo turnista entre el partido encarnado por Fraga y un renacido PSOE, que de ocupar un papel anecdótico en la posición antifranquista, emerge con el clan de la tortilla como la opción razonable, una socialdemocracia al estilo europeo, frente al estigmatizado PCE, demasiado radical para los vencedores de la cruzada del 36. A todo ese pacto que se sustenta sobre la base popular de las clases medias, que han crecido durante el periodo de estabilización y la conformación de la sociedad de propietarios, se suman las élites autonómicas del PNV y del puyolismo. A los pactos de la Moncloa, por su parte, les tocará poner fin a la conflictividad obrera a partir de la regularización de la actividad sindical. Conviene señalar, la transición no ha cerrado en Euskal Herria, conviene señalar que esa misma crisis fue percibida, aunque con un sesgo distinto, dentro de ETA ya en 1973, a raíz de las repercusiones que tuvo en la cúpula del régimen el secuestro de Felipe Ugarte, el primer empresario retenido por la organización. En un ejercicio de análisis del discurso elaborado por un militante Vicente, mientras aguardaba a que se calmaran las aguas tras el exitoso secuestro y el posterior pago del rescate, se recoge una polémica publicada en la prensa provinciana navarra. Para ella, Emilio Romero, franquista convencido y articulista del diario Pueblo, lamenta de que la familia Huarte solo se haya sentado a negociar cuando ha habido una amenaza de muerte de por medio, en lugar de hacerlo por el canal normal y preceptivo, el sindicato vertical. No hacerlo termina ofreciendo una ventana de oportunidad a grupos cuya finalidad era insurreccional, incluso a partir de una simple huelga salarial. Muy pronto, sin embargo, Romero fue obligado a guardar silencio. Aunque la polémica puso de relieve la división entre la élite fiel al régimen y la que buscaba un acercamiento hacia una democracia liberal homologable con el resto de Europa. A partir de esta constatación, tiene lugar un debate en ETA sobre el papel que cumple la lucha armada como acelerador de las fracturas del régimen y que básicamente viene a repetir bajo nuevos esquemas las razones de la escisión de ETA Sexta Asamblea.

En 2026, se cumple el 51 aniversario del fusilamiento de Txiki Otaegi, Humberto Maena, José Luis Sánchez Bravo y Ramón García Sanz. Las biografías resultan lejanas unas de las otras. El hijo de extremeños convertido en gudari, un baserritarra, un huérfano de Barcelona y dos jóvenes estudiantes universitarios que se politizan en el ambiente estudiantil de los 70. No obstante, todos ellos coincidieron en los ambientes de lucha y politización de los últimos años de una dictadura que murió matando. Sin embargo, el mejor homenaje que se puede hacer a estas personas, haciendo un uso político de la memoria antifascista, es alejarnos de las mitologías y acercarnos al recuerdo vivo de la lucha de una clase que siempre es más que sociológica y que se forja a partir del conflicto. Nos corresponde observar el legado y la memoria de sus vidas, donde la acción y la voluntad desafiaron al poder, junto con los cientos de personas que perdieron la vida en la lucha contra el franquismo.

Nos corresponde conservar el legado y la memoria de sus vidas, donde la acción y la voluntad desafiaron al poder, junto con los cientos de personas que perdieron la vida en la lucha contra el franquismo, como hemos dicho. En este sentido, y citando al Marx del 18 Brumario de Luis Bonaparte, los últimos 5 fusilados del franquismo hicieron suyos los años 70, pero no lo hicieron de forma arbitraria, en condiciones elegidas por ellos mismos, sino en las que se encontraron en luchas de barrio, en fábricas, en la clandestinidad o dando apoyo logístico a otros compañeros. Hoy a nosotras y a nosotros nos toca encontrar nuestros propios imaginarios, lenguajes, deseos, prácticas y posibilidades en las actuales circunstancias, que son completamente distintas a las de entonces. Continuaremos desafiando el estado de las cosas. Bueno, este era un artículo de Pablo Oliveros que, bueno, que ilustra muy bien pues aquel 27 de septiembre del 75. Y bueno, nos ha parecido indicado traeroslo aquí y leeroslo, aunque era un poco largo. Pero bueno, ilustra muy bien, como decimos, todo lo que ocurrió aquel 27 de septiembre del 75, en las semanas posteriores y anteriormente, y bueno, lo que supuso el franquismo.

0: Os vamos a poner un extracto de unas declaraciones que hizo el hermano de Chiqui en los años posteriores a la muerte de Franco. Y bueno, a ver si se escucha bien. Y os lo dejamos ahora en unos momentos. Lo tenéis con vosotros.
1: Y el caso es que le llevaron hasta el fondo del lugar donde iban a fusilarle y le ataron a una especie de trípode y entonces nos avisaron para que subiéramos. Yo subí corriendo detrás de los abogados y cuando estaba llegando arriba vi que estaban los guardias colocados y le vi a él que estaba mirándoles con una cara como diciéndoles, no sé, una rabia infinita, ¿no? Mirándoles a la cara y entonces me vio venir. Yo cuando le vi así, cogí y lo único que hice fue hacerle la señal de la victoria, ¿no? Entonces es cuando empezó a cantar el Osco Cudera y con una fuerza increíble, todo esto rojo, rojo, empezó a cantar y al hacer la segunda estrofa le pegaron la descarga. Pero antes de pegar la descarga a uno se le disparó un disparo. Pienso que no sé si era para intimidarlo así, cosa que no consiguió. Y después le metieron los balazos espaciados, no una descarga como es un fusilamiento normal, sino que le metieron por espacios de varios segundos.

Bueno, y vamos a seguir con el apartado de memoria histórica y vamos con las efemérides. Para quienes no lo sepáis, pues todas las semanas hacemos un repaso de las efemérides que ha habido esa semana relacionadas con el antifascismo, con la lucha antifascista, con la memoria histórica, y pues vamos con ello.

Nos vamos hasta 1936, hasta el 27 de septiembre de 1936. Ese día comienza la batalla de Éibar. Tras tomar los franquistas todo Guipúzcoa y atascados en el frente de Éibar, la resistencia de Eusko Guderastea, que se había conformado pues unos pocos meses antes, la resistencia de Eusko Guderastea, del ejército vasco y de los milicianos antifascistas, pues paró la ofensiva franquista. El frente aguantaría durante 7 meses ahí en Inchortas, luego irían avanzando los franquistas hasta llegar a Bilbao en junio del 37. El frente, como decimos, aguantó durante 7 meses. Aquel 27 de septiembre del 36 sería pues un hito histórico, porque apenas 4 días después la Segunda República, el gobierno de la Segunda República, pues concedió el estatuto de autonomía a lo que hoy es la Comunidad Autónoma Vasca, Vizcaya, Araba y Guipúzcoa. Lo que pasa que por aquel entonces ya, como os decimos, como estaban las tropas fascistas en Éibar, pues el gobierno de Euskadi se constituyó prácticamente en lo que era el territorio de Vizcaya. Los bombardeos fueron interminables del ejército franquista contra Éibar y casi lo destruyeron por completo, y a ello se le unió el desplazamiento de miles de refugiados hacia el este, primero hacia Durango, luego hacia Bilbao, y hasta que de ahí pues muchos salieron al exilio en barcos y otros pues cayeron en manos franquistas, o otros tuvieron que volver a sus lugares de origen. Nos vamos más cerca en el tiempo, al 27 de septiembre, pero de 1979. Ese día, Tomás Alba Irazusta, de 42 años y concejal de Ribatasuna, en Donostia, muere tiroteado al salir de una sidrería en Astigarraga. Los autores del atentado fueron el Batallón Vasco Español, una organización policial fascista que actuaba sobre todo en aquella zona, aunque actuó en otros sitios también del Estado español, incluso creo que reivindicó alguna acción en Venezuela contra refugiados vascos. Pues lo dicho, Tomás Albaire Azusta, de 42 años, concejal de Ribatasuna, Donostia, muere al ser tiroteado en Astigarraga al salir de una sidrería. Un día después, el 28 de septiembre de 1932, nacía Víctor Jara, comunista y cantautor chileno, uno de los promotores de la nueva canción chilena, que sería muerto, torturado y muerto por las tropas de Pinochet tras el golpe de Estado contra el gobierno socialista de Allende en 1973. Un día después, pero de 2004, el 29 de septiembre, el gobierno del Partido Popular liberaba a Enrique Rodríguez Galindo, uno de los organizadores del GAL, torturador reconocido y condenado a 75 años por secuestro, torturas y muerte de Lasa y Zabala. Ese mismo día, el 29 de septiembre, pero de 1936, moría fusilado en Tajonar, cerca de Iruña, Fortunato Aguirre, alcalde de Lizarra por el PNV. Fue uno de los fundadores de Osasuna, impulsor del Estatuto Vasco de la Segunda República. Había denunciado movimientos de Emilio Mola, del militar golpista. Había denunciado movimientos de Emilio Mola en el monasterio de Irache, allí en Lizarraldea. Pues lo he dicho, el 29 de septiembre del 36 fue fusilado en Tasoar Fortunato Aguirre, alcalde del PNV en Lizarra. 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Y de Nafarroa nos vamos hasta Indonesia. Y es que un 30 de septiembre de 1965 comenzaba el brutal y sanguinario genocidio contra los comunistas en Indonesia. Tras un golpe de Estado organizado principalmente por Estados Unidos, que exterminaría a 3 millones de personas en apenas un año. En aquel entonces, el Partido Comunista de Indonesia era uno de los partidos más fuertes del mundo. Por ello, Estados Unidos organizó escuadrones de la muerte que fueron casa por casa asesinando a todos los sospechosos de ser
ser comunistas durante más de 3 meses, día y noche. Todo el genocidio quedó impune. El imperialismo protegió a los asesinos anticomunistas e instauraron un régimen fascista que protegiera sus intereses en la región. Hoy día sigue perseguido el comunismo en el régimen fascista de Indonesia. Quienes militan en organizaciones marxistas comunistas enfrentan hasta 10 años de cárcel y solo por promocionar el comunismo en la calle hay condenas de hasta 4 años de prisión.

Y volvemos a Euskal Herria, y es que el 30 de septiembre de 1984 muere el vecino de Arrasate, Paquito Herrerán, en El Salvador, concretamente Chalatenango, una localidad de este país americano. Paquito Herrerán había sido militante de ETA y en 1982 dejó la organización armada para unirse al FMLN en El Salvador, que estaba luchando contra el gobierno derechista. Esta es una guerrilla, era una guerrilla socialista. Lo matan las Fuerzas Armadas del Salvador, a Paquito Herrerán, este vecino de Arrasate, como os decimos. Todos los años se le recuerda en esta localidad de Guipúzcoa. Y bueno, pues desde aquí un pequeño guiño a la memoria internacionalista de Euskal Herria. Ese mismo día, el 30 de septiembre, pero de 1977, es muerto a tiros en Roma Walter Rossi, mientras repartía propaganda. Era militante de Lucha Continua, una organización autónoma, pero de carácter comunista, que actuaba pues en aquellas con actividad política pues en aquellos tiempos tan convulsos de Italia. Ya estamos hablando de 1977. Pues lo mataron a tiros unos fascistas del movimiento social italiano, parapetados tras vehículos de policía. Y bueno, desde la banda de música Banda Basotti, estos días se le ha estado recordando a esta persona, a Walter Rossi, que tenía pues apenas 20 años cuando lo mataron, era un estudiante. Y lo dicho, militante de Lucha Continua, asesinado por los fascistas en Roma, Italia.

Seguimos en Italia, y es que el 1 de octubre de 1943 tropas aliadas entran en Nápoles. Días antes había habido un alzamiento popular, el primero en una gran ciudad europea en la Segunda Guerra Mundial, y aquello sentó las bases de la resistencia partisana italiana. Lo dicho, en Nápoles entran las tropas aliadas, pero ya habían tomado el control, o prácticamente habían tomado el control las tropas partisanas, las fuerzas partisanas italianas, tras un alzamiento popular. Y vamos a escuchar una cancioncita, Bella Ciao, la canción de los partisanos italianos. Y nada, la escuchamos en un par de minutos y seguimos con la memoria, que todavía nos quedan algunas efemérides que comentar.

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1: Bella Ciao es Adiós Bella en castellano, es una canción popular italiana que fue adoptado como un himno de resistencia antifascista. Fue utilizado por los partisanos italianos constituidos por socialistas, comunistas, liberales y anarquistas entre 1943 y 1945, que formaban parte de la resistencia italiana, la resistencia de los italianos contra las fuerzas alemanas nazis que ocupaban Italia y la lucha contra sus colaboracionistas fascistas italianos. La lucha partidista contra la República Social Italiana fascista fue un hecho, y Bella Ciao se usa en todo el mundo como un himno antifascista de libertad y resistencia. Se cree que la canción tiene orígenes mucho más antiguos, ya que algunas fuentes sitúan su origen en las dificultades de las mujeres mondinas, las trabajadoras de arrozales de finales del siglo XIX, que la cantaban como una protesta contra las duras condiciones de trabajo en los campos de arroz en el norte de Italia. Sin embargo, existe discusión en torno a este origen. Lo dicho, Bella Ciao, una bonita canción...

Y seguimos con las efemérides. Y es que en 1931, el 1 de octubre de 1931, pues se concedió el derecho a voto a la mujer. Fue un acontecimiento histórico, es la primera vez que pasaba en Euskal Herria y en el resto del Estado español, pese a las reticencias de la izquierda, que temía por la influencia de la Iglesia en las mujeres. Pues estas consiguieron el derecho a voto. Una de las mayores impulsoras de ello fue Clara Campoamor, diputada en el Parlamento Español y la mujer que defendió el sufragio universal. Y aquí en Bilbao hay un mural en el barrio de Zorroza. Si os acerquéis algún día por ahí, podéis ver un mural de Clara Campoamor. Era republicana, de un partido republicano, pero bueno, fue una de las grandes impulsoras del derecho a voto de la mujer. Seguimos con las efemérides y del Estado español de Euskal Herria nos vamos hasta México. El 2 de octubre de 1968 se produjo una masacre de estudiantes en México. Miles de estudiantes protestaban contra la represión del Estado y los militares arremetieron contra ellos. Murieron cientos, no se sabe la cifra exacta, y miles fueron detenidos. Quedaba poco tiempo para las Olimpiadas de México 68 y bueno, así es como actuó el gobierno derechista mexicano, ¿no? Mandando al ejército y matando a cientos de estudiantes y deteniendo a miles de ellos. Y de México nos vamos hasta Alemania, y más cerca en el tiempo. El 2 de octubre del 99 muere el joven Patrick Tarm en la ciudad de Hohenstein, en Alemania, tras ser atacado por nazis con patadas, porras, incluso con un hacha, tras un festival punk. Pues todos los años se le recuerda a este joven, muerto hace 27 años a manos de un grupo de nazis. El 2 de octubre de 1942, vamos con otra efemérides, es fusilado en Madrid el máximo dirigente del Partido Comunista de España, Heriberto Quiñones. Había entrado en la península, pues en la clandestinidad, y estaba tratando de reorganizar el partido cuando fue detenido, condenado a muerte y fusilado. Ya os decimos que el 2 de octubre de 1942. Junto a él fueron fusilados también dos miembros del Partido Comunista de España, en este caso de Madrid, cuyos nombres eran Luis Sendín y Ángel Garbín.

Nos venimos otra vez aquí a Euskal Herria y más concretamente a Nafarroa, y es que el 2 de octubre de 1936 eran encarcelados en Zaragoza 700 antifascistas que habían sido hechos prisioneros. Estos izquierdistas habían sido reclutados a la fuerza en el Tercio de Sanjurjo, el militar de Irún, Irundarra, que había intentado, pues eso, dar golpes de estado. Y bueno, pues organizaron los franquistas el Tercio de Sanjurjo y pues obligaron a unos 700 antifascistas a luchar en ese batallón contra sus propios compañeros. Cuando estaban entrenando y cuando los mandaban al frente, surgió el rumor de que iban a escapar, porque los trajeron de vuelta. Y allí se produjo una masacre. Los franquistas ejecutaron a 300 de ellos, 300 antifascistas de ellos. La mayoría, ya os decimos, que eran de Euskal Herria, la mayoría navarros, pero también había de otros lugares. De los 300 ejecutados, 218 eran de Nafarroa, como ha podido atestiguar Atafalla. Soldados franquistas desfilaron por Zaragoza con trozos desmembrados de los ejecutados calados en las bayonetas. Esto lo denuncia hasta un propio obispo franquista. Esta es la catadura moral de esta gente. Y vamos terminando, y vamos haciéndolo con una noticia de hoy, sábado 3 de octubre. Nos remontamos hasta 1987. Ese día, el 3 de octubre del 87, se produjo una gigantesca operación policial en Iparralde contra refugiados vascos, una operación en la que participaron 2.000 policías. 61 personas, 61 refugiados, fueron detenidos en un inicio. Posteriormente serían 200. De ellos, 60 fueron expulsados del Estado francés y 15 deportados. Muchos detenidos, además, los pusieron a disposición de la policía española en la frontera de Irún. Y muchos fueron torturados, según denunció la propia Amnistía Internacional.

Y terminamos ya con una última efeméride, y es que el 4 de octubre se conmemora la batalla de Cable Street, la derrota de los camisas negras ingleses y el nacimiento del antifascismo militante europeo. Nunca olvidaré por el resto de mi vida cómo el grupo de la clase trabajadora se enfrentó a la maldad de los racistas. Esto lo dijo William Flashman, testigo ocular de aquellos hechos de Cable Street Beat. Inmediatamente después del final de la Segunda Guerra Mundial, junto con la pacificación impuesta por el orden capitalista y el fracaso de la purga de fascistas y nazis de los roles clave que ocupaban antes de la guerra y que continuarán ocupando después, comenzó a abrirse camino una cómoda interpretación revisionista de la historia contemporánea. Según esta vulgata, la era del fascismo podría archivarse como si estuviéramos hablando de una enfermedad, un virus que por oscuras razones había afectado a naciones como Italia y Alemania, debido a una supuesta ausencia de anticuerpos democráticos en países similares. En realidad, las cosas fueron diferentes. Y que el fascismo no fue y no es más que una respuesta con la que el capitalismo afronta la estructuración impuesta por la crisis a las que periódicamente se ve sometido, lo demuestra un hecho como el británico y la espectacular, una declaración que incluso en la tierra de Albión tenía una formación como la Unión Británica de Fascistas de Sir Oswald Mosley, seriamente decidida a imponer en Londres el mismo régimen fascista totalitario y corporativo que ya estaba en vigor en Roma y en Berlín. Apoyados por importantes medios de comunicación, en aquel octubre del 36, cubiertos por el ambiente conservador y financiados por ricos industriales, así como por el propio partido de Mussolini, los camisas negras de Mosley hicieron estragos en Inglaterra en los años 30, sin encontrar una barrera real contra sus acciones en ningún contexto institucional o legal. El destino de los fascistas británicos, por el contrario, fue alterado desde abajo y en particular gracias a una acción callejera decisiva de la clase trabajadora londinense. Era, de hecho, el 4 de octubre del 36, cuando una acción colectiva del pueblo atacó a los camisas negras de Mosley durante una manifestación organizada en Cable Street, derrotando a los fascistas junto con las fuerzas policiales que acudieron a su defensa. Ese día, cuyos acontecimientos reconstruye por primera vez en italiano Silvio Antonini en este libro, un libro editado por Sala Antifascista, si lo podéis, si tenéis la oportunidad de encontraros en alguna feria o en alguna fiesta o en algún festi con el puesto la distri de ser antifascista, pues ahí lo podéis coger, si no lo podéis hacer por escribiendo por email a ser antifascista. Y es que ese día, cuyos acontecimientos reconstruye ese libro, fue decisivo porque fue que solo fuera de las instituciones es posible luchar y derrotar a los movimientos de extrema derecha. Marca idealmente aquello el nacimiento del antifascismo militante europeo. Ya os decimos, la batalla de Cable Street Beat, 90 aniversario, los trabajadores de Londres se unieron para asestar un golpe decisivo contra la amenaza del fascismo británico, evitado por ser antifascista.

0: Bueno, y con esto hemos terminado el apartado de la memoria histórica. Casi nos hemos fundido más de una hora, sí. Ya llevamos más de una hora emitiendo. Y bueno, vamos a hacer una pausa en el camino y vamos a poneros un tema. Es un poquito largo, pero bueno, así hacemos, respiramos un poco, tomamos un poco de aire y luego continuamos con la actualidad antifascista. Os hablamos de un tema de Onkisin. Es do Milla Irureun Tamabi, se llama la canción. Y bueno, este es un grupo, si no nos equivocamos, de Irún. Y bueno, que hacen techno, meten algo de punk también, y es bastante reivindicativo, de contenido anticapitalista, antifascista. Y bueno, tienen en YouTube bastantes vídeos. Y bueno, os ponemos este. Es do. Y luego pasamos a la actualidad antifascista.
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Después de este tema de On Kissing, Amairu Ogeitabat, pues nos vamos a adentrarnos en la actualidad antifascista y lo vamos a hacer desgraciadamente pues con una nueva noticia relacionada con la violencia policial y que se ha llevado la vida de una persona por delante. Os leemos un pequeño artículo que se titula Justicia para Babacar Belle, publicado en la web Borrero Babitu Milla Carpegui contra Infantifa Euskal Herria, y dice así: Babacar Belle fue asesinado por la policía en Hondarribia. Un agente de la policía municipal le disparó 3 veces durante una intervención. La versión oficial sostiene que Babacar portaba un arma blanca y que trató de agredir a un agente de la Ertzaintza. Pero una vez más, la respuesta del Estado terminó siendo letal. 3 disparos, un hombre negro asesinado. Y después el relato policial intentando explicar por qué no había otra salida. La comunidad senegalesa de Hondarribia ya ha salido a exigir respuestas. Nosotras también preguntamos por qué una intervención policial tenía que terminar así, qué otras opciones existían antes de apretar el gatillo 3 veces. Nombramos la violencia policial racista, nombramos el racismo institucional y exigimos una investigación independiente, transparencia y responsabilidades. Justicia para Babacar Belle. Para protestar contra esta muerte, contra este asesinato policial, pues ha habido concentraciones esta semana. En concreto en Hondarribia, el otro día hubo una, hoy mismo, hoy que es sábado, cuando emitimos este programa en directo, es sábado. Se está produciendo otra manifestación, o se ha producido otra manifestación en Hondarribi, y se produjo otra manifestación en Vergara hace unos días. También en protesta por este asesinato que los convocantes de las movilizaciones califican de racismo institucional.

hasta Vizcaya. Y es que hoy, sábado, 3 de octubre, una multitudinaria marcha con más de 11.000 personas ha reclamado en Santurtzi justicia para Ander. Mucha rabia y mucha pena, así se podría resumir lo que se ha vivido en la manifestación que ha movilizado este sábado en Santurtzi a más de 11.000 personas, según el recuento del medio de comunicación NICE, para pedir justicia por la muerte de Ander Sáenz Tortajada en junio pasado por la brutal actuación de la policía local. Os estamos leyendo pues la crónica que ha hecho de la manifestación Amaya Ereñaga para el medio NICE. Y dice así: en Santurtzi no se ha visto una manifestación así, comenta un vecino, minutos después del inicio de una multitudinaria marcha convocada por la plataforma Justicia Ander Rentxat en Santurtzi, para reclamar una vez más justicia para Ander Sáenz Tortajada, quien falleció el 24 de junio, dos días después de haber sido reducido con una pistola taser por agentes de policía local. Esto es histórico, escuchamos a otro vecino. Los datos lo han confirmado, 11.200 personas según el contaje realizado por NICE, y también el mensaje alto y fuerte que ha lanzado a las instituciones y a la sociedad vasca el río de gente que ha bajado desde la plaza de Cabieces en el centro de Santurtzi hasta el centro de Santurtzi, perdón. Un mensaje que ha resumido la plataforma en el acto central que ha tenido lugar en el Parque Central, casi dos horas más tarde. Se exige la depuración de las responsabilidades policiales, políticas y mediáticas en este caso, prohibición del uso de dispositivos como el taser y que se aparte y castigue a los agentes implicados en la intervención policial del pasado 22 de junio. La salud mental no se reprime. Un paisaje salpicado de camisetas con el rostro de Ander y el lema Justicia Ander Rentxat, una mujer con una pancarta casera en la que se lee "lo apaleasteis", carteles donde se recuerda que la salud mental no se reprime, se cuida, gritos de vergüenza "me daría ser policía" y el estribillo "punk asesinos a sueldo abuso de poder" convertido en eslogan. Y la sede de la Policía Municipal de Santurtzi empapelada por cientos de pegatinas con el rostro del joven fallecido. Por cierto, no hemos visto ningún cuerpo policial. Las labores de tráfico las han realizado voluntarios. Pues recordamos que os estamos leyendo la crónica que ha sacado NICE, que bueno, pues esta vez es bastante completa y por eso la traemos aquí. La manifestación ha estado encabezada por la familia y los amigos de Ander, a los que acompañaban los padres de Íñigo Cavacas, también los miembros del Club Deportivo Santurtzi, en el que militaba desde chaval Ander y preside su padre, Fernando. Había alguien más en el recuerdo: Bubacar Belle, muerto en Hondarribia por disparos de un policía municipal. Entre los manifestantes, personas de todas las edades, sobre todo muchos jóvenes. Rabia y pena. Conocido por el sobrenombre de Oso por los amigos, las intervenciones del acto final, todas ellas llenas de cariño, han permitido hacerse un retrato más humano y real de Ander, alejado de las cuando menos interesadas versiones iniciales que, como se ha apuntado en el acto, lo han criminalizado. Uno de sus amigos ha confesado que se llevará para siempre la tristeza de saber que aquel día de calor extremo vio cómo los policías reducían a una persona. Hasta poco después no supo que era su amigo Oso. Él quizás, se ha dicho, podía haber mediado. No descansaremos hasta que su nombre quede limpio y el culpable pague. Fuertes aplausos. Con la desgracia sufrida por Ander se ha despertado en Euskal Herria una marea de solidaridad y cariño. Se ha alegrado otra de sus amigas. Pena, rabia y algo de consuelo ante la solidaridad. La labor de la ciudadanía. Antes de comenzar la manifestación, Irate Aguirre, una de las abogadas que lleva el caso, ha explicado a los medios que el procedimiento judicial está todavía en su fase inicial y ha destacado la importancia de la movilización social para que se depuren responsabilidades. Sabemos que el camino es largo, pero las responsabilidades, tanto penales como policiales, van a venir también de la mano de la movilización social, ha afirmado. Aguirre ha subrayado además el papel de la ciudadanía en la obtención del vídeo de la intervención policial, que según ha señalado, ha desmontado la primera versión policial. A su juicio, las reacciones políticas posteriores a la difusión de las imágenes han sido mal y tarde, y no han supuesto un cambio de fondo en la actitud de las instituciones. Es nuestro deber esclarecer todos los hechos que hay detrás de la muerte de Ander, mostrar la verdad, que salga a la luz y depurar todas las responsabilidades, ha concluido Aguirre, mostrando también su solidaridad con la familia y allegados de Babacar, fallecido esta semana, como os estamos comentando, en Hondarribia, tras ser disparado 3 veces por un policía. Ander acudió el 22 de julio a la comisaría a pedir ayuda, como en otras ocasiones, tras un episodio psicótico. Pero lejos de recibirla, fue perseguido y reducido por los policías municipales.
La plataforma Justicia Anderrentzat hizo público hace unas semanas un vídeo que muestra con crudeza cómo se produjo la detención del joven, la reducción, mejor dicho. Además de la fuerza extrema con que actuaron, se observa cómo al menos uno de los policías hace uso de una pistola Taser en dos ocasiones. Sorprende que cuando los guardias parecen tenerlo noqueado, uno de los agentes dispara las descargas eléctricas, lo que no hizo sino agravar el estado del detenido. Otro de los policías que se incorpora a la intervención, primero pisa las piernas de la víctima a la altura de los tobillos, mientras sus compañeros lo tienen totalmente apresado y después comienza a saltar, algo que parece que ya no era necesario. Además, la policía local de Santurce no informó inicialmente de forma adecuada sobre el estado de Ander a los servicios de emergencias, que no enviaron una ambulancia en un primer momento. La asistencia sanitaria se demoró, así hasta que los agentes volvieron a alertarle del empeoramiento del joven. Bueno, y pues esto es la crónica de Nice. Ya las últimas semanas en este programa ya veníamos informando sobre el caso de Ander. Y bueno, esperemos que se depuren todas las responsabilidades y que se haga justicia.

Os recordamos que estáis en Esgaraitu esta vez armatua Ginfantifa, emitimos desde la Irola Erratia, pero también el programa se emite para Eguzki Erratia en Iruñerría. Así que un saludo a toda la gente de Iruñerría y bueno, seguimos con la actualidad antifascista.

Hemos traducido, pasamos de las noticias de Ander y de la brutalidad policial y de Babacar, y pasamos a una noticia que ha publicado Gedar, el Languille Caseta, que habla del balance de Iruñerría de la detención de antifascistas. Y es que, como sabéis, la semana pasada la policía llevó a cabo un operativo contra otros antifascistas en Iruñerría. Las detenciones se realizaron en Anchoain, Berriozar y Chantrea, en el barrio de Iruindarra de Chantrea, con gran violencia. En algunos casos, la Guardia Civil y la Policía Foral derribaron las puertas de las casas de los jóvenes y agredieron incluso a algunos familiares allí presentes. Posteriormente se supo que el operativo se debió a lo ocurrido en Berriozar el día de la final del Mundial de Fútbol, el 19 de julio, cuando se produjo una acción antifascista contra elementos neonazis y hubo enfrentamientos y tal. Y bueno, pues las detenciones han estado motivadas por aquello. Se trata de una operación contra el fascismo. Se trata de otra operación, ¿no?, contra el antifascismo, mientras el PSN está en el poder en el gobierno de Navarra. Lo ocurrido la pasada semana también pone de manifiesto un balance revelador. En el último año se han producido al menos 5 redadas contra el antifascismo en la región en la zona de Iruñerría, y ni una sola contra fascistas. A pesar de que tienen un historial largo de agresiones, de pintadas, etcétera, etcétera. Antes de la intervención policial del martes, se habían llevado a cabo 3 operaciones en el último año relacionadas con la movilización antifascista contra Vito Quiles. En aquella ocasión, 28 personas fueron arrestadas. Estamos hablando de junio. Al menos 2 en febrero y al menos 3 en noviembre de 2025, que fue cuando ocurrió lo de Vito Quiles. Unos meses antes, en junio del 2025, al menos 2 personas fueron arrestadas por participar en una manifestación para denunciar la presencia del partido fascista Vox. Además, decenas de personas ya se han visto obligadas a declarar en Navarra por protestar contra la publicación de mensajes propagandísticos de Vox en los últimos años. Deal with me. Bueno, pues una constante histórica, ¿no? Que las instituciones capitalistas detienen a los antifascistas, reprimen a los antifascistas, mientras que pocas ocasiones vemos a fascistas reprimidos. Y seguimos en Nafarroa y nos vamos hasta Lizarra. Y es que ahí hay 13 personas encausadas por una protesta antifascista contra Vox ocurrida en febrero, el pasado febrero. Les acusan de coacciones y amenazas a estas 13 personas y hay multas de hasta 1.500 euros. Pues pronto daremos cuenta en este programa del juicio que se va a abrir contra ellos, contra estas 13 personas de Lizarra. Ya os decimos que por protestar contra un acto de odio, que es al final de lo que hace, un acto de Vox.

Y no nos vamos de Iruña Herria, bueno, mejor dicho, de Nafarroa, y nos vamos hasta Olite, hasta Rivera. Y es que allí se ha producido una concentración antifascista hoy, el sábado 3 de octubre, contra la presencia de una empresa de desocupación, de estas que se llaman de desocupación, que se dedican pues a echar a gente de sus casas. Pues hoy, después de una semana de movilizaciones promovidas por Herrialdea Antifascista Comitea, pues hoy se ha producido otra concentración en Olite, en Arriberi, y detrás de esa empresa de desocupación que os hemos mencionado, ¿quién está? Vamos a leeros un artículo de Diario Red que habla sobre ello. Se titula así el artículo: Ocupación, la organización parapolicial dirigida por un candidato de Vox. La organización de José Antonio Ramos protagoniza un nuevo episodio de violencia en el Riberri, mientras continúa su ofensiva contra el derecho a la vivienda. Los escuadristas de la organización parapolicial Ocupa Acción continúan propagando su violencia por distintos puntos del Estado. Recientemente, el medio de comunicación Gedar informaba de que a finales de agosto acudieron de nuevo a Riberri con la intención de desalojar varias viviendas, pero terminaron marchándose después de que se acercaran varias personas pues a increparles. En el propio vídeo difundido por Gedar se puede ver cómo una de las personas allí presentes pregunta al escuadrista y dueño de esta organización, José Antonio Ramos Cabrerizo: ¿nos estás amenazando con pegarnos? Mientras él responde: vosotros no vais a pasar de aquí. En el vídeo Ramos afirma que hace allí lo que le da la gana e insta a las personas presentes a irse a otro lugar, fuera de las cámaras que están grabando la escena, para lo que él denomina dialogar. La violencia de esta organización parapolicial no es nada nuevo. Los compañeros de Sistema 161, así como Arainfo, el medio de comunicación alternativo de Aragón, han cubierto distintas investigaciones en las que se ha documentado la forma de actuar de esta organización, que según el CIF tiene su sede social en la avenida Montañana 879 de Zaragoza. Un activista por la vivienda explicó a Arainfo que lo que Ramos denomina una solución por las buenas es en realidad un auténtico calvario basado en el acoso para las familias y personas que lo sufren. Según su experiencia, este tipo de acuerdos por las buenas, entrecomillado todo, suponen en realidad que las personas inquilinas abandonen su domicilio debido a esta coacción y a esa política de miedo aplicada durante semanas e incluso meses, consiguiendo mediante la fuerza bruta, la extorsión y el atemorizamiento que las personas vulnerables renuncien a sus derechos y a las garantías jurídicas que tienen, ya que en ese momento nada les obliga a abandonar su domicilio. En sus acciones han llegado incluso a marcar con una esvástica la puerta de una familia con tres menores y contrato en vigor a la que estaban acosando. Pero la violencia de esta organización parapolicial no se ha quedado únicamente en atacar a gente de clase trabajadora y al derecho a la vivienda. También ha puesto en la diana a periodistas. Según Arraba Arainfo, el perfil de Facebook de Ocupación arremetió contra este medio y sus redactores. En su primera publicación, del 12 de junio, anunciaba medidas legales frente a lo que consideraban calumniosas publicaciones y artículos totalmente ajenos a la verdad. Todo esto entrecomillado, ¿eh? En la segunda publicación, realizada el 14 de julio, escalaron su señalamiento tratando de intimidar a Pablo Híjar, redactor del medio aragonés y autor de noticias sobre el modus operandi de la organización de Ramos. En esta entrada incluían una fotografía del periodista y otra del propio José Antonio Ramos. Esta segunda imagen suponía una amenaza velada, ya que el líder de Ocupación se había fotografiado frente al edificio donde reside el redactor de Arainfo. El ánimo evidente de la publicación era advertir al responsable de las informaciones de conocimiento de su domicilio por parte del grupo parapolicial en un intento de intimidación, explican desde Arainfo. Candidato número 2 en Pinsenque, Zaragoza. José Antonio Ramos fue candidato número 2 de Vox en Pinsenque, Zaragoza, y es el representante de Vox en las juntas municipales de Montañana. También se le ha podido ver colaborando con Vox Zaragoza en acciones para la prensa, formación que le ha dado espacio y proyección mediática, mientras defiende un modelo contrario al derecho a la vivienda. Antes de promocionarse en redes como escuadrista, Ramos se anunciaba también como stripper. Ay, no os lo perdáis. Como anunciábamos, los medios han promocionado esta organización, los medios del establishment, algo que estos escuadristas han alardeado públicamente. En una publicación de la página web de Ocupación, fechada el 11 de mayo de 2026, la propia organización presumía de la compañía del equipo municipal de Vox en Zaragoza, durante su paseo por el barrio de Delicias.
En ese mismo texto señalaba que medios como Aragón TV, Heraldo de Aragón, El Español y Aragón Digital les acompañaron durante todo el camino, adjuntando las noticias publicadas por dichos medios como forma de promoción. Bueno, pues lo dicho, esta organización parapolicial de desocupación que se llama Ocupación, pues que ha sido expulsada de Ribery, cosa de la que nos alegramos.

Y ya para dejar Nafarroa, dejar la última noticia sobre Nafarroa, pues el pasado fin de semana, a finales del 26 o 27 de septiembre, pues se produjeron una serie de incidentes de contenido racista en el partido de fútbol del equipo de la Rochapea, del barrio barrio de Iruña. Pues al parecer gente del público estuvo insultando a jugadores de color con insultos racistas, etcétera, etcétera. Y bueno, desde Rochapea Hooligans pues han sacado un pequeño comunicado en el que denuncian estos hechos y dicen que ellos no han tenido nada que ver. Y lo dicho, pues una cosa que se repite muchas veces: insultos racistas en un campo de fútbol. Y otro hecho racista nos lleva hasta Donosti, y es que esta semana ha sido detenido por la Ertzaintza en Amara, en el barrio Amara de Donosti, un hombre de 39 años, acusado de un delito de odio por agredir a dos trabajadores de una tienda, ambos de 34 y 58 años, y eso, lo he dicho, está acusado de un delito de odio, y al parecer, pues bueno, pues se debió enfadar por algo que ocurre allí en la tienda, y la emprendió con insultos racistas, agredió a los dos trabajadores. Pues bueno, pues la ha detenido la Ertzaintza, a este hombre de 39 años, en el barrio Amara de Donosti, y pues por proferir insultos racistas y por agredir también. Al parecer, los dos trabajadores agredidos tuvieron que acudir a un hospital para curarse de las heridas, o sea que poca broma.

Y de Donosti nos vamos a cerquita, a Irún, a, también en Gipuzkoa. Y es que ayer viernes 2 de octubre, alrededor de 400 personas se sumaron a la protesta convocada por la red No te confundas de enemigo. Es confundido de Challes. Para oponerse a la manifestación bajo el lema Irún limpio y seguro, que partió de la plaza Alberto Anguera. Esta manifestación, Irún limpio y seguro, pues estaba promovida por un grupo que se llama Colaboración Ciudadana. Y bueno, desde la red antifascista de Irún, pues denuncian que es un movimiento vecinal, entre comillas, pues que se dedica a difundir fascismo, y que tiene comportamientos fascistas y racistas. Y pues lo dicho, 400 antifascistas se sumaron a la protesta convocada por esta red. Y en el otro bando, en la movilización de Colaboración Ciudadana, pues al parecer solo acudieron unas 60 personas. Los antifascistas corearon lemas como "fuera patrullas vecinales", "no es seguridad, es racismo", "nativos extranjeros, la misma clase trabajadora", "racistas fuera de nuestros barrios". Y lo dicho, en la marcha fascista racista solo acudieron 60 personas.

Sobre esto de Irún, distintos movimientos de izquierda y antifascistas de esta localidad de Guipúzcoa se han unido fuerzas para hacer frente a la movilización convocada por el Grupo Colaboración Ciudadana. Más allá de las patrullas vacinales que han realizado al amparo de la noche, su primer paso en las redes sociales, el espacio público ha sido testimonial, ya que han tenido poca participación, como os decimos. Entre los que acudieron pues a la convocatoria racista, pues aparecerá hay algunos concejales del PP y hay otro también expulsado del Carrequín Podemos por indisciplina interna y varios miembros del ya desaparecido Partido Ciudadanos. Pues lo dicho, esta gente pues anda moviendo temas racistas y así por Irún y pues nada, desde los antifascistas dicen que consideran que las autoridades políticas han aceptado el discurso de la inseguridad y han cubierto la narrativa de la extrema derecha. De hecho, recuerdan que Irún se ha convertido en un modelo de estado policial. Además de la instalación de 226 cámaras de videovigilancia para controlar las calles en los últimos años, la presencia policial en Irún es significativa en comparación con los municipios vecinos. Hay entre 7 y 8 agentes de policía entre la Policía Municipal, Archancha, la Policía Nacional y la Guardia Civil por cada 1.000 habitantes, destacan. Pero las autoridades están cediendo a la demanda de contratar más policías y reforzar el control social, priorizando sus políticas. Esto es lo que denuncian los antifascistas. Afirman también rotundamente que la seguridad y la delincuencia constituyen un marco conceptual sesgado y engañoso. Además, señalan que la falta de seguridad se debe a la pobreza y a las decisiones de las autoridades políticas. El desempleo genera inseguridad, salarios insuficientes, inflación, personas sin hogar, el desmantelamiento de la sanidad pública, violencia sexista, ataques racistas y fobias hacia las personas LGBTQ+, denuncian. Al finalizar la concentración antifascista también exigieron justicia para Babacar Güelle y recordaron la manifestación que se ha organizado hoy sábado 3 de octubre en Hondarribia a las 5 de la tarde ha sido y donde han acudido pues cientos de personas y ya ha partido desde la Plaza Marches y tenía previsto terminar en la sede de la Policía Municipal en la plaza de la SESEN, en Hondarribia estamos hablando.

y de Donostialdea, de Donosti primero, luego de Irún, nos vamos a hasta Gasteiz. Y es que en los últimos meses pues está habiendo toda una serie de pintadas de carácter nazi y fascista en distintos barrios de Gasteiz, en concreto, con especial incidencia en el casco viejo y más en concreto aún en el entorno del Gasteche. Según cuentan desde allí, pues hasta en 4 ocasiones han encontrado pintadas de carácter nazifascista con esvásticas, etcétera, etcétera. Y ayer, en protesta por este incremento de la actividad nazi en Gasteiz, pues se hubo una manifestación organizada desde Gasteche, que recorrió pues el casco viejo y algunas calles de Gasteiz, y al que acudieron cientos de personas, cosa de lo que nos alegramos. No nos alegramos de que se tengan que hacer estas cosas, porque significa que hay actividad nazifascista, cosa de que por supuesto no nos alegramos, pero bueno, la respuesta antifascista siempre es bienvenida, y más si es unitaria.

Y de Gasteiz damos el salto, saltamos la muga y nos vamos hasta París. Y es que una persona muy querida en Biarritz, en Lapurdi, era Fede Aramburu, que fue tiroteado en 2022 por un grupo de fascistas tras una discusión. Pues hemos sabido que el juicio ya se hace, bueno, veníamos comentando que el juicio se estaba celebrando y ya sabemos el veredicto. Y es que el autor material de los hechos ha recibido, un fascista de nombre Loïc Lepriol, ha recibido una peña de 26 años de prisión, y su colaborador Romain Bouvier, de 19 años ha recibido una condena de 19 años. Esto lo ha confirmado el tribunal de lo penal, en lo penal de París. Fede Aramburu, pues eso, había sido jugador del Biarritz, del equipo de fútbol del Biarritz. Él era vasco de origen, pero argentino, y tenía 42 años cuando murió tras recibir varios disparos en el Boulevard Saint-Germain de París, después de un enfrentamiento con estos fascistas. Y pues lo dicho, ya se sabe el veredicto y condenados a 26 años el autor material y a 19 años su colaborador. Y nos hacemos eco de una concentración que se celebró el 21 de septiembre en Biarritz, en Lapurdi, en esta localidad de Ipar Euskal Herria, contra un acto de canon francés, porque no lo puedo pronunciar bien porque no sé francés, así que lo leo así, canon francés. Esta iniciativa canon francés pues está prevista que se celebre en noviembre y está promovido por Edouard Sterin. Es un mecenas de la ultraderecha francesa afincada en Euskal Herria, concretamente en Iparralde, y propietario del equipo de rugby del Biarritz. Pues esta persona se dedica a financiar a grupos de extrema derecha, tiene medios de comunicación y, lo dicho, pues va a hacer un acto en noviembre en un local de Biarritz, y bueno, pues está movilizando la gente allí en Lapurdi. Y pues el 21 de septiembre hubo una concentración antifascista a llamamiento de más de 30 colectivos. Lo dicho, movimiento también antifascista en Ipar Euskal Herria, y ya iremos informando de esta iniciativa de la extrema derecha francesa en Ipar Euskal Herria y de la respuesta que se vaya articulando en su contra. Y vamos dejando ya la actualidad antifascista de Euskal Herria y nos hacemos eco de una última noticia, y es que Abogados Cristianos, la asociación de abogados ultraderechista española, esta que es muy famosa por llevar a juicio a Anne Lindane, a la humorista Anne Lindane, pues ha denunciado esta vez a Ernai, la organización juvenil de la izquierda abertzale, por tirar la cruz franquista de Isuzkitza, una cruz que fue derribada hace unas semanas, una cruz franquista que todavía estaba en este monte, por mucha ley de memoria histórica así que haya, pues todavía tenemos que aguantar simbología fascista y franquista por Euskal Herria. Pues bueno, pues la organización juvenil tiró esta cruz, la derribó, y Abogados Cristianos pues les ha puesto una denuncia. Ya iremos informando de lo que acontezca con este tema.

Hacemos una pausita y seguimos en unos minutos. Vamos a tomarnos un respiro. Estáis escuchando la banda jamaicana mítica Upsetter, liderada por Lee Perry. Y bueno, con ella os dejo un ratillo y luego volvemos con la actualidad estatal y luego internacional.

Vamos a poneros un tema de ska, se llama Abre tus ojos, de Banana Boat, un grupo mítico que, bueno, ya hace tiempo que dejó de tocar, pero bueno, es un grupo de ska muy famoso y se llama Abre tus ojos. Y pues eso, os dejamos con ella unos minutitos y luego seguimos, como os decíamos, con la actualidad antifascista del Estado e internacional.

casi telegráficamente vamos a comentar noticias de la actualidad antifascista del Estado español. Y decimos telegráficamente porque nos quedan apenas 8 minutos entre que nos despedimos una cosa y otra. Bueno, pues vamos allá. Desde Amnistía Internacional denuncian cómo numerosos migrantes están sufriendo torturas en Ceuta. Esto ya lo veníamos, de esto ya veníamos informando en anteriores programas, en concreto del programa anterior, ya informamos sobre ello. Y Amnistía Internacional también denuncia que no solo son militares los que provocan estas torturas, los que hacen estas torturas contra migrantes, también hay implicados guardias civiles y policías nacionales. También hay vejaciones y humillaciones de carácter sexual contra mujeres migrantes. Se han documentado al menos 65 casos de violencia machista. Lo dicho, en Ceuta. Ya tuvimos ocasión aquí a hablar, pasamos de tema, ya tuvimos aquí ocasión de hablar sobre la coordinadora antifascista de Barcelona, y es que ayer, no, antes de ayer, ayer viernes 2 de octubre hubo la presentación oficial, digamos, de la coordinadora antifascista de Barcelona con una serie de charlas. Y nada, pues les deseamos, si nos escuchan desde aquí, les deseamos lo mejor para ellos y para ellas. Y de los países catalanes nos vamos hasta aquí cerquita, hasta Cantabria. Y es que el fiscal pide prisión para dos simpatizantes de Falange Española de las JONS, el grupo fascista, la organización fascista, el partido fascista este, que sigue actuando, que todavía es legal en el Estado español. Pues pide prisión para dos simpatizantes de Falange por atentar contra la sede regional del PSOE en Cantabria. Concretamente fue en Santander. Fue un atentado con dos artefactos explosivos ocurrido el 25 de abril de 2025. Para ser una militante socialista, pues consiguió sacar los artefactos, pero ha debido tener alguna secuela o algo, aunque sea psicológica, no sabemos así muy bien, porque en la noticia que se hacía eco de esto no lo concretaba. Pero lo dicho, piden prisión, el fiscal pide 19 y 17 años de prisión para dos simpatizantes de Falange por atentar con unos artefactos explosivos de fabricación casera el 25 de abril de 2025 contra la sede regional del PSOE en Cantabria, concretamente en Santander. Y hoy en Sevilla, saltamos de Cantabria, nos vamos hasta Andalucía. Hoy en Sevilla hoy sábado 3 de octubre había una concentración contra la presencia del partido de la organización neonazi Núcleo Nacional, una movilización en Sevilla que al parecer se ha extendido también a otras ciudades, porque este partido, esta organización nazi de la que ya hemos hablado aquí muchas veces, que responde a las siglas de NN, pues ha convocado una serie de movilizaciones en diversos puntos, entre ellos, si no nos equivocamos, en Oviedo también. Y bueno, también hay movilizaciones antifascistas, pero lo dicho, la que estaba anunciada desde hace tiempo, porque los de NN habían anunciado pues una apertura de sede o algo en concreto, pues hoy había movilización en Sevilla antifascista a las 7 de la tarde, así que dentro de unos minutitos.

Y de la actualidad estatal nos dejamos noticias en el tintero, pero ¿qué vamos a hacer? No nos da tiempo para más. Nos vamos a hacer eco de una noticia, y es que la miembro de la Organización de las Naciones Unidas, la Francesca Albanese, la conocida miembro de las Naciones Unidas, ha denunciado que, según algunos datos, algunos de informes académicos de historiadores, investigadores, etcétera, etcétera, en Palestina podrían haber muerto 680.000 personas por acción criminal del sionismo. De ellas serían 380.000 niños menores de 5 años. Si se confirman estos datos, que ahora los datos que se manejan son de unos 80.000 fallecidos, pues estaríamos hablando de unas dimensiones del genocidio increíbles, ¿no? Y esto lo dice la relatora de la ONU, Francesca Albanese, sin apuntar a que son datos oficiales, pero sí apuntando a algunos estudios académicos y de investigadores que sitúan en casi 700.000 muertos palestinos por la acción sionista. Nos ha parecido pues importante subrayar este hecho, porque viene de donde viene de la ONU. Y bueno, pues nada, y con esto nos vamos a ir despidiendo. Nos quedan 3 minutos, 2 minutos apenas para terminar el programa. Hoy nos hemos estrenado para la gente de Iruñerría, para Guski Ratia. Os recordamos que estamos emitiendo ahora en directo desde la Irola Erratia. Lo vais a poder escuchar en la Guski Ratia, pues la próxima, a partir del lunes. Creo que ahora mismo no sé exactamente qué día se repiten, pero bueno, si entráis en la programación de Guski Ratia, ahí lo podréis ver. Es Garay Tú esta vez armatúa Info Antifa en la Irula Erratia y también para la Euski Erratia. Un saludo a todas y a todos los que nos escucháis desde Iruñerría, los que nos escucháis desde Bilbao y los que nos escucháis pues desde la página web de la Irola, que si entráis ahí os podéis bajar todos los programas que hemos hecho la temporada pasada, los que estamos haciendo esta temporada, y para que los podáis escuchar en el móvil cuando queráis, en casa, tranquilamente. Lo dicho, nos despedimos, quedan 2 minutos, seguimos aquí con Upsetters, esta banda jamaicana, y nada, que ha sido un placer estar con vosotros. La semana que viene volveremos con más actualidad antifascista, con memoria histórica, con algún artículo más, y esperemos que esté ya con nosotros Iker, mi compañero de radio, que hoy se ha puesto enfermo y no ha podido estar con nosotros. Pues nada, lo dicho, un saludo, ondo ibili, eta ondo izan, agur.

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Hoy, 6 de octubre de 2026, hablaremos con el periodista Iñaki Iriondo ante el anuncio de elecciones generales. 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

El tiempo en Pasealeku, temperaturas 14 grados en Iruña, 14 grados en Altsasu, 14 grados en Agoitz. Predicción meteorológica, nuboso con chubascos y tormentas aislados. Temperaturas sin cambios o en ligero descenso. Viento flojo variable, predominando la componente sur.

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Continuamos con los titulares de Nice. El precio de la luz se dispara por encima de los 200 euros megavatio hora por primera vez desde 2022. Desde diciembre de 2022 no había un precio de la luz tan alto en el Estado español. Este martes, entre las 9 y las 10 de la noche, superará los 200 euros por megavatio hora. UGT y Comisiones Obreras anuncian una huelga general por la vivienda y salarios dignos para la precampaña. El derecho a la vivienda y los salarios dignos son las reivindicaciones de la huelga general que UGT y Comisiones han anunciado en el Estado español, que sería en precampaña estatal. Este anuncio debe ser ratificado por los órganos de dirección de ambos sindicatos. La COE ve dudas legales al respecto. La renuncia a concurrir de Alianza alivia a Junts y la CUP decidirá el sábado. En Cataluña, el tablero electoral para el 29N está marcado por dos cuestiones. La emergente Alianza Catalana no concurrirá, lo que da oxígeno a Junts tras su bloqueo a los decretos de vivienda, mientras que la CUP decidirá el sábado.

Continuamos con los titulares de Noticias de Navarra. Navarra inicia 8.049 viviendas en esta legislatura y bate el récord de los últimos 15 años. Se han comenzado 1.953 viviendas en los primeros 7 meses de 2026, la cifra más alta desde 2011. Pese a ello, se deben duplicar el ritmo para cubrir la demanda. En Navarra se produce un desahucio cada dos días. En 2025 se ejecutaron 167 lanzamientos, aunque la comunidad foral mantiene la tasa más baja del Estado. Condenados por odio tras una paliza homófoba en el cementerio de Pamplona. Maricón de mierda, sois una plaga. La audiencia confirma la condena a los encausados de 30 y 31 años que persiguieron a las víctimas y le rompieron dos dientes de madrugada. A prisión por intentar robar y matar a otro varón en una tienda de campaña en Aranzadi, en Pamplona. El hombre arrestado por la policía municipal realizó cortes a la víctima e intentó estrangularla con un cable.

duró solo unos meses. Condenas y absoluciones en Navarra por dejar a menores solos en casa. En 2024, dos padres fueron condenados a 9 meses de cárcel por dejar a su hijo de 2 años solo, y en 2024 fue absuelta una madre que dejó sola a una hija de 5 años que sufrió un accidente por un imprevisto laboral.

Con los titulares del país iniciamos la lectura de la prensa estatal. Así que esto Sánchez el adelanto. Este congreso no nos vale, tenemos que ir a elecciones, podemos ganar. El presidente y su núcleo ya hablaban de elecciones el jueves cuando conocieron que Junts iba al no. El PP minimiza las dudas de Ayuso sobre el voto por correo. Que cada uno haga como considere, pero que vote. El PP inicia la pre-campaña con un vídeo en el que se burla de una lesión de Óscar Puente. Miedo, tu esguince. Los populares contestan al ministro de Transportes que criticó la comparecencia de Feijóo tras el anuncio del adelanto electoral.

Continuamos con los titulares de La Vanguardia. Sánchez pulsa el botón rojo para el 29N y activa una polarizada batalla electoral. El gobierno refrota medidas de choque en vivienda que ya no necesitan a Junts. La COE considera inadmisible la huelga general y duda de su encaje legal. Critican que se traslade a las empresas una presión para conseguir cambios legislativos y presupuestarios en materia de vivienda. Los empresarios piden al nuevo gobierno mirada larga para los retos pendientes.

Con los titulares de Público iniciamos la lectura de la prensa digital. Sánchez apuesta todo a la vivienda y la lucha contra las élites para movilizar a la izquierda. El presidente del gobierno transmite a sus ministros y dirigentes del partido que hay opciones de ganar tras anunciar el adelanto electoral para el 29 de noviembre que reclamaban Moncloa y Fer. España crece y crea empleo, pero la prosperidad no llega igual a todos. El balance económico de la era Sánchez. Desde que gobierna el PSOE, el PIB ha crecido un 39% en términos nominales. Se han creado casi 3,4 millones de empleos. La tasa de paro ha bajado 5,4 puntos y el SMI ha aumentado un 65%. El adelanto electoral apremia al Supremo a concretar cuántos nacionalizados por la ley de nietos podrán votar. El censo electoral vigente para el 29N será el cerrado el pasado 1 de agosto, antes de que el alto tribunal paralizara las inscripciones en el CERA como consecuencia de la norma.

Con los titulares del diario El Salto, cerramos la lectura de la prensa diaria en Pasealecu. Más de 100.000 personas en la manifestación de Barcelona por la vivienda. Con la mirada puesta en la huelga general, los sindicatos por la vivienda catalanes han movilizado unas 120.000 personas. La protesta ha terminado con cargas por parte de los Mossos de Escuadra. Desahucian a una familia con dos menores en Gasteiz, el tercer caso en apenas 10 días. El motivo es la expiración del contrato. La inquilina, que ahora tiene dos menores a su cargo, lleva 15 años viviendo en el piso del que la han desalojado. Un bloque emblema contra la especulación inmobiliaria en Barcelona se enfrenta a un macro desahucio. El edificio de Llenguadoc 74 se ha convertido en un símbolo de resistencia y ejemplo del movimiento por la vivienda en San Andreu y Barcelona. Luego de que Reales Seguros comprara la finca hace una década y expulsara a sus inquilinos, sus pisos fueron comprados y hoy viven en ellos más de 50 personas sin alternativa habitacional. El 7 de octubre resistirán al desalojo.

Manu Chao, clandestino, en la efeméride musical, hoy en Paseleku. Clandestino, por no llevar pa... 28 años a que se publicaba este disco. Me fui a trabajar. Toda una referencia de lo que es el mestizaje por parte de Manu Chao, después de dejar Mano Negra. El mar, fantasma en la ciudad, mi vida va prohibida. Autoridad. Un disco elogiado, nada más y nada menos que en la revista Rolling Stone dijo que, bueno, entraba este disco entre los 1001 discos que hay que escuchar antes de morir.

Un disco donde lo principal, más allá de la música y de la fusión, es el sentimiento. Tras la canción que daba título al disco, escuchamos Mentira. Una canción donde la tristeza y la desesperación es la motivación principal.

0: Desde luego, el desarraigo impregna también las canciones del disco, perdido en el siglo XX, rumbo al XXI.
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0: En el XXI seguimos escuchando este disco de Manu Chao, Mentira.

Después de la publicación de Mano Negra, la que cierra su carrera con el disco Casa Babilón, Manu Chao se lanza a una expedición por Latinoamérica con su hermano y algunos amigos y en su equipaje una grabadora portátil. Ganas de aprender y empaparse de todo cuanto ve y escucha, eso queda más que reflejado en este Clandestino, un disco en el que los sonidos latinoamericanos brillan por encima de cualquier otro ritmo y de cualquier otra música, de cualquier otra melodía.

Cumbia colombiana, son brasileño, guitarra peruana, influjo mexicano. Todo el crisol que nos ofrece este disco clandestino de Manu Chao, del que se cumplen 28 años tal día como hoy.

0: Ante todo un álbum de desarraigo que rezuma tristeza, tanto de exilio exterior como de exilio interior, como esta día luna, día pena.
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0: Pena por la vida oprimida y por un mundo cruel,

Un disco de esos que se podrían considerar de conceptuales por cómo va enlazando una canción con otra, Manu Chao, con naturalidad. Los ritmos y los sonidos se multiplican constantemente por el disco, repartiendo por el minutaje un carácter unitario. Incluso las canciones más alegres tienen ese pozo de desarraigo y de tristeza.

Desde luego, un disco mestizo de verdad que grabó, según dice él, para su madre y sus amigos, y que revolucionó la escena musical y que dio paso a obras posteriores, por poner un ejemplo como alguna de los Macacos. Cerramos esta efeméride del clandestino de Manu Chao con Alegría

0: 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Iniciamos las entrevistas de actualidad del día. Al otro lado del teléfono, Iñaki Iriondo, periodista, bueno, para hablar de las elecciones anunciadas ayer por Sánchez. Y bueno, a ver qué valoraciones se puede hacer respecto a este anuncio. Egunon, Iñaki.
1: Egunon.
2: Egunon, Iñaki, mi compañero Pablo, que se olvidaba de presentarme a mí. Como ha comentado Pablo, queríamos estar contigo, sobre todo por tener la opinión de un periodista que sigue habitualmente todos los asuntos así políticos en Euskal Herria. Creo que estas elecciones, a diferencia de las del 2023, igual no parece que nos hayan sorprendido tanto, ¿no? Su convocatoria. No sé cuál fue la sensación tuya ayer cuando conociste dicha convocatoria.
1: Pues que nos adaptamos muy rápido a las cosas, porque hace una semana de lo que se estaba hablando precisamente es de que el gobierno, el Consejo de Ministros, estaba retrasando una hora porque tenían que llegar a un acuerdo sobre los decretos de vivienda. El acuerdo fue partir el decreto. Se daba por hecho que uno se iba a aprobar y otro no, y nadie estaba pensando en elecciones. Hace una semana nadie estaba pensando en elecciones. Esa idea de la convocatoria electoral, y además para el 29 de noviembre, empezó a circular ya el viernes, cuando se supo que Junts mordía la mano que le había dado de comer la amnistía y que tumbaba los dos decretos. Y después, en el fin de semana, nos hemos ido ya a dar por hecho esta convocatoria electoral, pero insisto, hace una semana nadie pensaba en elecciones.
2: No obstante, si algo se ha repetido constantemente desde el minuto uno en esta legislatura, ha sido siempre el estar, digamos, en el alambre, ¿no? El pensar que se podían producir elecciones por cualquier situación o adelantos o...
1: Sí, pero también primaba la firmeza de Sánchez diciendo que no iba a convocar y que no iba a adelantar. Y de hecho, de lo que se podía estar hablando era de un adelanto técnico, pues yo qué sé, en vez de julio, pues que fueran en marzo, para que fueran antes de las autonómicas, municipales y forales del 23 de mayo. Pero esa idea de que sí necesitaba el apoyo de todos, todas las veces, pues la había ido hasta ahora superando de diferentes formas. Esta vez cree haber visto una oportunidad, considera que la cuestión de la vivienda puede movilizar votantes de la izquierda. No ha tenido en cuenta cómo está, digamos, eso que se dice la izquierda del PSOE o la izquierda confederal, que organizativamente, desde luego, no está para dar saltos. Entonces, bueno, pues se ha tirado a la piscina, pues yo supongo que confiando en su habitual buena suerte y en ver también cómo se estructura el voto en la derecha y cuánto puede subir Vox y bajar el PP. Pero bueno, esas son consideraciones que iremos viendo.
2: La verdad que se pueden hacer todo tipo de análisis o de cavilaciones. A mí la que me viene a la cabeza es también que... Una de las que me viene a la cabeza es también que el desastre en el PSOE en un momento de aus sea el menor posible, porque ya sabemos que cuando hay desastres en el PSOE, luego ese partido se muestra muy convulso internamente.
1: Sí, puede ser, ¿no? Todos los factores juegan. La verdad es que de no seguir, digamos, hacia más adelante y presentarse, pues, a unas elecciones con un proyecto, por ejemplo, de presupuestos muy potente, aunque se lo hubieran tumbado, y hacer de eso, digamos, su programa electoral, este puede ser un buen momento. Y la verdad es que, dando todo el mundo como da por hecho, digamos que la derecha va a arrasar, llama la atención que lo que preocupa ahora en estos momentos, yo que sé, a Ayuso y a Abascal, es empezar a hablar de fraude electoral. O sea, parece absolutamente llamativo, ¿no? O sea, cuando todo indica que vas a ganar, encima ponerte a hablar de que del fraude electoral, además de haber conseguido por vía de los tribunales que haya pues unas 400.000 personas con nacionalidad española que no van a poder votar por la suspensión de eso que se ha venido a llamar como la ley de los nietos. Entonces, no sé, todo parece bastante más confuso de lo que se ve inicialmente.
2: La verdad es que si te puedes analizar partido por partido, ¿no?, y los intereses que pueda haber, venimos, digamos, de una situación en la que el tema de la vivienda, el decreto Mari Carmen, ha precipitado los acontecimientos. Pero lo cierto es que ya, pues por ejemplo, en el caso de Junts, no sé si había coqueteos con el PP, pero parecía que líneas rojas podían caer.
1: Sí, sí, es una de esas cosas que también llama mucho la atención, ¿no? Visto, digamos, el comportamiento que ha tenido el PP con el independentismo catalán, aquello de la por ellos, el 1 de octubre del 17... hace nueve años, y el trato que le ha dispensado también al propio Puigdemont. Pero bueno, no sé, quizás esa sombra de Alianza Catalana que Junts ve como una amenaza real para las próximas municipales, pues no sé, quizás le está haciendo moverse. Desde luego son movimientos que desde Euskal Herria se ven como muy extraños. Aquí nadie está pensando mucho en hacerle ningún favor al PP.
2: Van a ser unas elecciones, yo creo, un tanto peculiares, ¿no? Con un UGT y comisiones que se suman a una ola de la vivienda para probablemente, o bueno, ya lo anunciaron ayer, pero veremos en qué queda, convocar una huelga general a las puertas. Con los mensajes han cambiado respecto al 2023, sigue pesando lo de que viene el lobo, pero ya no tanto, sino los contenidos que va a llevar cada partido, por ejemplo, en materia de vivienda y demás. Y luego, como tituláis, y no puedo estar menos de acuerdo en Gara hoy, Sánchez ha llamado a las urnas del 29 de noviembre con aires plebiscitarios, ¿no? Parece también un plebiscito de Sánchez sí o Sánchez no, lo cual también, en cierta manera, es beneficioso para él y para el PSOE.
1: Sí, pero es beneficioso para él, pero lo que tiene que mirar también es cómo hace, cómo articula después un espacio, digamos, de izquierda plurinacional que le pueda volver a llevar al gobierno. Si él crece mucho, pero, digamos, la izquierda confederal cae, pues no le va a servir de gran cosa. Todo indica que las izquierdas nacionales, pues tanto EH Bildu como el BNG, como ERC, incluso como Adelante Andalucía, pueden tener unos buenos resultados, ¿no? Todo apunta hacia ahí, y además pues afrontan estas elecciones con una mayor tranquilidad. Entonces, eso está bien, pero el PSOE, por mucho que suba o que deje de bajar, habrá que ver qué tipo de alianzas puede configurar después, ¿no? Y luego está la cuestión esta de la huelga general, que a mí desde luego se me hace muy difícil de entender, ¿no? Una huelga general en pleno, digamos, ambiente preelectoral, ¿qué puede, digamos, qué efectos puede tener? Y al igual que las acampadas que se están haciendo en muchísimas ciudades, ¿no?, con el ojo puesto también en Sol, bien, eso demuestra una movilización, pero ¿cuál es realmente el objetivo de esas acampadas? O sea, ¿cuándo puede tener un final? ¿Cuándo puede darse por satisfechos? ¿Van a ser unas acampadas indefinidas hasta la socialización de la vivienda? ¿O qué es exactamente lo que se pretende? ¿O un decreto que pudiera parar los desahucios en estos momentos podría entenderse como suficiente, ¿no? Porque me parecen movimientos que surgen espontáneamente, que cogen mucha fuerza, que son, digamos, muestran un pulso de la ciudadanía, pero lo que no le veo yo es el objetivo final. Igual es simplemente un error mío, ¿no? Pero es lo que me parece.
2: Ya has comentado tú también un poco la situación de esas fuerzas que solemos denominar como izquierda federalista o a la izquierda del PSOE. Volvemos un poco al día de la marmota, ¿no? Hay que hacer un frente amplio, pero si queremos que Podemos se sume, está todo el asunto eterno de digamos, el consultar a las bases con de quién sería el que encabezaría la candidatura, ¿no? No parece que vaya a
1: Pero
2: haber algún entendimiento ahí.
1: es que no, es muy difícil de entender el planteamiento de unas primarias abiertas en estos momentos. ¿Pero abiertas a quién? Porque, claro, abiertas, digamos, a la militancia de cada uno de los partidos que vayan a confluir, o cuál es la idea. Porque lo que parecía plantear Irene Montero era, pues, que votara a todo el mundo en unas primarias, pero no sé, los de Vox van a decidir también si va a ser Irene Montero la candidata. O y yo creo que en estos momentos la izquierda confederal tenía una forma más, digamos, sencilla, visto la coyuntura actual, y es hacer un planteamiento común en base a los que pide el sindicato de inquilinas, y presentarse como la fuerza que puede llevar adelante las reivindicaciones del sindicato de inquilinas. Pero siempre nos encontramos con que quién va a encabezar, quién va a hacer. Ahora se da el compromiso, parece que va a ir en solitario en Valencia. Irene Montero y Podemos, pues, dan la impresión de querer hacer todo lo posible para no ir con Sumar. La verdad es que es realmente decepcionante.
2: Y nos venimos a Euskal Herria. Recordando los resultados en las elecciones así de 2023 y separando un poco la CAP de Nafarroa, por ejemplo, viniéndonos a Nafarroa, PSN obtuvo dos diputados, EH Bildu 1, PP 1 y UPN 1. La verdad es que también, en cierta manera, aquí no sé si hay un primer test. Pues para la propia presidenta Chivite, que no sé qué tal le vendrá de cara a unas elecciones en mayo, ¿no? En Nafarroa, pero que ha sido una de las figuras, digamos, significativas en el PSOE estatal, en el sentido de mantener, digamos, una comunidad para el partido, ¿no?
1: Sí, y la verdad es que lo que también en estos casos habrá que ver es cuál es la correlación de fuerzas después entre PP y UPN. Porque estuvieron bastante igualados en las elecciones anteriores, pero ese gran bloque de la derecha, al ir por separado, pues también tiene sus problemas, ¿no? Veremos a ver qué es lo que ocurre, pero desde luego va a ser un test para todos el ver un poco cuál es el retrato electoral de Nafarroa en estos momentos, aunque ya sepamos que estas elecciones son muy distintas de las que habrá el 23 de mayo.
2: En la CAP, digamos, en las anteriores se produjo el sorpaso de Bildu al PNV y viendo también cómo fue el tablero, ¿verdad? No sería descartable, aunque ya sabemos que esto no son vasos comunicantes, pues por ejemplo que desapareciese Sumar y se beneficiase, por ejemplo, Bildu de otro parlamentario más.
1: Pues podría ocurrir, sí, podría ocurrir. Y luego tienes el TSE, Aitor Esteban. Aitor Esteban era un buenísimo candidato. De hecho, si nos acordamos, prácticamente toda la campaña del 23 se centró en él. Era un parlamentario muy bien visto en Madrid. Era a quien la prensa madrileña pues trataba muy bien como un gran orador. Pero ahora, claro, ahora es el presidente del partido, de un partido que, por lo que parece, tampoco está muy unido entre sus distintas familias, en las que el proceso de elección de las regionales y del propio EBB también ha dejado sus heridas. Y yo creo que falta la figura de ese cabeza de cartel que pueda tener verdadero tirón en el PNV. Y tiene que, y en mi opinión, tiene que ser en Vizcaya. porque está muy bien que puedan mantener, por ejemplo, a Maribel Vaquero de como candidata portavoz del grupo, pero alguien va a tener que tirar, digamos, en Vizcaya de ese carro, porque es evidente que Vaquero no tiene el tirón que tenía Aitor Esteban, que podía ser incluso a nivel de toda la CAP, ¿no? Y el resto del grupo parlamentario, pues, salvo Mikel Egarde, ahí porque lleva muchísimo tiempo en Madrid, yo creo que es bastante desconocido. Entonces, vamos a ver qué es lo que ocurre, pero lo que tiene de bueno esta situación es que en 10 días vamos a tener que saber prácticamente todo.
2: Como última pregunta, dos en una. Nadie tiene la bola de cristal, nadie puede hacer futuribles, ¿verdad? Pero, ¿cómo podría ser un gobierno PP-Vox? Tengo que decir que la referencia para alguien de mi edad, pues es esas mayorías absolutas de Aznar, donde entonces igual no había Vox, pero la extrema derecha estaba en el PP. Y luego, ¿qué consecuencias tendría una debacle en el PSOE, ¿no? Esa posible crisis que podría salpicar también la situación en Nafarroa en las cuestiones de las alianzas, ¿no?
1: Da la impresión de que, yo tengo la impresión por lo menos de que debacle del PSOE no va a haber. Yo creo que no, o sea, juega con todo a favor, aunque pierda, aunque no gane. Y el problema de ese bloque de la derecha, donde es evidente, hace en aquellos años, Abascal estaba dentro del PP, por ejemplo, pero la cuestión está es que ahora está esa extrema derecha está desatada, es decir, está con una ola de empuje en toda Europa, está el ejemplo de Trump, estamos viendo lo que está pasando en Sudamérica y en Centroamérica, las elecciones entre Bolsonaro y Lula también están ahí demostrando la fuerza que está teniendo la extrema derecha, probablemente con el impulso también de las iglesias evangélicas en Sudamérica, de esa fuerza que tiene. Entonces, yo creo que la diferencia es que el Vox, la extrema derecha en el Estado, está desatada y ya están hablando de privatizar las pensiones. Bueno, la situación va a ser, yo creo, bastante negra, porque lo que hemos visto en todas las alianzas que han hecho, en todas las coaliciones de gobierno que han hecho PP y Vox en las distintas autonomías, lo que vemos es que la extrema derecha tira mucho. Entonces, pues eso va a ser muy, muy, muy peligroso.
2: Pues Iñaki Iriondo, redactor en Asuntos Políticos del periódico Gara, como siempre un placer escucharte y que, bueno, en el medio de esta vorágine que supongo tendréis bastante trabajo, nos hayas hecho un hueco aquí a Euskirratia.
1: Nada, gracias a vosotros.
2: A mí, Esker.
1: Bye, Agur.

Escuchamos a Agar, su canción, Ontasunaren en el lema, una conmovedora dedicatoria y homenaje a la amistad verdadera a cargo del grupo vasco Agar.

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0: 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Seguimos con los contenidos en esta edición de martes 6 de octubre de 2026. Al otro lado del teléfono, Chente Recondo, para hablarnos de la actualidad internacional, una vez más en los micrófonos de Pase al EQ. Egunon, Chente.
1: Egunon.
0: Bueno, comenzamos, la guerra de Ucrania-Rusia, las palabras hace unos días de Putin, incluyendo el posible uso de armas nucleares, y ya parece que, no sé, el conflicto como circunscribiéndose más a esa zona caliente, a Kaliningrado. Yo no sé si esta amenaza de este más a más, cada vez hay que tomarse más en serio esta amenaza de la guerra con Rusia. Chente, ¿qué opinas tú?
1: No, hombre, yo creo que estaríamos equivocados en estos momentos. No podemos pensar que una guerra nuclear es inminente, pero al mismo tiempo es claro que no podemos banalizar las amenazas nucleares que se están poniendo sobre la mesa, ¿no? Putin ha situado la cuestión nuclear dentro de lo que yo calificaría como su discurso estratégico. El mensaje fundamental que está transmitiendo a los países occidentales viene a ser, que Rusia considera que determinadas formas de apoyo militar a Ucrania pueden convertir directamente a estos países en actores del conflicto, como ya de por sí yo diría que ya lo son, ¿no? Por eso no estamos solo ante una amenaza dirigida a Ucrania. Yo creo que hay un mensaje fundamental, incluso a Estados Unidos y al resto de sus aliados europeos, que hay una línea que no se debe cruzar, y estos avisos habrá que tomárselos en serio, porque genera, yo creo, y que es la cuestión más preocupante, que llevamos años viendo cómo se ha ido ampliando progresivamente el nivel de implicación occidental en este conflicto, ¿no? Primero vimos los tipos de armamento que se mandaban a Ucrania, luego estamos viendo los sistemas cada vez más sofisticados que apoyan los ataques contra la población civil en Rusia, estamos viendo armas de alcance largo que llegan hasta objetivos cada vez más lejos del frente, y evidentemente Rusia responde con las armas que tiene, incrementando también sus amenazas, ¿no? Y el problema aquí es que cada escalada genera la posibilidad de una nueva escalada, y esto no es que podríamos entrar en un escenario de ajedrez de tablas, ¿no? Yo creo que la estrategia de la OTAN y la política occidental no están yendo por el camino que deberían ir para superar este conflicto. Yo creo que si el objetivo de unos es recuperar el territorio mediante una victoria militar, y por otro lado, el objetivo ruso sería imponer una serie de condiciones mediante la fuerza, pues podemos encontrarnos entre una guerra potencialmente interminable, ¿no? Y al final aquí todos sabemos quién paga el precio: la población civil de Ucrania, de Rusia y del resto de Europa, por citar algunos lugares. Yo creo que en estos momentos el mayor peligro no es solamente que alguien quiera utilizar el arma nuclear, es que estamos normalizando esa dinámica de escalada en la de que cada paso hace más probable el siguiente. Y ahí es donde yo sí diría que si cuanto más tarde afrontemos una negociación seria, cada vez va a haber más muertos sobre el conflicto, mayor destrucción, y cada vez va a ser más difícil alcanzar un acuerdo.
0: Y luego el hecho, armamentístico, ya has comentado algo, ¿no? Esas negociaciones, Alemania también como con una crisis económica muy fuerte, Francia también, cómo alimenta la industria militar el conflicto también a nivel económico.
1: Sí, oye, la mayoría de los medios que se dicen expertos en economía de la meseta nos han dado unos datos, incluso el grupo Vocento, ¿no? Diciendo que aquí estamos, algunos hablan de una crisis, de un gasto descomunal de servicios públicos, pero estamos viendo cómo las empresas armamentísticas están alcanzando unos beneficios que nunca habían obtenido, ¿no? Y siempre decimos lo mismo, las empresas armamentísticas están para ganar dinero. Para ganar dinero necesitan conflictos para vender su armamento. Entonces, impulsar este tipo de industria, este tipo de negocio, trae consigo aparejado el impulsar nuevos conflictos. La disuasión como tal, todos sabemos que es una un invento, una patraña que algunos para lavar su ética y su moral nos lo plantean algunas ocasiones, pero aquí está claro que frente a la apuesta por una diplomacia y una negociación política, otros están apostando por el negocio. Tú has mencionado Alemania. Alemania tiene una crisis económica brutal. Estamos viendo cómo se están transformando empresas automovilísticas como la Volkswagen en colaboradores de la fabricación de utensilios y de herramientas necesarias para la fabricación de armas. Estamos viendo cómo buena parte de la ingeniería punta se está también destinando al uso armamentístico y militar, y eso, francamente, pues no debería ser el eje fundamental de una sociedad que se precie y que se dice que defiende la democracia, las libertades, etcétera, etcétera.
0: Nos trasladamos a África. Contigo, Chente, tampoco solemos hablar mucho. Bueno, el continente africano es inmenso. Se habla de un posible conflicto armado en Etiopía, una zona que ha sufrido, bueno, donde las haya, todas las crisis humanitarias habidas y por haber, y puede ser un foco de conflicto muy importante, no solo por Etiopía, sino también por, bueno, todos los países que la rodean.
1: Sí, Etiopía yo creo que está nuevamente en el centro, ¿no?, de su huracán, de una preocupación importante, porque la guerra de Tigray no terminó realmente cuando se firmó aquel acuerdo de paz en el 2022, ¿no? Recordemos que 2 años antes de aquella firma hubo una guerra brutal entre el gobierno federal etíope y las fuerzas de Tigray. Fue un conflicto con enormes consecuencias humanitarias. Hablaban de cientos de miles de muertos, millones de desplazados. Hubo incluso acusaciones muy graves de crímenes de guerra y de violaciones de derechos humanos. Y en el 2022, pues bueno, se consiguió aquel acuerdo de paz, pero como ocurre muchas veces en estas dinámicas, pues quedaron muchas cuestiones sin resolver, ¿no? El control territorial, el desarme, se hablaba de la relación entre el gobierno federal y Tigray, y luego existen en Etiopía también disputas territoriales en otras regiones, ¿no? Y además, pues bueno, a pesar de esa firma, la desconfianza entre los principales actores no se diluyó. Ahora la tensión vuelve a aumentar, pero como bien dices tú, lo preocupante no es solo ya que debemos analizar Etiopía como un conflicto interno, sino que Etiopía, por su ubicación geográfica, es una de las zonas geopolíticas más sensibles del planeta, ¿no? El llamado Cuerno de África. Tenemos, sí, para que la gente se haga una ubicación, tenemos Eritrea, que está al norte, tenemos Sudán, que está al oeste. Sudán, además, inmerso en estos momentos en otra guerra muy muy brutal. Está Somalia, está Djibouti, está Egipto, con intereses estratégicos relacionados con el Nilo. Por tanto, esta nueva guerra, pues yo creo que puede tener una serie de consecuencias bastante más amplias de lo que podría definirse como un conflicto interno dentro de la propia Etiopía, ¿no? Existen una serie de disputas superpuestas. Está, como he dicho antes, esa relación entre Etiopía y Eritrea. Está esa guerra en Sudán, que trae mayor desestabilización hacia Etiopía, y todavía, si esto genera mayor crisis humanitaria y con más desplazamientos, pues evidentemente la situación empeorará, ¿no? Y como he dicho antes, está la llamada cuestión del Nilo, donde Etiopía ha venido construyendo una gran presa que la llamó el Renacimiento Etíope, y eso, pues, a Egipto no le ha gustado, ¿no? Considera que cualquier reducción importante del caudal del Nilo pues constituye una especie de cuestión de seguridad nacional. Y luego, bueno, hay otro elemento que no tenemos tiempo, pero estaría ahí, ¿no? Como es el acceso al mar. Etiopía es uno de los países más grandes y más poblados de África, pero no tiene a día de hoy una salida al mar, y por eso se ha convertido para ellos una cuestión casi estratégica lograr accesos a los puertos del Mar Rojo, ¿no? Y es aquí donde nuevamente pues aparecen actores como Eritrea, Somalilandia, Somalia, Djibouti y las grandes potencias internacionales.
0: Has comentado, bueno, Sudán, desde luego, bueno, hay siempre guerras olvidadas que solo saltan a los medios de comunicación por la cantidad de muertos que suele haber, pero en Sudán también en una situación terrible ahora mismo.
1: Sí, efectivamente, ¿no? Y además que si analizamos desde que Sudán acabó el conflicto entre los dos Sudanes, Sudán del Norte y Sudán del Sur, con la proclamación de la independencia de Sudán del Sur, hemos visto cómo el Estado sudanés en el norte pues sigue inmerso también en una serie de conflictos que siguen sin situarse, como en otros lugares de África, ¿no? Yo creo que esto sería uno de los aspectos a tratar tal vez algún día si hablamos de la decolonización y o descolonización colonización, ¿no? Tras aquella colonización brutal de Occidente vino un movimiento descolonizador que trajo consigo la independencia y la formación de buena parte de los estados que conocemos hoy en día en África, pero es evidente que ese paso nos trajo un escenario postcolonial que no ha sido el verdadero objetivo de los próceres de la independencia, ¿no? Fue la sustitución, yo creo, de una serie de actores principales, de unas élites, por otras élites que al final reproducen el mismo tipo de política y traen consigo pues acontecimientos y conflictos tan brutales como el de Sudán o el que puede desembocar en Etiopía.
0: Pasamos al Estado francés, una situación convulsa por las protestas estudiantiles, mirando bueno desde el Estado español, también desde Euskal Herria, lo que sucede, movimientos también, huelga general en el Estado español, parece que se anuncia, pero realmente en el Estado francés sí que está habiendo una convulsión bastante seria, ¿no, Chente?
1: Bueno, como dirían algunos periodistas de la meseta, ¿no? Si cogiésemos el manual y vemos la forma de protestar en el Estado francés y en lo que a día de hoy es buena parte del Estado español, con esos dos sindicatos hegemónicos llamando a una huelga general después de 14 años, cuando todos sabemos que sus huelgas generales lo único que defienden es la foto, la manifestación en Madrid o en las capitales del Estado y la mayoría de su afiliación trabajando y llevando el sueldo de ese día a casa, ¿no? Creo que son dos formas diferentes de entender la labor sindical, pero en el caso del Estado francés yo creo que es cierto, ¿no? Estamos hablando de una movilización que en un principio parecía estudiantil. Hoy hemos leído en la prensa del Estado vecino cómo a estas movilizaciones se están sumando diferentes sectores, sectores sociales, sectores políticos, sectores sindicales, y yo creo que eso nos da pie a decir que, bueno, que estamos ante una protesta, ante una situación que deberíamos situarla dentro de una crisis más profunda de los servicios públicos y del modelo social francés. Y esto es un aviso para navegantes. Estamos viendo cómo en Alemania se están reduciendo los servicios públicos y los servicios sociales. Se nos está diciendo que en el Estado español y en otros lugares no hay dinero para servicios públicos, para la atención social a las personas más necesitadas, y al mismo tiempo vemos cómo en el caso francés, por ejemplo, el señor Macron no ha tenido ningún empacho en los nuevos presupuestos en hacer un aumento sustancial, no, yo diría que brutal, tanto para el ejército como para la policía, ¿no? Mientras que anuncia recortes en materia de pensiones, en materia de educación, etcétera, etcétera. Entonces, ahí está la clave, ¿no? Estamos ante una crisis sistémica, una crisis que yo todavía no me atrevo a definir como la última crisis de este sistema, pero evidentemente este tipo de reivindicaciones estudiantiles, lo más importante es que están conectando con las movilizaciones que a día de hoy en el Estado francés pues llevan buen peso las centrales sindicales.
0: Y cerramos con Brasil. Bueno, unas elecciones que se han convertido en un punto clave, bueno, por la dimensión del país, la importancia geopolítica que tiene, una lucha que va, bueno, electoral, que va a continuar dentro de 2 semanas. Chente.
1: Sí, bueno, esta primera vuelta nos deja algunas claves. Yo definiría que como mínimo 5 claves interesantes, ¿no? Y sobre todo desmonta la idea de que estemos simplemente ante una repetición del 2022. Según los datos oficiales, tenemos que Bolsonaro le ha sacado 2 puntos porcentuales a Lula y cerca de 2 millones de votos, ¿no? Yo creo que el primer dato, la primera clave sería que evidentemente Bolsonaro ha ganado en esta primera vuelta, pero al mismo tiempo la diferencia es muy pequeña, ¿no? Ha obtenido esos 2,2 millones aproximados más que Lula, que viene a ser unos 2 puntos porcentuales, como he dicho, pero hay que evitar 2 interpretaciones exageradas. La primera sería decir que la derecha ha arrasado, no es cierto. Prácticamente la mitad del electorado que ha votado a uno de los 2 principales candidatos se ha situado detrás de Lula, con lo cual ya no podemos hablar de una victoria brutal de la derecha. Pero tampoco hay que minimizarla, ¿no? La derecha ha demostrado una capacidad electoral muy importante, llega a una segunda vuelta en primera posición y es evidente que junto con esto yo remarcaría la segunda clave, que es la derecha y el resultado que ha obtenido en las elecciones legislativas. No era solo la elección de la presidencia, también se hablaba del Senado y del Congreso, ¿no? De algunos escaños en estas cámaras, y aquí es donde hay uno de los aspectos más preocupantes, porque el partido de Bolsonaro ha ganado peso tanto en la Cámara de Diputados como el Senado, Esto hace que, sumado a los resultados de otras fuerzas de derecha o de centro derecha, que dicen algunos, el bloque pueda acercarse a una mayoría parlamentaria, y esto acrecenta aún más el problema de Lula, ¿no? Pues en caso de ganar la segunda vuelta, que ya es un reto importante, tendría que hacer frente seguramente a un Congreso mucho más conservador, mucho más desplazado hacia la derecha, con uñas y dientes recibirían una probable presidencia de Lula, y esto es importante porque Brasil tiene un sistema político en el que la capacidad del presidente para gobernar depende enormemente de construir alianzas parlamentarias, ¿no? Entonces, aquí sería diferente la ubicación que podríamos encontrar en ese gigante americano. La tercera clave sería explicar un poco este resultado de Bolsonaro, ¿no? Y habría que huir, como casi siempre, de explicaciones simplistas. No podemos decir que hayan votado simplemente por el regreso del bolsonarismo, esos 56 millones de personas. Es evidente que el actual hijo de Jair Bolsonaro, Flavio, representa políticamente ese espacio, pero ha intentado presentarse como una versión propia de ese proyecto, ¿no? Poniendo, como siempre, mucho énfasis en seguridad, economía y oposición brutal a Lula y lo que representa esto. Y eso, pues bueno, unido al desgaste de un gobierno de Lula, a la deuda pública, a la inflación y a la situación económica, evidentemente, pues han podido ser factores que han jugado a favor de Bolsonaro, ¿no? De todas formas, hay una cuestión importante. Lula sigue conservando una enorme base social, pero también hay que tener en cuenta que ese voto contra Lula también tiene una dimensión bastante importante, ¿no? La cuarta clave para ir acabando sería, yo creo, que la segunda vuelta va a centrarse en los votos que han quedado fuera. Es la gran incógnita de las semanas que tenemos por delante, ¿no? Una buena parte de los votos válidos, por un lado, no han ido ni a Lula ni a Flavio. Por tanto, ambos necesitan ampliar su base, y eso va a obligar a mirar hacia los candidatos y sectores políticos que han quedado fuera en la segunda vuelta, ¿no? Y Lula, yo creo que ya está dando señales que quiere ampliar ese espacio político. Por ejemplo, creo que está estudiando reforzar el papel económico de su vicepresidente, Geraldo Alckmin, que es, como todos sabemos, es una figura con conexiones importantes en sectores empresariales y políticamente centristas, ¿no? Por eso, tal vez la segunda vuelta sea una batalla por ese centro político y económico del país. Y finalmente, pues, cómo no, la quinta clave es la dimensión internacional que han tenido y van a tener estas elecciones y el resultado final, ¿no? No estamos hablando de un cualquier país latinoamericano. Brasil no es cualquier país. Tenemos que tener en cuenta su peso dentro de los BRICS, del llamado Sur Global. Es la primera potencia económica y demográfica de América Latina, y una victoria de Bolsonaro evidentemente tendría unas consecuencias brutales sobre la política exterior que ha mantenido hasta hoy Lula, ¿no? Sabemos que Bolsonaro y Trump son primos hermanos, sabemos que defiende una relación cada vez más estrecha con la Casa Blanca, y hemos visto enfrente cómo Lula, pues bueno, busca asentar el papel de Brasil en la escena internacional, ¿no? Por eso, insisto, no estamos hablando únicamente de quién administra Brasil, sino de qué posición adopta la mayor potencia latinoamericana en la disputa internacional entre Estados Unidos, China y las nuevas estructuras del mundo multipolar.
0: Mil esker, Txende, por tu análisis en Pasealeku, y nada, contaremos contigo en próximas crónicas.
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0: Que todo vaya bien, agur.
1: Agur.

Escuchamos a Arde Bogotá. Yo solo en uno. Toda una declaración contra la fiesta, una canción convertida en single antes de la publicación de su nuevo disco. Por el gusto de sus seguidores, una canción que la cantaban en concierto y se ha convertido ya en un himno de la banda, Arde Bogotá, Antifiesta.

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0: martes 6 de octubre de 2026. Y en este inicio de temporada tenemos otra novedad quincenal para estas ediciones de martes, la que nos va a traer la voz de nuestra compañera Toñi McKerrin, a quien saludamos ahora mismo. Egunon, Toñi, ¿qué tal?
1: Egunon, Pablo, ¿cómo estás?
0: Bueno, pues aquí en medio de la vorágine, del estreno de Pasarecu de esta nueva temporada, y encantados de contar contigo cada 15 días una sección. Cuéntanos un poco de qué va a tratar la sección, Toñi.
1: Pues estoy muy ilusionada de traeros lo que se va a llamar una sección propia. Remeando un poco a la habitación propia que reclamaba Virginia Woolf, donde todas y cada una de las mujeres podamos tener un lugar donde existir y donde ser nosotras mismas. Así, por lo sencillito.
0: Es muy importante, ¿no? Precisamente esa metáfora, ¿no? De tan conocida de Virginia Woolf. ¿De dónde le viene la metáfora? Cuéntanos.
1: Pues bueno, pues esta cosa yo creo que le viene, como a todos nos vienen muchas cosas muy nucleares, pues de su madre mismamente. Porque ella siempre le decía que una mujer debe tener dinero y una habitación propia si quiere escribir ficción. Un poco le transmitía esa idea de la autonomía, ¿no? Por decir así, su madre, ¿no? Y es la tesis central, además, de su obra, que defiende esta mujer la libertad económica y ese espacio físico propio que es indispensable para la creación intelectual. O creo que cualquier tipo de creación.
0: Y más allá de la creación, ¿no? El propio espacio vital, ¿no? O sea, para ser uno mismo, una misma, ¿no? Ese espacio casi es indispensable, ¿no? Para poder sentirse pleno y feliz.
1: Pues sí, porque, y sobre todo más en el caso de las mujeres, que tenemos todavía mucha más necesidad, ¿no? De legalizar nuestro espacio, quiénes somos, nuestra identidad, nuestro derecho a ocupar ese lugar en el mundo sin pedir perdón por ello. Y esta habitación propia pues quiere representar un poco eso, ¿no? La privacidad, un poco, que todas necesitamos, la privacidad de pensamiento, el derecho un poco a no ser juzgadas ni censuradas. Y lo que dices tú también un poco, Pablo, va por un poco más, algo más profundo, ¿no? Esta sección propia lo que quiere es, como, además de tener un espacio físico donde a través de estas ondas libres pues las mujeres podamos escucharnos o reconocernos, expresarnos o decidir también quién queremos ser, porque muchas veces eso, hemos ocupado como habitaciones que no nos pertenecían, ¿no? Lo típico de compartir a veces también como la cama o la habitación con la abuela, el hermano, la madre, el padre, hasta lugares prestados, ¿no? Donde también hemos tenido que cuidar o acompañar o sostener y atender, pues lo típico de las mujeres, las necesidades de los demás, ¿no? Por eso creemos imprescindible este espacio.
0: De hecho, bueno, Virginia Woolf cobra relevancia porque en uno de los primeros programas que creo que tienes preparados gira un poco en torno a ella, ¿no? El libro de una ilustradora que se titula El jardín secreto de Virginia Woolf. Cuéntanos por qué este libro va a aparecer en tu sección, Toñi.
1: Pues mira, la verdad es que es un original ensayo precioso por cuyas páginas desfilan tanto esta escritora como una serie de súper entretenidas y interesantes figuras femeninas relacionadas de alguna manera con ella, ¿no? Y sobre todo, y en más de un caso, también con la botánica. ¿Y por qué? Porque la autora de este libro, que se llama Vanessa Borrell, apodada Lady de Siria, es una gran conocedora de las delicadas representaciones un poco también artísticas de la botánica, y es un poco la que trae a mujeres de la época del siglo XIX y XX un poco a visibilizar, ¿no? Esta serie de mujeres con una estética, ya te digo, preciosa el libro, porque además ellas eran todas grandes artistas.
0: Conozco el libro y realmente es un libro que es muy delicado, ¿no? Y cómo hay referencias, ¿no?, a los bordados, al diseño de jardines, cómo lo extrapola y lo mezcla en sus ilustraciones con las mujeres. La verdad, aunque sea trágica, bastante trágicas las historias que nos presenta, la verdad que el libro es de una gran belleza.
1: Pues sí, es muy delicado, las ilustraciones son todas una belleza. La verdad que lo recomiendo el tenerlo, porque porque creo que es de un disfrute y bueno, y además a mí me ha servido para aprender mucho de estas mujeres y a reflexionar mucho, yo creo que también de, porque todas nos, pues si nos ponemos un poco a vernos en las demás, todas somos ellas, un poco. Así que mola mucho, la verdad que mola mucho tenerlo, el jardín secreto.
0: Es un es una época además con la, bueno, el inicio de la revolución industrial, ¿no? En Inglaterra, ¿no? Que todos tenemos como una especie de recuerdo, ¿no? Una imagen sucia de lo que ahí sucedía, pero sin embargo, ¿no? En este círculo de artistas, en este círculo de mujeres, era el contrario, eran buscadoras de la belleza. Cuéntanos, salen, son muchas las mujeres que aparecen en el libro, danos alguna referencia de alguna, Toñi.
1: Pues mira, por ejemplo, hay una que me con la que empieza el libro, es un capítulo dedicado a Elizabeth Siddal, que es una mujer bellísima, de cabeza y pelirroja, que cultivó la poesía y la pintura, pero que sobre todo, como muchas mujeres, se les conoce por haber sido la musa de, bueno, y desgraciada esposa, por cierto, de Dante Gabriel Rossetti, uno de los más carismáticos del círculo de los prerrafaelistas, ¿sí? Que eran una serie, un grupo, un poco, de pintores, que, bueno, pues contrataban, por decir así, a mujeres de aquella época para ser pintadas por ellos, ¿no? Entonces, esta mujer, Elizabeth Siddal, se convirtió en una de las primeras modelos góticas, por decir así, y musa de esta hermandad, ¿no?, prerrafaelita, conmocionando un poco a la sociedad y a todos los críticos de aquella época, porque la verdad es que han ido transformando un poco los pilares de la historia del arte, sinceramente. Y más en esta época, como dices tú, Pablo, de la Inglaterra victoriana, donde el ser modelo, pues poco más o menos, era como ser prostituta. Y las mujeres que ganaban dinero buscándose la vida de esta manera, pues se veían su honor, desde luego, bastante en peligro, ¿no? Como que la reputación, incluso de sus familiares, también quedaba en entredicho. Fíjate si es una anécdota que me llamó la atención, es que el que la vio en una tienda que esa mujer era dependienta, en una sastrería, pues le dijo a su madre que fuera a hablar con la madre de esta mujer, de esta modelo, para como contratarla de una manera honrada, ¿no? Para decirle que no le iban a tratar mal, ni iba a quedar mal su honor, ¿no? Sí, sí.
0: Y luego también, bueno, la historia es trágica, la verdad que no sé por qué estas mujeres, bueno, liberadas, o por lo menos que buscan cierta liberación artística, cierta liberación sexual también, al final acaban teniendo algo en común, que es un final trágico. Cuéntanos el final de esta mujer.
1: Bueno, a mí me llamó un montón la atención que la contrataron como para representar en un trabajo a Ofelia de Hamlet, un pintor, y el hombre pues se despistó, la puso en una bañera allí como calentando el agua fría también con velas por debajo, y el hombre se despistó y ella como buena profesional se quedó muda, no dijo ni pamplona, ¿eh? Y entonces pues se quedó casi congelada y contrajo una neumonía que casi la mata, y bueno, la historia también acaba además en que la recetó su médico de familia allí que la vio Lauda, ¿no?, y quedó adicta a esa sustancia de por vida, que también esto me llama mucho la atención en el libro porque salen varias drogas de la época para atenuar los dolores y, bueno, porque fue una época eso de liberación de muchas cosas, ¿no?, a nivel sexual, a nivel de sí, experimentación, ¿no?, con sustancias o lo que habían, ¿no?, para en aquella época para paliar los dolores, ¿no? Pero sí.
0: La historia.
1: Potentísimas, la verdad que súper curiosas y súper, wow, ¿qué es esto? Sí.
0: La historia se repite para bien y para mal. Cuéntanos un poco, ahí una de las cosas más sorprendentes es como una mujer, una botánica, cuando era un trabajo muy muy de hombres, ese hombre que salía a mirar las plantas y a dibujarlas, como Anna Atkins, creo que se llama, ¿sí?, como publica el primer libro de fotografías de la historia. Cuéntanos un poco de esta mujer.
1: Pues sí, la verdad es que en esta época en la que un poco llegan a pues con la revolución está un poco industrial, ¿no? Como que cómo se puede dar este hecho de que la botánica estuviera en manos de mujeres, ¿no? Cuando siempre los dibujantes también habían sido hombres. Pero como dices tú, esta mujer llegó a ser la primera fotógrafa y dibujante y botánica, creadora del primer fotolibro, y se dedicó a la botánica de la mano de su padre. porque además era una especialidad que no era impropia para mujeres en aquella época, por eso de que las plantitas y las flores, ¿verdad?, pues parecen ser también como los cuidados de índole femenina, ¿no? Entonces, gracias a la botánica, ella llegó al ámbito artístico y así se convirtió en la primera mujer fotógrafa y en la primera persona que editó un libro solo de fotografías. Y la verdad que su libro de algas, de fotografías de helechos, perdón, sí, también tiene otros de algas y de flores y de todo tipo de plantas sobre papel, pues es una maravilla. De hecho, es como en este momento sale la técnica fotográfica conocida como la cinotipia.
0: Desde
1: y
0: luego,
1: bueno, ella fue una catalogadora científica que acercó el dibujo y la acuarela y todo esto de las litografías al mundo. Y es una obra preciosa, preciosa, preciosa. Yo la he visto las fotos también y es maravillosa.
0: Desde luego, que bucear en la historia, ¿no?, con un poquito de hondura, ¿no?, te trae como realmente, o sea, a pesar de, bueno, del día a día, ¿no?, tan restrictivo que había, las mujeres en la historia pues han tenido un peso a menudo robado. Y por poner un ejemplo, ¿no?, también creo que dentro de tu sección también nos vamos a remitir a hechos históricos, ¿no?, como por ejemplo, ¿quién fue la primera mujer? Que no fue Eva, ¿no?, que fue Lilith. Toñi, ¿cómo puede ser esto?
1: Ay, sí, es una pasada. Hay quien dice que la primera mujer fue Lilith y además que Adán, el primer hombre, era su igual, aunque Adán no hubiera opinado lo mismo, ¿verdad? Pero bueno, como fuera, parece que esta Lilith siempre estaba debajo de él, incluso literalmente cuando mantenían relaciones sexuales. Así que es probable, dicen, que Adán no tuviera un espíritu muy explorador para el cuerpo de su compañera y para el placer, si es que se contemplaba la posibilidad de que la mujer pudiera sentirlo, ¿no? A mí esto, la verdad que no tenía muy claro. Lo había leído alguna vez, pero no estaba muy ducha en esto de que la primera mujer fuera Lilith, pero no es una fantasía, ¿eh? La verdad es que históricamente, en muchas, incluso no sé si en el Vaticano, está representada, ¿sí?
0: Sí, y, bueno, en los frescos, dime, que creo que de la Capilla Sixtina o algo así, ella es realmente la tentadora, ¿no? Entonces es muy significativo, muy simbólico, como la primera mujer que resulta que es desobediente con Dios mismo y, uh-huh, y con Adán automáticamente se puede decir que es expulsada de la historia.
1: Eso es, bueno, dicen incluso que la amenazaron con matar a todos sus hijos y ella pues dijo que también, bueno, porque era como un demonio en mujer, ¿no? Como si la representan incluso como si fuera una serpiente con cuerpo de mujer, pero con como si fuera una serpiente, ¿no? Incluso, fíjate que cuando empieza la emancipación de la mujer en este siglo, ¿no?, 20, o sea, 19-20, parece que la tradición mesopotámica ya hablaba de ella, ¿sí? O sea, que no es una fantasía, como te digo yo, que ya está en el Vaticano, incluso en Notre Dame, creo que también hay otra, en un capitel por ahí está representada, y sobre todo a eso, que dice que la castigaron al rebelarse, ¿no?, a Yahvé y huir del paraíso, debió irse al Mar Rojo y a una cueva a convivir con el arcángel Samael, que más tarde es el que sería llamado Satán, y se convirtió en una palabra que yo no había oído nunca, que era en la reina de los súcubos o los demonios femeninos. Por eso le castigaron con quitarle todos sus hijos y ella también dijo que se vengaría robando a todo varón hasta 8 días y a todas las niñas hasta 20. Y fíjate, leyendo esto, digo yo, pues fíjate que hasta ella repetía mayor castigo para las niñas. Oye, para que veas aquí cómo se cuela el género, en fin.
0: Cómo se mezcla todo. Por ir terminando también, bueno, es que navegar, digamos, en este espacio propio, ¿no?, imitando un poco, remedando esa habitación propia de Virginia Woolf. También creo que en estos primeros programas que nos vas a preparar, vas a hablar de una mujer que tiene mucha relación con Nafarroa, con Aurís, con Burguete, que es Zenobia Camprubí. Ella veraneaba en Burguete. ¿Y qué pasa con esta mujer? ¿Por qué la vas a incluir en tu sección?
1: Pues porque, bueno, como muchas veces, se conoce a la gente por ser la hija de o la mujer de, ¿no? Entonces, si no me equivoco, Zenobia Camprubí fue la novia de Juan Ramón Jiménez.
0: Exactamente, más que la novia, todo un intelectual en aquella época, recordando lo que eran un poco las la generación del 27, todos se nos van los nombres, ¿no? A Vicente Aleixandre, etcétera, etcétera. Pero bueno, hay toda una legión de poetas mujeres que también hay que rescatar, y bueno, el nombre de Zenobia puede ser un buen ejemplo.
1: Eso es. Sí. Sí, sobre todo que incluso algunas las llamaron la generación del 27 porque también estaban muy relacionadas con todos los destacados artistas, escritores y cineastas, ¿no? Como Dalí, Lorca, Buñuel, Alberti, ¿sí? Un poco. Entonces, es como que ellas han sido más silenciadas y bueno, incluso ella era muy famosa. O sea, ella también se dedicaba sobre todo a los negocios, era una mujer muy avanzada, muy moderna, muy culta, políglota, como digo, empresaria. Y bueno, no sé si no fuera por Juan Ramón Jiménez, también igual hubiera sido conocida, pero igual bastante menos, ¿no? Estaría, yo creo, un poco más en la sombra, ¿no?
0: Eso pasa mucho con la intelectualidad
1: eso
0: de aquellos
1: es.
0: años, que parece que solo tiene nombre de mujer. Para terminar la sección de hoy, pondremos una canción de Angelita Montoya, un disco muy bonito que dedica a esas poetas del 27, precisamente la canción basada en un poema de Zenobia. Antes de terminar, nómbranos alguna de las mujeres más que te apetece incluir en tu espacio propio, en darles esta habitación propia en Eguzki Irratia.
1: Pues he descubierto a una pintora surrealista, bueno, como que fue un poco una de las mayores exponentes del cubismo y el surrealismo en España, que exploró mucho también temas como la identidad y la feminidad y la sociedad, y se llama Maruja Mayo, os contaré algo de ella, que además, mira, fue una de las primeras mujeres en aprobar, o mejor dicho, la primera mujer en aprobar los exámenes para Bellas Artes en San Fernando, y la primera en ser admitida en la academia. Y yo, que estaba de vacaciones en Cádiz este año, pues digo, mira qué guay, ahí estaba la cuna de, ¿no?, del arte también, ¿no?, la academia de... También otra mujer que me gustaría hablaros es, por ejemplo, de Marisa Manchado, que es una compositora y pedagoga que también ha escrito un libro, un hito en la relación entre teoría feminista y música, hablando un poco de todas las mujeres también que han compuesto y que han sido también muy silenciadas, ¿no?, en el mundo de la música. Bueno, y personajes curiosos como la monja Alférez, ¿sí?, que también fue una mujer extraordinaria, que era Catalina Arauso, y bueno, alguna otra ilustradora que me encanta, que también ha trabajado mucho el tema del feminismo, como se llama, más moderna, que se llama María Gess, e incluso algunas otras del mundo de los cuidados, que si no es por ellas, también, bueno, pues los cuidados hoy en día también serían diferentes, como es Elizabeth Kübler-Ross, una mujer suiza que, bueno, nos ha ayudado a acompañar mucho mejor la muerte, vamos. Bueno, y es que habrá tantas y que no nos darán tiempo este año a... Más que a unas poquitas, pero haremos una bonita sección propia, con mucha ilusión y con mucho cariño, seguro.
0: Decir que bueno, la voz de Toñi, yo creo que a muchos de los y las oyentes de Pasealecu les habrá sonado. Ella está a cargo de un ramito de todos los miércoles, y lo que nos vas a traer es un ramito, en este caso, de mujeres de referencia más o menos famosas, y seguro que también alguna de esas que no la conoce nadie, que pasea por la calle, pero que también merece la pena ser destacada, ¿no, Toñi?
1: Uy, sí. ¿Podemos decir el nombre? Todavía no.
0: Sí, sí.
1: ¿Sí? Bueno, pues nada, nos hace mucha ilusión hablaros de Rosa la del Delantal. Y bueno, ahí lo dejo. Os traemos más noticias, seguro que os va a encantar esta mujer, porque pues, es para comérsela.
0: Pues mi esquer, Toñi, por el esfuerzo, y después de esta primera presentación, dentro de 15 días, venimos ya para hablar de algo más concreto, ¿no?
1: Estupendamente, así lo haremos, Pablo.
0: Pues que todo vaya bien.
1: Muchas gracias, mil esquer.
0: Pues sí, escuchamos a Angelita Montoya, la flamenca, que hizo un disco importantísimo que realmente tampoco ha tenido la relevancia que debería tener, dedicado a esas poetas
2: de la generación del 27, en este caso a un poema de Zenobia Camprubí, en el que canta con Alba Montoya Risas y Besos.
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2: Su disco Versos Olvidados.

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A continuación, leo un comunicado que nos ha llegado desde el sindicato ELA en referencia a Soledad Navarra del Grupo Caja Rural. Las trabajadoras llevan el conflicto al Parlamento y anuncian otro mes más de huelga. Desde el sindicato ELA denuncian que después de más de 50 días de huelga, la dirección de los centros de día de Pamplona y Comarca sigue sin negociar y alargando el conflicto. Durante la huelga del mes de octubre, las trabajadoras se concentrarán todos los días frente a la sede de Caja Rural de Navarra, propietaria de Solera. Las trabajadoras de Solera denuncian el bloqueo en la negociación de un convenio propio después de más de 50 días de huelga. La empresa mantiene su negativa a negociar y la única propuesta trasladada hasta el momento consiste en un complemento de 60 euros en 12 pagas sin ninguna garantía de actualización salarial ligada al IPC. Esta oferta es totalmente insuficiente, más aún teniendo en cuenta que la Caja Rural de Navarra, propietaria de Solera, obtuvo 249 millones de euros de beneficios en 2025. Solera y Caja Rural quieren perpetuar la situación de precariedad a las categorías profesionales más bajas, precisamente las que sostienen día a día el trabajo de cuidados. No se puede hablar de la importancia de cuidar a las personas mayores mientras quienes realizan esa labor continúan con salarios que no permiten llegar a fin de mes. Ante esta situación, las trabajadoras representadas por 10 delegadas de ELA han convocado nuevas jornadas de huelga durante todo el mes de octubre. Además, realizarán concentraciones diarias a las 10:30 frente a la sede de Caja Rural, propietaria de Solera, los miércoles a las 11:45 frente al Gobierno de Navarra y los jueves a las 6:30 en la plaza del Ayuntamiento de Pamplona. En el marco de estas movilizaciones, las trabajadoras han acudido hoy al Parlamento de Navarra para trasladar la realidad que viven en Solera y denunciar que su conflicto refleja también la situación de precariedad que atraviesa una parte importante del sector de los cuidados.

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Escuchamos a The Tubes en Pase al EQ. La canción que da título a su nuevo disco, Who's Gonna Love You Now. Bueno, el disco se titula Hard Life. Lo último de The Tubes.

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11 horas 54 minutos de la mañana. La edición de hoy, martes 6 de octubre de 2026, de Paseo Lecu, toca a su fin.

Cerramos estas dos horas en directo, las que van de las 10 a las 12 del mediodía. Os recuerdo que hay redifusiones de Pasearecu a las 5 de la tarde y a las 10 de la noche.

Nos despedimos hasta mañana desde el 107 de la FM en Iruña, desde el 91 para Iruñería y desde nuestra página web www.uzki.eu, allá donde quiera que estés.

También nos despedimos de quienes nos escuchan a través de nuestras emisoras amigas. Garrasi Radia para el Chasu, Estande Radia para Iturmendi, Irati y Radia para el Pirineo.

La programación continúa en Eguzki Irratia, más allá de las redifusiones de Pasealeku. 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

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La edición de hoy martes 6 de octubre no da para más. Mañana miércoles amenazamos con volver, como no. Agur, mi esker, viernes.

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¡Ay, ay, ay, ay! ¡Qué gustico da volver a donde uno está a gusto! Decían los Flotsam and Jetsam cuando se enteraron de que íbamos a arrancar el programa de hoy con uno de sus temas. ¡No! ¡Es mentira! Bueno, igual es verdad, no sé, lo han podido decir, pero yo no me he enterado. O sea que lo que yo te acabo de contar sí que ha sido una invención, una falacia. Pero sí que es cierto que los Flotsam and Jetsam han arrancado, han abierto el ¿Cómo están ustedes de hoy? Con este tema que se llama Rats in the Temple y que es el que da título a su, ya no sé si decimosexto o decimoséptimo álbum de la banda, que lo sacaban el día 28 de agosto de este verano a través de Napalm Records, y esta canción, la que le da título al disco, la eligieron como primer sencillo, como sencillo de adelanto y como, pues, como presentación de sus nuevas grabaciones, los Flotsam and Jetsam, que pese a ser una banda pues muy, muy tocha, la verdad es que son como de segunda división dentro de todas aquellas que salieron a mediados de los 80 de thrash metal en Estados Unidos, sobre todo en la bahía de San Francisco y tal y cual. Bueno, pues desde 2016 llevan pues con grabaciones y con cosicas ya bastante más consistentes de lo que nos tenían acostumbrados desde finales del siglo XX hasta ese 2016. Y lo cierto es que se han liado a hacer composiciones nuevas y incluso les han dado algunas, como a este tema que acabamos de llevarnos a las orejas, el Rats in the Temple, un aire incluso más atmosférico, como habéis podido comprobar, los y las más avezadas. Bueno, pues las letras, como siempre, y sobre todo en este trabajo, pues abordan temáticas bastante oscuras en cuanto a relaciones de abuso, de violencia, de muerte, guerra, trauma, dogmas y diferentes formas de conflicto personal. Pues así se las gastan los Flotsam and Jetsam y han arrancado este ¿Cómo están ustedes de hoy? Hoy que es, por cierto, día 5 de octubre de 2026... y que ahora mismo pues son las 8 y 8 de la noche para ti, serán las 12 y 8 si escuchas la repetición del martes y cualquier otra hora en el caso de que hayas optado por escuchar el podcast en eguzki.eu, porque la emisora que estás ahora mismo llevándote a las orejas, lo que sintonizas es Eguzki Ratia, ya sea en el 107 de la FM, 91 de la FM o en eguzki.eu. Y yo soy Iñaki Osés, soy de Lerín y te puedo decir que lunes tras lunes, mientras no sea festivo, eso sí, porque el lunes que viene no va a haber cómo están ustedes porque me pillo fiesta, pues vamos a estar aquí en directo, por supuesto, de 8 a 10 de la noche. Se repetirá los martes de 12 a 2 del mediodía y, pues como siempre, pues colgaremos los podcasts como hacemos con todos los programas de esta casa y que, pues así, podrás escucharte los cómo están ustedes cuando te dé la gana. En el día de hoy teníamos que haber tenido aquí a Aitor Osés con su Pa' que lo sepas, con un tema más que interesante, pero no ha sido posible. El pobre hombre está postrado en la camilla de un dentista y pues tendrá que ser para noviembre cuando venga, porque como te digo, el lunes que viene no hay cómo están. Al siguiente, el día 19, lo tenemos petado. El siguiente, el día 26 de octubre, también. El día 2 de noviembre, fiesta, con lo cual hasta el 9 de noviembre no tendremos por aquí a Aitor Osés con su Pa' que lo sepas, pero sí que vamos a tener banda invitada y probablemente sea la banda más joven que ha pasado por los estudios de Eguzki Ratia para hablar y contarnos cosas y aparte escuchar su música en el ¿Cómo están ustedes? Se llaman Rabia Interna, los tendremos aquí en torno a las 9, igual un poquillo antes, pero estarán aquí en torno a las 9 y tienen grabaciones nuevas, sus primeras grabaciones, hacen un punk muy, muy, muy como su nombre, muy rabioso y con mucha mala baba. Y yo creo que merece la pena escucharlo, merece la pena charlar un rato con ellos. Y pues por ello los vamos a tener aquí de invitados hoy en el ¿Cómo están ustedes? Eso será, como te cuento, a partir de las 9. A ver qué tal se nos da la tarde. Vamos con más cosillas y son novedades, porque no te lo he dicho, pero si eres oyente habitual de este programa, sabrás que lo que nos mola más es tenerte bien al día de los últimos lanzamientos en cuanto a la música de combate. Bueno, pues te he presentado lo nuevo de Flotsam and Jetsam y vamos ahora con una banda de aquí, de Iruña Herria, y que pues en Mendillorri tienen su base, o la tenían al menos, y le han hecho un homenaje con un videoclip que ya sacaron en abril, por cierto, pero que es de una canción que aparece en el disco que sacaban el día 30 de junio. Para el 30 de junio, el ¿Cómo están ustedes? Ya se había acabado en la temporada 25-26. Y ahora pues, que empezamos la 26-27, pues vamos a darle curso a aquel tema que sacaban a Mar Urte, que además hace referencia y hace honor a su, es una especie de himno por los 10 años de existencia de la banda. Y bueno, pues entra dentro de ese disco, Betico, que sacaban, como te digo, el día 30 de junio a través de Tough Enough Records. Bueno, pues Sustrai Berriak, que es la banda,
Amarrurte es el tema que tengo ya aquí preparado para que te escuches y lo vamos a escuchar ya y luego iremos con más novedades y más cosas que nos lo vamos a pasar fenomenal. Ya vas a ver, ahí van, sustrae berriak, míralos, míralos qué majos, míralos.

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Sí, señor. Bueno, pues este single salía el día 24 de julio, poco después de los Sanfermines, y lo presentaba pues la banda que lo ha creado, obviamente, que se llama Locust Grove. ¿Y de dónde son esta gente? Pues de Oklahoma City, en Oklahoma, en Gringolandia. En 2015 arrancaba esta peña con esa mezcla de hard rock y heavy metal, muy energético, por cierto, que dirían en la prensa especializada. Y empezaron como un proyecto entre músicos con bastante recorrido ya en la escena del rock y metal estadounidense, aunque pues no eran conocidos por aquí, por Europa, con lo cual tampoco te voy a nombrar a todos. Pero bueno, la cuestión es que los comparan en ocasiones con Black Label Society y en otras con Down. No son demasiado acertadas, pero tampoco están muy alejadas de la realidad. Y pues llevan dos discos. En abril de 2022 sacaron su álbum debut. Uno solo en 2022 que sacaron su álbum debut en estudio, que se llamó The Battle of Locust. Y ahora se han estirado con este single que sacaban, como te digo, a finales de julio, y que se llama The Undertow, pero no está claro si va a aparecer dentro de un disco nuevo o si no. Y bueno, pues esto es lo que los Locust Grove tenían para aportar para el cómo están ustedes de hoy en

Este 5 de octubre de 2026 que arrancamos temporada. Arrancamos la temporada nueva del Cómo Están Ustedes. Y pues tenemos muchas novedades, pero también tenemos alguna otra cosilla que te vamos a poner ahora, que no lo es, porque, y voy a hilar esto con lo pues con otra cuestión, que es que aquí tenemos formas de que te comuniques con el programa. Una es el 948-220758, otra es nuestro correo electrónico, como están, @euski.eus. Tenemos también una cuenta de X, que es @comoestan, donde la segunda O es un cero, y también tenemos una cuenta de Facebook, que es facebook.com/ ¿Cómo están ustedes, Euski? Bueno, pues a través de esa vía, de la última que te he nombrado del Facebook del programa, nos ha escrito el amigo Pablo Garreta porque, bueno, pues le ha dolido al chaval porque era uno de sus ídolos, la muerte esta semana, además de, pues no sé, una edad bastante, bastante joven, por así decirlo, porque tenía 60 y pocos años, del amigo Cronos, el mítico Cronos de los Venom. Y como no, y para honrar su memoria, pues quiere que pongamos un temilla. Estamos totalmente de acuerdo en el Cómo Están Ustedes, para Cronos y para los Venom, y cómo no, vamos a pinchar un tema de los propios Venom, sí señor, joder, cómo se me traba la lengua, cómo se nota que no he hablado mucho por los micrófonos este verano, por no decir nada, he hablado bastante. Pero aún así, fíjate tú cómo me estoy trabando ahora. En todo caso, y como tenemos esa petición de Pablo Garreta, pues vamos a darle curso y vamos allá con este black metal de Venom en memoria de Cronos, recién fallecido.

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0: ¡Qué buenos son! ¡Me cago en todo lo que se menea! ¡Sí, señor! ¡Y qué directo tienen! Posiblemente los mejores directos en la música mundial actualmente. ¡Sí, señor! Los Airburn desde Australia, que el día 28 de agosto sacaban nuevo disco. El disco lo han llamado Airburn también. Y pues habían pasado 7 años desde que sacaron aquel Bone Shaker y lo han sacado a través de Spine Farm Records. Ahí está el guitarrista y cantante Joel O'Keefe, que pues con esta canción, de hecho, se han currado, yo creo que una de las más AC/DC, las más parecidas a AC/DC de todas las que han grabado hasta ahora. Pedazo de cancioneca, este tema Kid in a Candy Store, que fue pues el primer single que editaban de ese disco homónimo que salía el día 28 de agosto. Los Airburn, qué buenos son, cómo me gustan. Y se han metido aquí también en tanto en la grabación y en la producción, como atiende coescribiendo algunos temas el productor Mutt Lange, que lleva 1000 años produciendo a bandas metaleras y hardrockeras, y Bryan Adams, sí señor, el propio Bryan Adams, el rock popero conocido por todo el mundo, y que por cierto el año que viene va a estar aquí en el Navarra Arena, en fiestas de agosto de Lerín ya no va a ir nadie. Ya se va a quedar solo el pobre Bryan Adams. Es el 19 de agosto, muy mal, Bryan, qué mal has elegido la fecha. Bueno, pues si hay alguien que me extraña no vaya a fiestas de Lerín ese día, vas a tener la opción de ir a Bryan Adams ahí en el Navarra Arena, pues el año que viene. Airborne es la banda, él ha colaborado en este nuevo disco y pues andan ya por ahí presentándolo por todos esos mundos. Muy en la onda de Brian Johnson, la voz en esta canción que acabamos de escuchar, y los coros muy AC/DC y la guitarra muy Angus, desde luego. Airborne, que nos han llevado hasta las 8:30 pasadas ya de la noche, las 8:32, las 12:32 para ti, se escucha la repetición del martes, y seguimos aquí en el ¿Cómo están ustedes? 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Sigues conmigo, que soy Iñaki, soy de Lerín, y seguimos desgranando una serie de novedades de la música, de combate de la música cañera. Tendremos a partir de las 9, por cierto, igual un poquillo antes, pero más o menos sobre esa hora, una banda en apartar a una banda de Iruñería, que muy jóvenes esta gente, y tienen grabaciones nuevas, son las primeras grabaciones que escucha el mundo, se llaman Rabia Interna, y vendrán hasta aquí en breve a pues presentarnos ese punk tan macarra y tan rabioso, como indica el propio nombre de la banda, aquí en los estudios de Eguzki Ratia y en el ¿Cómo están ustedes? Eso será de aquí a un ratillo, en torno a 20-25 minutos, media hora. Y de momento y por ahora, y como tengo muchas cosas para que escuchemos, vamos a darles curso. Por ejemplo, lo nuevo de una banda danesa que se llaman Mite, que a veces se firman como Mite Deca. El 7 de septiembre sacaban un nuevo sencillo, que es lo que vamos a escuchar ahora, Gas Station Heroin, y se estrenaba el vídeo el día 9 de septiembre con imágenes en vivo de la actuación de la propia banda, de los propios Mite, en el Festival Copenhague. Bueno, pues el título de la canción te habla de heroína de gasolinera, Gas Station Heroin, que es un término un poco slang, un poco de la calle, que se utiliza para llamarla a una droga que se llama tianeptina, que es un antidepresivo que a menudo se vende, pues como diría la canción, que no se venden en farmacias legales, pero que la gente las consume. Bueno, pues son muy hardcoretas. La temática de las canciones pues se centra sobre todo en la decadencia y el colapso del mundo moderno, y en este año pasado, 2025, incorporaron a nueva cantante al frente de la formación, una chavala que se llama Mona Mattel, y a quien vas a escuchar ahora mismo en esta grabación, los Mite desde Dinamarca. Gas Station Heroin suena así.
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chaval. Mira, surcoreanos son esta gente. Se llaman Kill Kaiser y han sacado este verano, el 27 de agosto, de hecho, sacaban su primer disco, Killed in Carnage, al que pertenece este tema que hemos escuchado ahora mismo, que es Perishable Gears. Bueno, pues esta gente, el single, por cierto, lo sacaron el 19 de septiembre, son de Seúl, se formaron en 2018 ahí en Corea del Sur y empezaron como trío musical, se habían juntado a través de una comunidad musical coreana en internet y con el tiempo pues acabaron siendo cinco. Esta gente, fíjate tú, ha teloneado a los Bloodhunter, a la banda gallega, durante su gira por Corea del Sur, con Diva Satánica ahí al frente. Bueno, pues su álbum debut lo han sacado con New Modern Authentic y se llama Killed in Carnage. Como te acabo de decir, salía el 27 de agosto de 2026 y te acabas de escuchar este tema raco que es Perishable Gears. Vamos con algo de una banda que va a estar aquí por duplicado en este octubre en el que estamos, porque el día 19, de hecho, van a pasarse por aquí los Streetwise, personificados en al menos su cantante Yvonne, que espero que venga acompañado de alguien más, y si no, pues charlaremos con él, pero al siguiente lunes repetirá, claro, porque tiene que venir a hacer el Hacha Punk, también aquel como están ustedes. La cuestión es que esta gente tiene disco y para sacar, y el día 10 de septiembre sacaban un single, un tema que te vas a escuchar ahora mismo, que está muy chulo y que se llama The Sirarik Es Badai, que lo vamos a poner ya mismo. Aquí van los Streetwise, ahí los tienes.

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¡Aupa! ¡Sí, señor! Pues esto lo conoces más que de sobra. A nada que te guste un poquillo el metal, ya sabrás que lo que has escuchado es un tema de los míticos Accept. Además, un tema muy viejo del año 83, de aquel mitiquísimo también Balls to the Wall, es el Losers and Winners, pero que han metido en un disco que sí que es nuevo, que le han llamado Teutonic Titans 1976-2026, y en el que han querido celebrar pues, sus 50 años, nada más y nada menos, de carrera, y lo han hecho pues con 50 músicos y cantantes invitados. Todos ellos aportan algo a alguna de las canciones que han metido en este disco recopilatorio, pero que en todo caso se centra sobre todo pues, en discos como, pues, como desde Lima Rebel hasta Lead the Hill de 1989. Bueno, pues en esta canción en concreto, en el Losers and Winners han colaborado a la voz Hansi Kurtz de Blind Guardian, a la guitarra Paul Gilbert de los Mr. Big, el bajo de Chuck Garrick, suena por ahí también, bajista de Dio y de Alice Cooper, entre otros, y el amigo Tommy Aldrich, que ha sido batería de Ozzy Osbourne y de Whitesnake. Pues todos ellos han colaborado en este tema, aunque también hay otros, como el Fast as a Shark, en el que han estado metidos pues, Phil Anselmo, Kirk Hammett y Mikey D, y el Boss to the Wall, Rob Halford y Matthias Jabs, y bueno, pues un montón de gente muy tocha que ha colaborado con los Accept para, bueno, con los Accept, en realidad con Walt Hoffman, el guitarrista líder de la banda, que es el único que queda de los originales. Pero bueno, vamos con más cosillas porque tengo más cosas nuevas. Por ejemplo, lo nuevo de otros míticos que son los Anthrax, que tienen disco nuevo, salía el 18 de septiembre, se llama Cursum Perficio, y te voy a poner el primer single que editaban de este como adelanto. Salía a principios de este verano, el tema se llama Everybody's Got a Plan, pero como hemos estado pues, en blanco aquí todo el verano, no hemos hecho programa, pues te tenías que esperar hasta que te lo presentásemos en el día de hoy, que es cuando arrancamos la temporada nueva 26-27, aquí en el, como están ustedes en Eguzki Ratia. Bueno, pues dicen que el título de la canción, que como te digo, es Everybody's Got a Plan, todo el mundo tiene un plan, y lo han tomado de una frase del boxeador Mike Tyson, y que decía que todo el mundo tiene un plan hasta que le dan un puñetazo en la cara. Bueno, pues han querido aprovechar ellos esa frase para la canción, y no sé exactamente qué cuentan, pero parece que tiene bastante que ver con esto. Bueno, The Edge of Perfection, dice el propio Scott Ian, el guitarrista, que es la mejor canción de toda la historia de Anthrax. Te vas a fijar que a pesar de que pues Joey Belladonna es el cantante de la banda, parece que hubiesen hecho la mayor parte de las canciones del disco para el amigo Bush, el que fuese cantante de la banda durante 4 o 5 discos. Bueno, pues y el título del disco, Cursum Perficio, tiene pues es una expresión en latín que debía estar inscrita en un escudo que estaba en la entrada de la última casa que tuvo Marilyn Monroe, y que bueno, pues que el significado es he completado el viaje, mi viaje ha terminado, pero dicen que aún así, pues que no es su último disco, que bueno, que aún quieren seguir los Anthrax, y tengo aquí el tema, con lo cual lo vamos a escuchar ya. Everybody's Got a Plan, y suena pues así, Anthrax.

Bueno, pues hasta aquí los soundtracks y vamos ahora con una versión antes de empezar a charlar con los Rabia Interna, que ya están aquí en los estudios de Guzki Ratia, ya están en el Cómo Están Ustedes, y en breve arrancaremos ya con la entrevista con ellos y vamos a hacer un poco de tiempo escuchando, fíjate tú, una versión que ya habían grabado hace un montón de años para un disco que salía en 2003, el We're a Happy Family, a Tribute to the Ramones. Los The Offspring, es un tema que tocan últimamente bastante en directo y que es el I Wanna Be Sedated. La verdad es que le han dado un aire renovado, un aire más fresco, un aire más Offspring, pero suena a la Wanna Be Sedated de siempre. Pues en la versión de The Offspring, a Wanna Be Sedated, y luego pues vamos con Rabia Interna, que ya están por aquí. Ahí va.

0: Bueno, pues vamos allá con la primera entrevista de la temporada 26-27. ¿Cómo están ustedes? Y hoy tenemos aquí una banda, yo posiblemente seréis los más jóvenes que han pasado por aquí por los estudios no por los estudios de Busca Irratia, pero sí a presentar música aquí al ¿Cómo están ustedes? Arratsalde on, Gabón, Rabia
1: Buenas Interna. Tardes.
2: Opa.
0: ¿Qué tal?
1: Bien, la verdad que sí, con muchas ganas de estar aquí ya. Teníamos muchas ganas. Sí.
0: ¿Quién sois? Cada cual, porque estáis tres personas aquí.
1: Pues bueno, pues yo soy Pablo, el guitarrista y cantante de Rabia Interna.
0: Sí.
3: Aquí en el medio estoy en Eco, el bajista.
4: Y yo aquí Asier, el batería.
0: El batería y cantante también, ¿no? Porque también aportar voces, por lo menos en los directos.
3: Sí, todos aportamos algo.
1: Sí, cantamos un poco los tres, aunque sea así por partes. Pero
3: Corillos.
0: Bueno, yo cuando hago la presentación en redes sociales de lo que va a venir el programa siguiente y presentaba que iba, pues avanzaba que ibais a venir... decía que pues que hacéis música con bastante mala baba. No sé si os parece que... ¿Qué es lo que sacáis ahí a las canciones? ¿Esa mala baba o estoy yo equivocado y me he confundido al escuchar los temas?
4: Pues como bien dice el nombre, ¿no? Pues rabia interna. Pues sacamos ahí la rabia interna que tenemos y pues... Sin más, la canción es pues quejarse de lo que está pasando ahora mismo en el mundo y...
3: Sí, lo que queremos es transmitir lo que sentimos, más o menos. O sea, sí. La puta rabia que tenemos.
1: Eso, más o menos, sí.
0: Ajá. Bueno, canciones, yo hasta lo que yo he escuchado, o esa es la impresión que me da, que miran un poco al punk que se hacía, al punk rock que se hacía, pues en la época del rock radical vasco, y me da a mí la sensación de que os veis un poco en ese espejo, o que está un poco recuperado, igual no a propósito, pero aquel espíritu así un poco más macarra de aquella época, porque hay una nueva ola, o ha habido una nueva ola de grupos de punk y sobre todo aquí en Euskal Herria hace 10-15 años, pues los mitiquísimos Streetwise, que si pues todos los que vais a ver vosotros, los mismísimos Dinamita que hemos nombrado hace poco, pero yo creo que ese concepto le habéis dado o le estáis dando vosotros y otras bandas que estáis saliendo ahora en estos últimos 2-3 años un poco una vuelta, ¿no? Me da a mí la sensación de que vais más, sois más directos. No sé si os veis así vosotros también.
3: Sí, yo creo que sí, porque yo creo que el punk tiene que ser así, o sea, tiene que ser firme y directo, o sea, yo creo que eso significa el punk sí. Y lo que somos. Y además, pues somos tres, no hay otro guitarrista ni otro cantante, yo creo que eso ya pues acerca más a la etapa del rock radical punk.
1: Sí.
0: Y Bon Streetwise, que suele venir aquí al programa, os llamaría otro power trio.
4: Sí.
3: Nos suelen llamar.
0: Sí. Bueno, ¿y cuánto tiempo lleváis como banda? Tampoco llevaréis mucho, ¿no?
4: Bueno, pues vamos a hacer... Bueno, pues hicimos 2 años, empezamos con 14 y pues que llevaremos 2 años y 4 meses o así, llevaremos.
3: Sí, llevamos 2 años, aunque tocando, llevaremos un añico y medio por ahí.
4: Sí, por ahí.
3: Porque al principio más fue así, crear la banda así por las coñas, sí, típico las que coñas. Estás ahí. Uh-huh. Y luego ya nos pusimos en serio y vimos que esto seguía para adelante y pues seguimos para adelante.
1: Eso, sí.
0: Pues muy bien, supongo que empezaréis pues como todo el mundo, ¿no? Metiéndose en un local a hacer versiones, doy por hecho... O a tocar canciones de otros. Pero bueno, todo lo que tengo yo aquí son canciones, composiciones vuestras, ¿no? Las habéis grabado en este último año, entiendo.
1: Sí, y... en Bunker Studios.
4: Sí, la grabamos en Bunker.
3: La grabamos en Beasain.
0: Sí.
3: Nuestro productor muy majo, muy recomendable, la verdad. Está todavía empezando, pero...
4: Es el bajista de Asken, Sustrayak.
0: Ajá.
1: Sí, y el guitarrista es casi también.
4: También, sí.
1: Están todos los bandas ese, tú.
3: No, pero me ha gustado ya.
0: Bueno, pues como tenemos aquí las grabaciones, o al menos algunas de ellas, si os parece igual empezamos escuchando alguno de los temas que habéis grabado y que habéis metido dentro de un disco. ¿Tiene título el disco?
4: Sí, Condenados al Fracaso.
0: Condenados al Fracaso. Condénate es el tema que tengo yo aquí para pa arrancar, si os
4: bien.
0: Parece.
4: Sí.
0: Y así perfecto. La gente se tiene idea de qué hace Rabia Interna.
1: Venga.
0: Pues ahí vamos. Rabia Interna, voy a ver cómo están ustedes y el tema es Condénate. Ahí va.

0: no, condénate, pues uno de los temas, una de las primeras grabaciones de Rabia Interna, que los tenemos hoy aquí en el Cómo Están Ustedes, y condénate, que os fuisteis a grabar todo esto hasta Beasain, habéis comentado antes, y ¿por qué hasta Beasain? Quiero decir, allí está Beasain, con la de sitios para grabar que hay más cerca.
1: Joder. Pues porque lo conocimos por YouTube.
2: Por YouTube lo conocimos.
1: Sí, por un cover de Dinamita, DPM.
0: Ajá.
1: Y hablé con él, nos hizo un precio, joder, de la hostia.
3: De puta madre, sí, sí.
1: Y nada, pues la primera vez que fuimos a grabar con él, pues nos explicó un poco todo, pues cómo era grabar, nos ayudó a hacer la canción un poco mejor y todo eso, y joder, pues nos encantó el resultado y ya dijimos, oye, tal, pues grabamos el disco contigo y hasta
3: sí.
1: ahora.
3: Sí. Y encima grabamos súper a gusto. Y es que para mí eso es lo más importante, estar ahí a gusto, pasártelo bien y eso.
4: Te llevas unos recuerdos de puta madre, estar allá sí. y pasártelo todo bien. Que este falle una nota, te partes el culo de él y pues eso. Cosas así.
0: Bueno, luego se pule todo eso, ¿no? Después en la edición posterior. Para eso está un tío que te produce el disco, ¿no?
3: Sí, eso.
1: Eso es.
0: Bueno, y contentos con el resultado, entiendo, contentos con el sonido.
3: Sí.
0: Sonido crudo, de todas formas, por lo que hemos escuchado en esta canción en Condénate, ¿era lo que buscabais también?
3: Sí, en esta canción.
1: Específicamente sí.
0: Ajá. Sonido, como hablábamos antes un poco, como opinaba yo sobre estas cuestiones, un poco también de ese sonido sin más rudo de esos comienzos del punk aquí en Euskal Herria, ¿no?
1: Sí,
3: sí.
0: Sí, lo cierto es que en esa última hora de la que hablábamos antes también de ese punk hoy, el sonido es muchísimo más pulido, no sé, las grabaciones que hacen son muy limpias, son muy, no sé, igual se pierde un poco esa esencia más macabra.
3: Sí, ahora con las nuevas producciones, que suena tan limpio, o sea, no hay ningún fallo ni nada, pues no parece tanto. Pero a mí el rollo que hemos hecho, pues me ha molado por eso, porque suena un poco así sucio y me recuerda un poquito.
4: Sí,
1: eso, que tampoco es perfecto. O sea,
4: No, pero está bien. Es lo que queríamos, lo que buscábamos.
1: Sí,
4: lo
1: que primero. Tampoco estuviera perfecto y que sonase bien.
4: Eso.
1: Lo importante.
4: Sí.
0: Bueno, pues disco entero ya que lo tenéis. ¿Está en formato físico?
3: Todavía no. Todavía no lo hemos sacado.
4: Lo tenemos pensado, pero...
1: La pasta todavía no.
4: La pasta.
0: Pero en todo caso sí que la gente lo puede escuchar a través
3: sí.
0: de internet.
1: Sí,
0: ¿no?
1: Sí, eso sí que sí.
0: ¿Dónde lo tenéis? ¿Dónde se lo puede escuchar?
3: Lo tenemos en todas las plataformas, la verdad. En Spotify, sí. YouTube Music, todos los...
4: Yo me enteré otro día que lo tenemos hasta en WhatsApp.
0: Mira,
1: sí, lo dijo hoy el de Barrides. Sí,
0: el de Barrides.
1: Sí, sí, justo. Sí.
0: En WhatsApp se puede tener música también colgada en WhatsApp.
4: En los estados de.
1: Eso.
0: Sí,
3: pues yo me acabo de enterar, joder.
4: Sí.
0: Está bien. Bueno, Rabia Interna con este nuevo disco y que se han pasado hoy aquí por el Cómo Están Ustedes. Y escucharemos más temillas porque tenemos aquí cuatro de este disco nuevo, de este primer disco. Pero como cualquier otra banda, entiendo que lo que os llama más pues es presentarlo en directo. Ya lleváis unos cuantos bolos hechos, ¿no?
3: Sí.
0: Pero tenéis otro a la vista.
3: Sí, este viernes este con Barride, que tenemos aquí a Johnny.
0: Sí.
3: Da unas ganas.
5: ¡Opa!
0: Charleo, ¿de dónde sales?
5: Joder, pues no sé, yo estaba esperando a que me presentases para poder decir algo, no lo sé.
0: Te has quedado ahí amagado en una esquina.
5: Sí, bueno, aquí estaba llorando.
0: Bueno, tenemos aquí también a John, guitarrista y cantante de Barride, que también vas a ser parte de ese concierto de este viernes ahí en el Garasi. ¿No es el primero que hacéis las dos bandas juntas?
5: No, porque el pasado miércoles estuvimos muy a gusto en Las Puertas del Infierno. Uh-huh. Alguno que escuche esto supongo que estaría, estuvimos muy a gusto. Y nada, compartiendo escenario con esta gente, a la que también tenemos que aguantar porque compartimos local. Y nada, es lo que tiene. Y ahora en el Garasi otra vez. Y joder, pues con muchísimas ganas. Además, presentan disco.
3: Sí.
5: ¿No? Ya...
3: Sí.
5: Hombre, las mismas canciones las tocaron en Las Puertas del Infierno, ¿no? Alguna también, los bolos que habían hecho, pero ahora ya, joder, la gente puede escucharlo ya en redes sociales y...
3: Y en directo si le dice, eso. Esta me mola, pues...
5: O aprendérsela si quieren para el bolo, o si les mola alguna, buscarla y, joder, es otra sensación muy diferente. Y además, está muy guay porque volveremos a donde nosotros presentamos nuestro primer disco, Erotzen Hasiak, para que ahora ellos presenten... el suyo,
3: Condenados al fracaso,
5: eso es. En el Garasi también, y la verdad que en el Garasi es un sitio en el que siempre se está a gusto.
3: Joder, sí, señor.
0: Ahí tratan bien a los músicos y eso es muy importante.
3: Sí,
1: eso es.
0: Condenados al fracaso, que espero que no sea premonitorio, de todas formas. Que lo de, bueno, si os llega el fracaso, que os llegue muy tarde.
3: No.
0: Vale, oye, pero vamos con otro temilla. Yo tengo aquí uno, este puede ser un hit. El siguiente por orden alfabético, Cubata Bat.
1: Hombre, puede
0: yo
1: serlo.
0: Entiendo que esto podría serlo. Sí. Yo aquí le veo bastantes aires de, salvando las distancias, al Endacaris muerto, no sé si os lo han dicho
4: sí,
0: o no.
4: Sí, ya pues, han dicho. Hicimos lo la suponía. Canción más o menos porque era época que los escuchamos
3: sí,
4: y dijimos...
3: Sí, volaba mucho y dijimos, ya está.
4: Sí, sí.
0: Pues vamos,
5: y además tienen relación, creo, sí. Con alguno.
1: Sí, con el Iván Carbona, tú.
0: Ah.
5: Que estuvo en Endacaris,
0: estuvo,
5: eso
0: estuvo
5: es.
0: En Endacaris, sí, señor.
1: Sí, sí. Me ha gustado con él, joder, tengo su guitarra, tengo su pantalla, tengo todo, un poco más y tengo su...
0: Pero se lo ha robado.
1: No, bueno, ah. Todavía no, igual se la robo, pero... pero bueno.
0: Pues vamos con otro de los temas de Rabia Interna, grabaciones nuevas, banda nueva, Cubata Bat, ahí va.
2: ¡Fua, cómo pega esto, tronco!

0: A tope, sí, señor.
1: Joder.
2: Sí.
0: Cubata, bad cubata. Describiendo una noche por jarauta.
2: más o menos.
0: Sí, señor. Que acaba bastante mal, por lo que da la impresión de la canción. Bueno, pues otro de los temas que aparecen en este nuevo disco, primer disco de Rebe Interna, y que os habéis dignado a venir a presentar aquí. Y como decíamos antes, pues vais a presentar en directo también ahí en el Garasi este viernes. ¿Cuál es el plan? ¿Cómo va a ser el rollo? Porque estáis con Barride. ¿Quién empieza? ¿Qué horarios va a haber?
2: Pues empezamos a las 8:30. Empieza Barride porque como nosotros hemos conseguido este bolo y ellos nos consiguieron el de las puertas, pues ellos nos telonean a nosotros en el Garasi y nosotros les teloneamos en las puertas.
0: Ajá.
2: Entonces, más o menos, si todo sale bien, hacia las 8:30 empezará Barride. Uh-huh. Y pues cuando termine, pues bueno, pues cuando termine, tampoco tenemos prisa, pues tocaremos nosotros.
3: Sí, pues para las 9:30 por
2: sí,
3: ahí.
2: Échale, más o menos.
0: Sí. No, prisa igual tienen los del bar o les presionarán desde el ayuntamiento.
2: Para sí, igual sí, bueno, ya nos han dicho que podemos tocar hasta las 11, entonces pues nos podemos ahí explayar un poco todos ahí.
4: Sí, pues bueno, es gente maja, ¿eh? Gente también permisiva, flexible, joder, pero sí, joder.
0: Y saben de lo que hablan, porque además hay músicos metidos ahí también en el garaje
2: sí,
0: en la organización.
2: ¿El Black Ninja?
0: Sí, señor.
4: Pero eso, luego las pruebas de sonido siempre se alargan y se empiezan un poquillo más tarde, lo que pasa siempre, o algo se lía. Siempre hay algún problema de última hora, pero bueno.
0: Esa es culpa siempre de los músicos, ¿eh?
4: Totalmente.
2: Porque somos malos, de los malos que somos, seguramente.
4: Eso es. Y cuando tienes que hacer la prueba, el batería se está echando un piti, o el otro está meando no sé qué, y al final, bueno... Pero intentaremos empezar ahí puntuales a las 8:30, así que estar un poquillo antes ahí para vernos a todos.
0: Sí.
4: Que además, bueno, como también eso, compartimos local y material, todo será súper rápido.
0: Sí. Bueno, pues puntualidad, para pedimos a la gente que aparezcan por ahí a las 8:30, ¿no? que lleguen a las 8 para que se echen un traguillo antes de que empiece el concierto, ¿no?
5: Sí. Que pillen sitio.
0: Vayan pillando sitio, que se va a agotar rápido, además.
2: Van a agotar las entradas, sí.
3: Ojalá.
0: Bueno, pues el disco en físico no está todavía, pero doy por hecho que Camis tendréis
2: camis
0: a
2: tenemos,
0: saco, ¿no? Para todo el que quiera.
5: Camis tenemos.
0: Sí, señor, ya habrá ahí en el bolo. Camis de ambas bandas no lo sé, porque me consta que Barride ha agotado casi todas las existencias.
4: Sí, tenemos que hacer más. tenemos que hacer más. La verdad que muy bien, la gente ahí, a tope, apoyando bandas locales y con Rebe Interna también, ¿no? O sea, nos quedaban muchas tampoco.
3: No, nos quedan un par de tallicas, pero...
4: Eso también es un problema, porque al tener que hacer más, hay que gastar más pasta.
5: Hay que gastar más,
4: entonces,
2: eso. Y si no se venden...
4: Claro.
5: Tuvimos que hacer hasta pedido especial para gente que no había comprado y tal. Y para pillarles tallas exactas y tal.
0: Ajá.
2: Pues bueno. Sí.
0: Bueno, Cubata Bad, que es la que acabamos de escuchar, una noche de juerga.
5: Sí.
0: Pero nos quedan otros dos temas, por ti y Rebe Interna. ¿Qué rollo lleva cada canción?
3: Mira, Rebe Interna también nos vino de Lendakaris Muertos, porque claro, a Pablo le molaba un montón Lendakaris Muertos y al principio de la banda pues era lo único que escuchábamos, Lendakaris Muertos.
5: Sí,
3: y fue nuestro primer tema, o sea, empezó Pablo a tocar un poco, claro, no sabíamos ni hacer ni yo tocar ni el bajo ni la batería.
5: No teníamos ni puta idea de tocar, o sea.
3: Solo sabía Pablo y hizo un riff así de guitarra, tal, no sé qué, bien, y cuando empezamos a tocar lo seguimos y salió el tema.
5: Sacamos el riff y dijimos, hostia, ¿qué hemos hecho?
3: Sí.
2: Hemos hecho música, tú.
5: Eso, hemos hecho, hostia. Era, pues, un riff así, bueno, un poco simple, pero hostia.
3: Pero bueno, pues ya está.
5: Dices, joder, has hecho algo, ¿sabes?
0: Sí, señor, bueno, pues podemos decir que es lo primero que salió de...
3: Sí.
0: De Rebe Interna y suena así.

0: Bueno, rabia interna y rabia interna es el tema que, como habéis dicho vosotros, pues fue lo primero que paristeis, por así decirlo, y es un tema rápido, dos minutos y pues al estilo del punk clásico, sí señor.
1: A soltar todo lo que tengamos ahí.
2: Y... un estribillo simple, pegadizo y ya está.
0: Sí, sí señor, aún nos queda otro tema por escuchar, por ti. Y alguno pondremos de barride, ¿no? Ya que vais ya que vais a estar tocando este viernes las dos bandas juntas.
2: Pero claro, que ha venido.
0: Ya que se ha acercado.
3: Que he venido yo ahora que salí de clases de matemáticas y sin cenar.
0: Y enfermo que viene.
3: Además, bien, también.
0: Catarroso. Arrastrado ha venido. Bueno, pues compadreo ahí entre las dos bandas. Bueno, hay buen rollo. Y hablabais de... ahora micro cerrado, sí. Pues de posibles colaboraciones y todas estas cosas. No es algo que se estile mucho de todas formas. Quiero decir, colaborar entre dos bandas es bastante complicado. Ya es bastante complicado sacar una canción dentro de una banda como para poner de acuerdo a dos. Pero bueno, pueden ser cosas chulas,
2: Sí, puede salir. Quedamos un día para hacer algún rollo, pero bueno, estamos ahí...
4: Eso, ahí está la idea, pendiente.
2: Eso,
3: a ver cuándo hacemos. Eso irá saliendo. Cuando vaya a grabar uno, cuando vaya a grabar el otro, a ver si poco a poco se le ocurre a alguno una idea en casa y vas haciendo, vas quedando. Además, ahora compartiendo local es muchísimo más fácil quedar cualquier día y pegarse ahí todo lo que sea, a ver si sale algo. Y pues sí, encantados de poder hacer algo con esta gente juntos porque te lo pasas bien. Y luego encima es una idea que se va a quedar ahí un recuerdo para toda la vida. Y bueno, como seguramente hagamos muchísimo más bolos juntos, pues eso que ya hacemos de subirnos a cantar una del otro grupo o lo que sea, o versiones, pues hacerlo con una canción que ya es de los dos, pues hermana mucho más.
2: Sí, claro, sí, me gustaría mucho, sí.
4: Estaría guapo.
1: Sí, rollo Stico Gailqueta, que sacaron sea como sea. Pues, eso. Rollo eso.
0: Ajá. Bueno, pues Rebe, Interna y Barride, sois bros. No, bros, no digáis bros, joder.
4: Somos hermanos.
3: Sí, pues bueno, tenemos que hacer de hermanos mayores, que estos son muy críos.
4: Anda, joder. Los tienen que llevar en coche, tú todavía.
0: Sí, sí. Pero los tenéis que controlar, de verdad.
3: Bueno,
2: bueno, igual tú también, alguno de tu banda.
1: Igual alguno de Barride.
0: Bueno, este viernes presentaréis las dos bandas pues vuestros temas. Vosotros el disco nuevo, ellos ya un disco que ya tenían y canciones nuevas también. Obviamente, en directo ahí a partir de las 8:30. Como el tiempo se nos va, vamos a aprovechar para escuchar otro tema de los que habéis grabado para este primer disco de Rebia Interna. Sí. Y luego pues ya terminaremos hablando con John y nos despedimos con uno de los temas de Barride, si os parece bien.
2: Venga,
0: perfecto. Sí, bien, bien. Pues nos queda por ti de escuchar de Rebia Interna.
3: Vamos, la mejor, la mejor.
0: Sí, pero musicalmente, letrísticamente hablando...
3: Ah, no sé, a mí me ha llegado, a mí me ha molado.
4: Ay, ay, te ha llegado al corazón.
1: Mola,
4: ahí,
1: mola, sí. Mola.
3: Sí. ¿Será que es por mí? No lo sé.
0: ¿Es de amor? ¿Es de amor?
4: Pues sí, bueno, es una mezcla.
1: Es que la puedes pillar de muchas formas, la puedes pillar, puede ser de amor,
2: de todo, de todo.
1: De que has perdido a alguien, es que la puedes ver por donde
3: quieras. Eso es que han rimado al azar y luego le han querido dar un sentido. Eso. Totalmente.
0: Eso. Es el arte moderno, ¿sabes? Eso es. Bueno, pues vamos con este tema, por ti, de Rebe Interna, ahí va.

0: Bueno, pues aquí en el ¿Cómo están ustedes? Ya nos acercamos peligrosamente a las 9:30 y este es el último tema ya que escuchamos de este nuevo disco, el primer disco de los Rabia Interna. Es que ricasco, de verdad, por haberos acercado a los estudios de Guzki Ratia.
1: Nada, a ti, hombre.
0: A pasar aquí
2: muchísimas
0: este
2: gracias a ti.
0: Y bueno, joder, pues que este viernes está ahí esa oportunidad para todo el mundo para ver cómo plasmáis esto en directo y compartirlo además también pues con Barride, que tenemos aquí a John, guitarrista y cantante de Barride, que también se ha acercado pues para... pues para dar un poco de cancha a este bolo y para hacer un poco de hermano mayor también de los...
2: Sí, hermano mayor, sí, el que manda.
3: Bueno, ¿y se están portando bien o no?
0: Sí, vale. No han roto nada todavía.
4: Porque es lunes.
3: Es lunes.
0: Para ser punkis bastante bien, sí. Pues nos vamos a tener que despedir. Y para la despedida, pues ya basta que se ha acercado hasta aquí John, pues pondremos un tema de Barride.
1: Claro que sí.
3: Muy bien.
0: De esa grabación que salía este año también, ¿no? Esos seis temas...
3: Eso es, no sé cuál vas a poner.
0: Pues me he traído, ya no me acuerdo ni cuándo, me he caído la rumbo, me he envidia.
3: Vale, perfecto, pues temazo.
0: Temazo, temarraco,
3: sí,
2: como todos.
0: El hit del disco.
3: Muy bien, muy bien.
0: Pues no sé, si queréis recordar pues el horario para este viernes y dónde.
1: Nada, a las 8:30 del Garasi estaremos. Sí. Primero Barride y luego nosotros. Y
3: eso
1: pasos
3: es
1: antes, hombre, algún cubatica por ahí, cubata, bat, cubata.
2: Sala sí, el primer cubata.
0: Sí, señor. Sí,
4: y
0: señor.
4: Luego fiestas de Altarrabia, luego fiestas de Altarrabia.
3: Uf. Joder, vaya aguante tenéis.
2: Joder. Hombre, y luego el sábado Sociedad Alcohólica, igual. Buah.
3: Eso, sí. Y además, joder, para la gente que venga, como eso, lo que he dicho antes, compartimos el mismo equipo, subiremos muy rápido uno detrás de otro. Al final, como también nos subimos a cantar canciones sí, del otro sí, y ellos suben es. Y versiones a la vez, va a ser como ver al mismo grupo igual.
4: Sí,
3: así que
4: sí,
3: que se vengan todos a disfrutar y si no tienen plan mejor, pues ya saben que en el Garasi hay un sitio.
0: No, para este viernes no hay plan mejor que ir al Garasi a ver a
3: eso es, eso
0: Eterna
3: es.
0: Y Barride. Bueno, pues hasta una próxima ocasión, pues porque
1: muchas
0: ya
1: gracias,
0: una vez que
1: habéis
0: pasado por aquí ya estoy en vuestra casa, o sea que cuando joder tengáis más cosillas para contar, más música grabada para que podamos escuchar, pues aquí ya sabéis que podéis acudir. Este es vuestro altavoz. Y como decía yo al principio del programa, que eso no lo habéis escuchado, pues aquí en Eguzki Irratia sabemos que qué trinchera queremos defender y sabemos con quién la queremos defender. Y la peña como vosotros sois parte de esa gente con la que queremos defender esta trinchera, que sí es otra de esas barreras contra el fascismo que tan necesarias son en los tiempos que corren
2: sí,
0: ahora.
2: Eso es.
0: Sí, señor. Pues hasta el viernes, que nos veremos ahí en el concierto.
1: Nos veremos.
0: Y hasta es una próxima ocasión por aquí por los estudios de Eguzki Irratia. Venga.
1: Venga.
3: Venga, pues, estira de arte.
0: Venga, este va tarde. Ahí va, nos despedimos con Barride, la rungo trenbidea.

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2: Bueno, pues los bolos del metal y del no metal. El Parral de Gasteiz acogerá este martes día 6 a los Napartarras Exuvia, el viernes día 9 en Garasi, como en Garasi Taberna, aquí en Iruña. Como ya hemos anunciado y todavía tenemos aquí a las bandas, estarán Barride y Rabia Interna a partir de las 8, 8 y media de la tarde. La Group de Portugalete el mismo viernes también acogerá a los Gutalax, Empire of Disease y Ancient Settlers. En Bilbo, no me acuerdo exactamente dónde, pero bueno, van a estar ahí los Europe y The Damn Truth, con que no te encontrarás muchas dificultades para saber dónde van a tocar. En la Totem de Atarrabia ese mismo día estarán Ronnie Romero y Gus G. Nos vamos al sábado ya, porque en Zarracastelu estarán la Sociedad Alcohólica junto con Coltán. En la Totem estarán Primal Fear y Ankara. Y en el Café Anchoquia de Bilbo, Anestesia junto con Il Odds. El domingo también hay bolo en el Urban Rock de Gasteiz, porque estarán allí Parasite, LTD, Stolen Soul y los Napartarras en Core. Nos vamos también a la semana siguiente, porque el 12, el lunes, no va a ver cómo están ustedes. Se repetirá el de hoy. Y te voy a decir también lo que vas a poder ir a ver la semana que viene, y así lo adelantamos. El día 16, el viernes, en la Urban Rock de Gasteiz estarán los Napartarras Ecstasy. En la Totem estarán Bucan, y en el Garasi de Iruña estarán los Silverback y Cold Noise. El sábado día 17, en la Mito de Bilbo, King Dude. En el Navarra Arena, el Doñu, el Festival Doñu, con Coque Sparrer y un montón de bandas más. En el Craguil de Iruña, los Muga. En Bilbo, de Sorchi Sorkuntza, estarán los míticos New. Y en la Totem de Atarrabia, ese mismo sábado día 17, estarán Glory Hammer, Majestica y Aria. Y nos vamos al domingo 18, porque en la Group de Portugalete estarán Sabbath, Omission y Sepulcral. Y hasta aquí lo que yo te podía contar sobre los conciertos que vas a poder ir a ver. Y vamos a, pues vamos a darle a una banda que sacó hace poco un single que está muy bien, o a mí me ha gustado, es gracioso, cuando menos. Y es de una banda vizcaína que se llama Boy Sin Ver. Han metido dos canciones en una. Una se llama Colegas, que bueno, pues son dos estrofas, poco más o menos. Y otra que se llama Pecho Palomo, y que van las dos seguidas. Ahí van los Boy Sin Ver con estos dos temas que van seguidos.

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¡Opa! Y sí, señor, los británicos Centrix, que siguen, pues, siguen haciendo leyenda, aunque ya lo son, y lo hacen ahora, pues, con un nuevo disco y con este sencillo que se llama Nail by Mouth. El disco en el que aparece es Allied with the Enemy, y el tema, pues, lo que recupera es una composición, una canción que permaneció olvidada durante años porque, pues, lo habían hecho para las sesiones del Seven Words, pero incluso hicieron una demo de esta canción, pero terminó, pues, enterrada entre otras ideas que fueron las que se plasmaron al final en el Seven Words. Lo han recuperado, le han dado otro aire a la letra y a las voces, y al final se ha convertido en el tema más rápido de este nuevo disco de los Centrix, el Allied with the Enemy, Nail by Mouth, que es lo que hemos escuchado ahora mismo y que nos ha plantado en las 9:47 de la noche. Poco tiempo nos queda de programa, pero aún vamos a aprovechar para escuchar alguna novedad más. Por ejemplo, lo nuevo de alguien que bien conoces, que es Kai Hansen, guitarrista y cantante tanto de Helloween como de Gamma Ray y de otros proyectos, y que tiene un disco ahora, pues, el solico. El disco se llama Born with a Hammer, y tengo un corte aquí que es una canción que se llama Welcome to Life. Es uno de los temas que ha sacado como single y que está muy chulo. Son 10 canciones las que aparecen en este disco. La producción ha corrido a cargo de Ike Fries, que también hace de guitarrista en el álbum, y también están aquí Alexander Dietz, guitarrista de Heaven Shall Burn, Dan Wilding, batería de Carcass, y el propio guitarrista Tim Canoa Hansen, que es el líder de una banda llamada Induction, y a la postre el hijo del propio Kai Hansen. Vamos con él. Este tema es nuevo, o de hace unos pocos días. Welcome to Life de Kai Hansen, que suena tal que así, mira.

Venga, pues nos vamos de Alemania. Bueno, nos venimos de Alemania hasta Nafarroa porque tenemos aquí el último single, el tercer sencillo que sacaban los Odolki Akordainetan de su nuevo disco, Gure Tenplu Galdua, que el tema se llama Zuzen Egun Setiraño y suena así.

bueno, se nos acaba el programa y lo vamos a despedir con esta peña Soldiers of Rage, que van a sacar el día 16 de octubre disco nuevo. At the Age of Oblivion se va a llamar y tiene un tema dentro de él, At the Edge of, que es lo que suena. Bueno, pues primer programa de la temporada que nos finiquitamos ya y se ha pasado volando, la verdad. Hemos tenido hoy aquí a Los Rabia Interna con su disco nuevo, el primer disco de la banda, y también se ha acercado el guitarrista y cantante de Los Barride, John, porque van a tocar ambas bandas este viernes en el Garasi de aquí de Iruña. Eso será a partir de las 8, 8 y media de la tarde, como te digo, este viernes en el Garasi de Iruña. Bueno, pues se han acercado hasta aquí, hemos tenido una charla de lo más amena y además hemos escuchado pues cuatro temas de ese nuevo disco. El primero de Los Rabia Interna, que está muy bien, son de esa nueva generación de punks que están saliendo de aquí de Euskal Herria. Bueno, pues nos vamos a despedir hasta, te diría, el lunes que viene, no, porque va a ser hasta el 19 de octubre. El lunes que viene no habrá como están ustedes. Sí habrá, en realidad, porque se va a repetir este mismo programa. O sea que si has sintonizado Euskal Irratia a la noche del lunes del día 12, pues te encontrarás otra vez con este mismo programa. Pero no te preocupes, porque en la agenda hemos metido también los conciertos de esa semana. Vamos a despedirnos ya y lo hacemos, como te digo, con Soldiers of Rage hasta el lunes que sea. En este caso hasta el 19. Espero que te hayas pasado bien. Espero que disfrutes mucho durante toda esta semana y la semana siguiente, por supuesto, de todo lo que hagas, y que nos volvamos a encontrar aquí en la sintonía de Euskal Irratia lunes tras lunes, martes tras martes y cuando tú quieras, porque esta es tu casa. Hasta la próxima, se despide Iñaki Osés, que soy yo y soy de Lerín, y espero siempre pues lo mismo, vamos, mi deseo siempre el mismo, de felicidad para toda la audiencia, de cómo están, y de garra al inmovilismo social, que hace mucha falta. Venga, hasta la próxima. Agur. Soldiers of Rage.

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Hoy, 6 de octubre de 2026, hablaremos con el periodista Iñaki Iriondo ante el anuncio de elecciones generales. 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Y presentaremos una nueva sección para Pasealecu en la voz de Toñi McKerren, una sección propia dedicada a mujeres de referencia.

El tiempo en Pasealeku, temperaturas 14 grados en Iruña, 14 grados en Altsasu, 14 grados en Agoitz. Predicción meteorológica, nuboso con chubascos y tormentas aislados. Temperaturas sin cambios o en ligero descenso. Viento flojo variable, predominando la componente sur.

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Continuamos con los titulares de Nice. El precio de la luz se dispara por encima de los 200 euros megavatio hora por primera vez desde 2022. Desde diciembre de 2022 no había un precio de la luz tan alto en el Estado español. Este martes, entre las 9 y las 10 de la noche, superará los 200 euros por megavatio hora. UGT y Comisiones Obreras anuncian una huelga general por la vivienda y salarios dignos para la precampaña. El derecho a la vivienda y los salarios dignos son las reivindicaciones de la huelga general que UGT y Comisiones han anunciado en el Estado español, que sería en precampaña estatal. Este anuncio debe ser ratificado por los órganos de dirección de ambos sindicatos. La COE ve dudas legales al respecto. La renuncia a concurrir de Alianza alivia a Junts y la CUP decidirá el sábado. En Cataluña, el tablero electoral para el 29N está marcado por dos cuestiones. La emergente Alianza Catalana no concurrirá, lo que da oxígeno a Junts tras su bloqueo a los decretos de vivienda, mientras que la CUP decidirá el sábado.

Continuamos con los titulares de Noticias de Navarra. Navarra inicia 8.049 viviendas en esta legislatura y bate el récord de los últimos 15 años. Se han comenzado 1.953 viviendas en los primeros 7 meses de 2026, la cifra más alta desde 2011. Pese a ello, se deben duplicar el ritmo para cubrir la demanda. En Navarra se produce un desahucio cada dos días. En 2025 se ejecutaron 167 lanzamientos, aunque la comunidad foral mantiene la tasa más baja del Estado. Condenados por odio tras una paliza homófoba en el cementerio de Pamplona. Maricón de mierda, sois una plaga. La audiencia confirma la condena a los encausados de 30 y 31 años que persiguieron a las víctimas y le rompieron dos dientes de madrugada. A prisión por intentar robar y matar a otro varón en una tienda de campaña en Aranzadi, en Pamplona. El hombre arrestado por la policía municipal realizó cortes a la víctima e intentó estrangularla con un cable.

Con los titulares de Diario de Navarra, cerramos la lectura de la prensa local. Las familias navarras pierden poder para elegir el tipo de jornada en los centros. Un fallo judicial motiva que Educación introduzca un cambio. El voto de las familias deja de ser vinculante y la decisión recae en el Consejo Escolar. Cambio de caras y de alianzas en las próximas elecciones generales en Navarra. El 23 de julio de 2023, UPN y PP fueron por separado a las elecciones que se celebraron al Congreso y al Senado. Era la primera vez que eso ocurría desde 1982. Les salió caro. Por otro lado, la alianza de Podemos y Sumar duró solo unos meses. Condenas y absoluciones en Navarra por dejar a menores solos en casa. En 2024, dos padres fueron condenados a 9 meses de cárcel por dejar a su hijo de 2 años solo y en 2024 fue absuelta una madre que dejó sola a una hija de 5 años que sufrió un accidente por un imprevisto laboral.

Con los titulares del país iniciamos la lectura de la prensa estatal. Así gestó Sánchez el adelanto. Este congreso no nos vale, tenemos que ir a elecciones, podemos ganar. El presidente y su núcleo ya hablaban de elecciones el jueves cuando conocieron que Junts iba al no. El PP minimiza las dudas de Ayuso sobre el voto por correo. Que cada uno haga como considere, pero que vote. El PP inicia la pre-campaña con un vídeo en el que se burla de una lesión de Óscar Puente. Miedo, tú esguince. Los populares contestan al ministro de Transportes que criticó la comparecencia de Feijóo tras el anuncio del adelanto electoral.

Continuamos con los titulares de La Vanguardia. Sánchez pulsa el botón rojo para el 29N y activa una polarizada batalla electoral. El gobierno refrota medidas de choque en vivienda que ya no necesitan a Junts. La COE considera inadmisible la huelga general y duda de su encaje legal. Critican que se traslade a las empresas una presión para conseguir cambios legislativos y presupuestarios en materia de vivienda. Los empresarios piden al nuevo gobierno mirada larga para los retos pendientes.

creado casi 3,4 millones de empleos, la tasa de paro ha bajado 5,4 puntos y el SMI ha aumentado un 65%. El adelanto electoral apremia al Supremo a concretar cuántos nacionalizados por la ley de nietos podrán votar. El censo electoral vigente para el 29N será el cerrado el pasado 1 de agosto, antes de que el alto tribunal paralizara las inscripciones en el CERA como consecuencia de la norma.

con los titulares del diario El Salto, cerramos la lectura de la prensa diaria en Pase al EQ. Más de 100.000 personas en la manifestación de Barcelona por la vivienda. Con la mirada puesta en la huelga general, los sindicatos por la vivienda catalanes han movilizado unas 120.000 personas. La protesta ha terminado con cargas por parte de los Mossos de Escuadra. Desahucian a una familia con dos menores en Gasteiz, el tercer caso en apenas 10 días. El motivo es la expiración del contrato. La inquilina, que ahora tiene dos menores a su cargo, lleva 15 años viviendo en el piso del que la han desalojado. Un bloque emblema contra la especulación inmobiliaria en Barcelona se enfrenta a un macro desahucio. El edificio de Llenguadoc 74 se ha convertido en un símbolo de resistencia y ejemplo del movimiento por la vivienda en San Andreu y Barcelona. Luego de que Reales Seguros comprara la finca hace una década y expulsara a sus inquilinos, sus pisos fueron comprados y hoy viven en ellos más de 50 personas sin alternativa habitacional. El 7 de octubre resistirán al desalojo.

Manu Chao, Clandestino, en la efeméride musical, hoy en Pase LQ. Clandestino, por no llevar pa... 28 años a que se publicaba este disco. Me fui a trabajar. Toda una referencia de lo que es el mestizaje por parte de Manu Chao, después de dejar Mano Negra. Fantasma en la ciudad, mi vida va prohibida, dice la autoridad. Un disco elogiado, nada más y nada menos, que en la revista Rolling Stone dijo que, bueno, entraba este disco entre los 1001 discos que hay que escuchar antes de morir.

Un disco donde lo principal, más allá de la música y de la fusión, es el sentimiento.

Tras la canción que daba título al disco, escuchamos Mentira. Una canción donde la tristeza y la desesperación es la motivación principal.

0: Desde luego, el desarraigo impregna también las canciones del disco Perdido en el siglo XX rumbo al XXI.
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0: En el XXI seguimos escuchando este disco de Manu Chao, Mentira.

Después de la publicación de Mano Negra, la que cierra su carrera con el disco Casa Babilón, Manu Chao se lanza a una expedición por Latinoamérica con su hermano y algunos amigos, y en su equipaje una grabadora portátil, ganas de aprender y empaparse de todo cuanto ve y escucha. Eso queda más que reflejado en este Clandestino, un disco en el que los sonidos latinoamericanos brillan por encima de cualquier otro ritmo y de cualquier otra música, de cualquier otra melodía.

Cumbia colombiana, son brasileño, guitarra peruana, influjo mexicano. Todo el crisol que nos ofrece este disco clandestino de Manu Chao, del que se cumplen 28 años, tal día como hoy.

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1: Ante todo, un álbum de desarraigo que rezuma tristeza, tanto de exilio exterior como de exilio interior, como esta día, luna, día, pena.
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un disco de esos que se podrían considerar de conceptuales por cómo va enlazando una canción con otra, Manu Chao, con naturalidad. Los ritmos y los sonidos se multiplican constantemente por el disco, repartiendo por el minutaje un carácter unitario. Incluso las canciones más alegres tienen ese pozo de desarraigo y de

Desde luego, un disco mestizo de verdad que grabó, según dice él, para su madre y sus amigos, y que revolucionó la escena musical y que dio paso a obras posteriores, por poner un ejemplo como alguna de los Macacos. Cerramos esta efeméride del clandestino de Manu Chao con Alegría

0: 10:31 de la mañana, escuchas en directo Pase al EQ, el magazín de actualidad de Guzki Gatia. Iniciamos las entrevistas de actualidad del día. Al otro lado del teléfono, Iñaki Iriondo, periodista, bueno, para hablar de las elecciones anunciadas ayer por Sánchez. Y bueno, a ver qué valoraciones se puede hacer respecto a este anuncio. Egunon, Iñaki.
1: Egunon.
2: Egunon, Iñaki, mi compañero Pablo, que se olvidaba de presentarme a mí. Como ha comentado Pablo, queríamos estar contigo, sobre todo por tener la opinión de un periodista que sigue habitualmente todos los asuntos así políticos en Euskal Herria. Creo que estas elecciones, a diferencia de las del 2023, igual no parece que nos hayan sorprendido tanto, ¿no? Su convocatoria. No sé cuál fue la sensación tuya ayer cuando conociste dicha convocatoria.
1: Pues que nos adaptamos muy rápido a las cosas, porque hace una semana de lo que se estaba hablando precisamente es de que el gobierno, el Consejo de Ministros, estaba retrasando una hora porque tenían que llegar a un acuerdo sobre los decretos de vivienda. El acuerdo fue partir el decreto. Se daba por hecho que uno se iba a aprobar y otro no, y nadie estaba pensando en elecciones. Hace una semana nadie estaba pensando en elecciones. Esa idea de la convocatoria electoral, y además para el 29 de noviembre, empezó a circular ya el viernes, cuando se supo que Junts mordía la mano que le había dado de comer la amnistía y que tumbaba los dos decretos. Y después, en el fin de semana, nos hemos ido ya a dar por hecho esta convocatoria electoral. Pero insisto, hace una semana nadie pensaba en elecciones.
2: No obstante, si algo se ha repetido constantemente desde el minuto uno en esta legislatura, ha sido siempre el estar, digamos, en el alambre, ¿no? El pensar que se podían producir elecciones por cualquier situación o adelantos o...
1: Sí, pero también primaba la firmeza de Sánchez diciendo que no iba a convocar y que no iba a adelantar. Y de hecho, de lo que se podía estar hablando era de un adelanto técnico, pues yo qué sé, en vez de ir en julio, pues que fueran en marzo, para que fueran antes de las autonómicas, municipales y forales del 23 de mayo. Pero esa idea de que sí necesitaba el apoyo de todos, todas las veces, pues la había ido hasta ahora superando de diferentes formas. Esta vez cree haber visto una oportunidad. Considera que la cuestión de la vivienda puede movilizar votantes de la izquierda. No ha tenido en cuenta cómo está, digamos, eso que se dice la izquierda del PSOE o la izquierda confederal, que organizativamente, desde luego, no está para dar saltos. Entonces, bueno, pues se ha tirado a la piscina, pues yo supongo que confiando en su habitual buena suerte y en ver también cómo se estructura el voto en la derecha y cuánto puede subir Vox y bajar el PP. Pero bueno, esas son consideraciones que iremos viendo.
2: La verdad que se pueden hacer todo tipo de análisis o de cavilaciones. A mí la que me viene a la cabeza es también que... Una de las que me viene a la cabeza es también que el desastre en el PSOE en un momento de hoy sea el menor posible, porque ya sabemos que cuando hay desastres en el PSOE, luego ese partido se muestra muy convulso internamente.
1: Sí, puede ser, ¿no? Todos los factores juegan. La verdad es que de no seguir, digamos, más hacia más adelante y presentarse, pues, a unas elecciones con un proyecto, por ejemplo, de presupuestos muy potente, aunque se lo hubieran tumbado, y hacer de eso, digamos, su programa electoral, este puede ser un buen momento. Y la verdad es que, dando todo el mundo como da por hecho, digamos que la derecha va a arrasar, llama la atención que lo que preocupa ahora en estos momentos, yo que sé, a Ayuso y a Abascal, es empezar a hablar de fraude electoral. O sea, parece absolutamente llamativo, ¿no? O sea, cuando todo indica que vas a ganar, encima ponerte a hablar de que del fraude electoral, además de haber conseguido por vía de los tribunales que haya pues unas 400.000 personas con nacionalidad española que no van a poder votar por la suspensión de eso que se ha venido a llamar como la ley de los nietos. Entonces, no sé, todo parece bastante más confuso de lo que se ve inicialmente.
2: La verdad es que si te pones a analizar partido por partido, ¿no?, y los intereses que pueda haber, venimos, digamos, de una situación en la que el tema de la vivienda, el decreto Mari Carmen, ha precipitado los acontecimientos. Pero lo cierto es que ya, pues por ejemplo, en el caso de Junts, no sé si había coqueteos con el PP, pero parecía que líneas rojas podían caer.
1: Sí, sí, es una de esas cosas que también llama mucho la atención, ¿no? Visto, digamos, el comportamiento que ha tenido el PP con el independentismo catalán, aquello de la por ellos, el 1 de octubre del 17... hace nueve años, y el trato que le ha dispensado también al propio Puigdemont. Pero bueno, no sé, quizás esa sombra de Alianza Catalana que Junts ve como una amenaza real para las próximas municipales, pues no sé, quizás le está haciendo moverse. Desde luego son movimientos que desde Euskal Herria se ven como muy extraños. Aquí nadie está pensando mucho en hacerle ningún favor al PP.
2: Van a ser unas elecciones, yo creo, un tanto peculiares, ¿no? Con un UGT y comisiones que se suman a una ola de la vivienda para probablemente, o bueno, ya lo anunciaron ayer, pero ahora veremos en qué queda, convocar una huelga general a las puertas. Con los mensajes han cambiado respecto al 2023, sigue pesando lo de que viene el lobo, pero ya no tanto, sino los contenidos que va a llevar cada partido, por ejemplo, en materia de vivienda y demás. Y luego, como tituláis, y no puedo estar menos de acuerdo en Gara hoy, Sánchez ha llamado a las urnas del 29 de noviembre con aires plebiscitarios, ¿no? Parece también un plebiscito de Sánchez sí o Sánchez no, lo cual también, en cierta manera, es beneficioso para él y para el PSOE.
1: Sí, pero es beneficioso para él, pero lo que tiene que mirar también es cómo hace, cómo articula después un espacio, digamos, de izquierda plurinacional que le pueda volver a llevar al gobierno. Si él crece mucho, pero, digamos, la izquierda confederal cae, pues no le va a servir de gran cosa. Todo indica que las izquierdas nacionales, pues tanto EH Bildu como el BNG, como ERC, incluso como Adelante Andalucía, pueden tener unos buenos resultados, ¿no? Todo apunta hacia ahí, y además pues afrontan estas elecciones con una mayor tranquilidad. Entonces, eso está bien, pero el PSOE, por mucho que suba o que deje de bajar, habrá que ver qué tipo de alianzas puede configurar después, ¿no? Y luego está la cuestión esta de la huelga general, que a mí desde luego se me hace muy difícil de entender, ¿no? Una huelga general en pleno, digamos, ambiente preelectoral, qué puede, digamos, qué efectos puede tener. Y al igual que las acampadas que se están haciendo en muchísimas ciudades, ¿no?, con el ojo puesto también en Sol, bien, eso demuestra una movilización, pero ¿cuál es realmente el objetivo de esas acampadas? O sea, ¿cuándo puede tener un final? ¿Cuándo puede darse por satisfechos? ¿Van a ser unas acampadas indefinidas hasta la socialización de la vivienda? ¿O qué es exactamente lo que se pretende? ¿O un decreto que pudiera parar los desahucios en estos momentos podría entenderse como suficiente, ¿no? Porque me parecen movimientos que surgen espontáneamente, que cogen mucha fuerza, que son, digamos, muestran un pulso de la ciudadanía, pero lo que no le veo yo es el objetivo final. Igual es simplemente un error mío, ¿no? Pero es lo que me parece.
2: Ya has comentado tú también un poco la situación de esas fuerzas que solemos denominar como izquierda federalista o a la izquierda del PSOE. Volvemos un poco al día de la marmota, ¿no? Hay que hacer un frente amplio, pero si queremos que Podemos se sume, está todo el asunto eterno digamos, el consultar a las bases bueno, de quién sería el que encabezaría la candidatura, ¿no? No parece que vaya a
1: Pero
2: haber algún entendimiento ahí.
1: es que no, es muy difícil de entender el planteamiento de unas primarias abiertas en estos momentos. ¿Pero abiertas a quién? Porque claro, abiertas, digamos, a la militancia de cada uno de los partidos que vayan a confluir, o cuál es la idea, porque lo que parecía plantear Irene Montero era pues que votara a todo el mundo en unas primarias, pero no sé, los de Vox van a decidir también si va a ser Irene Montero la candidata. Y yo creo que en estos momentos la izquierda confederal tenía una forma más, digamos, sencilla, visto la coyuntura actual, y es hacer un planteamiento común en base a los que pide el sindicato de inquilinas, y presentarse como la fuerza que puede llevar adelante las reivindicaciones del sindicato de inquilinas. Pero siempre nos encontramos con que quién va a encabezar, quién va a hacer. Ahora se da el compromiso, parece que va a ir en solitario en Valencia. Irene Montero y Podemos pues dan la impresión de querer hacer todo lo posible para no ir con Sumar. La verdad es que es realmente decepcionante.
2: Y nos venimos a Euskal Herria. Recordando los resultados en las elecciones así de 2023 y separando un poco la CAP de Nafarroa, por ejemplo, viniéndonos a Nafarroa, PSN obtuvo dos diputados, EH Bildu uno, PP uno y UPN uno. La verdad es que también en cierta manera aquí no sé si hay un primer test. Pues para la propia presidenta Chivite, que no sé qué tal le vendrá de cara a unas elecciones en mayo, ¿no? En Nafarroa, pero que ha sido una de las figuras, digamos, significativas en el PSOE estatal en el sentido de mantener, digamos, una comunidad para el partido, ¿no?
1: Sí, y la verdad es que lo que también en estos casos habrá que ver es cuál es la correlación de fuerzas después entre PP y UPN, porque estuvieron bastante igualados en las elecciones anteriores, pero ese gran bloque de la derecha al ir por separado, pues también tiene sus problemas, ¿no? Veremos a ver qué es lo que ocurre, pero desde luego va a ser un test para todos el ver un poco cuál es el retrato electoral de Nafarroa en estos momentos, aunque ya sepamos que estas elecciones son muy distintas de las que habrá el 23 de mayo.
2: En la CAP, digamos, en las anteriores se produjo el sorpaso de Bildu al PNV y viendo también cómo fue el tablero, ¿verdad? No sería descartable, aunque ya sabemos que esto no son vasos comunicantes, pues por ejemplo que desapareciese Sumar y se beneficiase, por ejemplo, Bildu de otro parlamentario más.
1: Pues podría ocurrir, sí, podría ocurrir. Y luego tiene el TS Aitor Esteban. Aitor Esteban era un buenísimo candidato. De hecho, si nos acordamos, prácticamente toda la campaña del 23 se centró en él. Era un parlamentario muy bien visto en Madrid. Era a quien la prensa madrileña pues trataba muy bien como un gran orador. Pero ahora, claro, ahora es el presidente del partido, de un partido que por lo que parece tampoco está muy unido entre sus distintas familias, en las que el proceso de elección de las regionales y del propio EBB también ha dejado sus heridas, y yo creo que falta la figura de ese cabeza de cartel que pueda tener verdadero tirón en el PNV. Y tiene que, y en mi opinión, tiene que ser en Vizcaya. porque está muy bien que puedan mantener, por ejemplo, a Maribel Vaquero de como candidata portavoz del grupo, pero alguien va a tener que tirar, digamos, en Vizcaya de ese carro, porque es evidente que Vaquero no tiene el tirón que tenía Aitor Esteban, que podía ser incluso a nivel de toda la CAP, ¿no? Y el resto del grupo parlamentario, pues, salvo Mikel Legarda, y porque lleva muchísimo tiempo en Madrid, yo creo que es bastante desconocido. Entonces, vamos a ver qué es lo que ocurre, pero lo que tiene de bueno esta situación es que en 10 días vamos a tener que saber prácticamente todo.
2: Como última pregunta, dos en una. Nadie tiene la bola de cristal, nadie puede hacer futuribles, ¿verdad? Pero, ¿cómo podría ser un gobierno PP-Vox? Te quiero decir que la referencia para alguien de mi edad, pues es esas mayorías absolutas de Aznar, donde entonces igual no había Vox, pero la extrema derecha estaba en el PP. Y luego, ¿qué consecuencias tendría una debacle en el PSOE, ¿no? Esa posible crisis que podría salpicar también la situación en Nafarroa en las cuestiones de las alianzas, ¿no?
1: Da la impresión de que, yo tengo la impresión por lo menos de que debacle del PSOE no va a haber. Yo creo que no, o sea, juega con todo a favor, aunque pierda, aunque no gane. Y el problema de ese bloque de la derecha, donde es evidente, en aquellos años, Abascal estaba dentro del PP, por ejemplo, pero la cuestión está es que ahora está esa extrema derecha está desatada, es decir, está con una ola de empuje en toda Europa, está el ejemplo de Trump, estamos viendo lo que está pasando en Sudamérica y en Centroamérica, las elecciones entre Bolsonaro y Lula también están ahí demostrando la fuerza que está teniendo la extrema derecha, probablemente con el impulso también de las iglesias evangélicas en Sudamérica, de esa fuerza que tiene. Entonces, yo creo que la diferencia es que el Vox, la extrema derecha en el Estado, está desatada y ya están hablando de privatizar las pensiones. Bueno, la situación va a ser, yo creo, bastante negra, porque lo que hemos visto en todas las alianzas que han hecho, en todas las coaliciones de gobierno que han hecho PP y Vox en las distintas autonomías, lo que vemos es que la extrema derecha tira mucho. Entonces, pues eso va a ser muy, muy, muy peligroso.
2: Pues Iñaki Iriondo, redactor en Asuntos Políticos del periódico Gara, como siempre un placer escucharte y que, bueno, en el medio de esta vorágine que supongo tendréis bastante trabajo, nos hayas hecho un hueco aquí a Euskirratia.
1: Nada, gracias a vosotros.
2: Venga, mi esker.
1: Bye, Agur.

Escuchamos a Agar, su canción, Ontasunaren en el lema, una conmovedora dedicatoria y homenaje a la amistad verdadera a cargo del grupo vasco Agar.

0: los huaycas, los yanoamos, uno de los pocos pueblos verdaderamente libres que quedan en el mundo actual. Un pueblo que prácticamente no ha evolucionado nada desde hace 10.000 años. Un pueblo que depende para todo de la selva. Un pueblo que tiene todo cuanto ansiamos y admiramos los que somos prisioneros de la civilización. Vamos a ir por las rutas de la selva virgen. Nos vamos a trasladar a sus poblados. 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Vamos a tratar de llegar al espíritu de uno de los pueblos más nobles y admirables que quedan.
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0: 10 horas 55 minutos de la mañana, escuchas en directo Pase al EQ, el magazine de actualidad de Euzki Irratia. Seguimos con los contenidos en esta edición de martes 6 de octubre de 2026. Al otro lado del teléfono, Chente Recondo, para hablarnos de la actualidad internacional, una vez más en los micrófonos de Pase al EQ. Egunon, Chente.
1: Egunon.
0: Bueno, comenzamos, la guerra de Ucrania, Rusia, las palabras hace unos días de Putin, incluyendo el posible uso de armas nucleares, y ya parece que, no sé, el conflicto como circunscribiéndose más a esa zona caliente, a Kaliningrado. Yo no sé si esta amenaza de este más a más, cada vez hay que tomarse más en serio esta amenaza de la guerra con Rusia. Chente, ¿qué opinas tú?
1: Hombre, yo creo que estaríamos equivocados en estos momentos. No podemos pensar que una guerra nuclear es inminente, pero al mismo tiempo es claro que no podemos banalizar las amenazas nucleares que se están poniendo sobre la mesa, ¿no? Putin ha situado la cuestión nuclear dentro de lo que yo calificaría como su discurso estratégico. El mensaje fundamental que está transmitiendo a los países occidentales viene a ser, que Rusia considera que determinadas formas de apoyo militar a Ucrania pueden convertir directamente a estos países en actores del conflicto, como ya de por sí yo diría que ya lo son, ¿no? Por eso no estamos solo ante una amenaza dirigida a Ucrania. Yo creo que hay un mensaje fundamental, incluso a Estados Unidos y al resto de sus aliados europeos, que hay una línea que no se debe cruzar, y estos avisos habrá que tomárselos en serio, porque genera, yo creo, y que es la cuestión más preocupante, que llevamos años viendo cómo se ha ido ampliando progresivamente el nivel de implicación occidental en este conflicto, ¿no? Primero vimos los tipos de armamento que se mandaban a Ucrania, luego estamos viendo los sistemas cada vez más sofisticados que apoyan los ataques contra la población civil en Rusia, estamos viendo armas de alcance largo que llegan hasta objetivos cada vez más lejos del frente, y evidentemente Rusia responde con las armas que tiene, incrementando también sus amenazas, ¿no? Y el problema aquí es que cada escalada genera la posibilidad de una nueva escalada, y esto no es que podríamos entrar en un escenario de ajedrez de tablas, ¿no? Yo creo que la estrategia de la OTAN y la política occidental no están yendo por el camino que deberían ir para superar este conflicto. Yo creo que si el objetivo de unos es recuperar el territorio mediante una victoria militar, y por otro lado el objetivo ruso sería imponer una serie de condiciones mediante la fuerza, pues podemos encontrarnos entre una guerra potencialmente interminable, ¿no? Y al final aquí todos sabemos quién paga el precio: la población civil de Ucrania, de Rusia y del resto de Europa, por citar algunos lugares. Yo creo que en estos momentos el mayor peligro no es solamente que alguien quiera utilizar el arma nuclear, es que estamos normalizando esa dinámica de escalada en la de que cada paso hace más probable el siguiente. Y ahí es donde yo sí diría que si cuanto más tarde afrontemos una negociación seria, cada vez va a haber más muertos sobre el conflicto, mayor destrucción, y cada vez va a ser más difícil alcanzar un acuerdo.
0: Y luego el hecho, armamentístico, ya has comentado algo, ¿no? Esas negociaciones, Alemania también como con una crisis económica muy fuerte, Francia también, cómo alimenta la industria militar el conflicto también a nivel económico.
1: Sí, oye, la mayoría de los medios que se dicen expertos en economía de la meseta nos han dado unos datos, incluso el Grupo Vocento, ¿no? Diciendo que aquí estamos, algunos hablan de una crisis, de un gasto descomunal de servicios públicos, pero estamos viendo cómo las empresas armamentísticas están alcanzando unos beneficios que nunca habían obtenido, ¿no? Y siempre decimos lo mismo, las empresas armamentísticas están para ganar dinero. Para ganar dinero necesitan conflictos para vender su armamento. Entonces, impulsar este tipo de industria, este tipo de negocio, trae consigo aparejado el impulsar nuevos conflictos. La disuasión como tal, todos sabemos que es un invento, una patraña que algunos para lavar su ética y su moral nos lo plantean algunas ocasiones, pero aquí está claro que frente a la apuesta por una diplomacia y una negociación política, otros están apostando por el negocio. Tú has mencionado Alemania. Alemania tiene una crisis económica brutal. Estamos viendo cómo se están transformando empresas automovilísticas como la Volkswagen en colaboradores de la fabricación de utensilios y de herramientas necesarias para la fabricación de armas. Estamos viendo cómo buena parte de la ingeniería punta se está también destinando al uso armamentístico y militar, y eso, francamente, pues no debería ser el eje fundamental de una sociedad que se precie y que se dice que defiende la democracia, las libertades, etcétera, etcétera.
0: Nos trasladamos a África contigo, Chente. Tampoco solemos hablar mucho. Bueno, el continente africano es inmenso. Se habla de un posible conflicto armado en Etiopía, una zona que ha sufrido, bueno, donde las haya, todas las crisis humanitarias habidas y por haber, y puede ser un foco de conflicto muy importante, no solo por Etiopía, sino también por, bueno, todos los países que la rodean.
1: Sí, Etiopía yo creo que está nuevamente en el centro, ¿no?, de su huracán, de una preocupación importante, porque la guerra de Tigray no terminó realmente cuando se firmó aquel acuerdo de paz en el 2022, ¿no? Recordemos que 2 años antes de aquella firma hubo una guerra brutal entre el gobierno federal etíope y las fuerzas de Tigray. Fue un conflicto con enormes consecuencias humanitarias, hablaban de cientos de miles de muertos, millones de desplazados, hubo incluso acusaciones muy graves de crímenes de guerra y de violaciones de derechos humanos, y en el 2022, pues bueno, se consiguió aquel acuerdo de paz, pero como ocurre muchas veces en estas dinámicas, pues quedaron muchas cuestiones sin resolver, ¿no? El control territorial, el desarme, se hablaba de la relación entre el gobierno federal y Tigray, y luego existen en Etiopía también disputas territoriales en otras regiones, ¿no? Y además, pues bueno, a pesar de esa firma, la desconfianza entre los principales actores no se diluyó. Ahora la tensión vuelve a aumentar, pero como bien dices tú, lo preocupante no es solo ya que debemos analizar Etiopía como un conflicto interno, sino que Etiopía, por su ubicación geográfica, es una de las zonas geopolíticas más sensibles del planeta, ¿no? El llamado Cuerno de África. Tenemos, si, para que la gente se haga una ubicación, tenemos Eritrea, que está al norte, tenemos Sudán, que está al oeste. Sudán, además, inmerso en estos momentos en otra guerra muy muy brutal. Está Somalia, está Djibouti, está Egipto, con intereses estratégicos relacionados con el Nilo. Por tanto, esta nueva guerra, pues yo creo que puede tener una serie de consecuencias bastante más amplias de lo que podría definirse como un conflicto interno dentro de la propia Etiopía, ¿no? Existen una serie de disputas superpuestas, está, como he dicho antes, esa relación entre Etiopía y Eritrea, está esa guerra en Sudán que trae mayor desestabilización hacia Etiopía, y todavía si esto genera mayor crisis humanitaria y con más desplazamientos, pues evidentemente la situación empeorará, ¿no? Y como he dicho antes, está la llamada cuestión del Nilo, donde Etiopía ha venido construyendo una gran presa que la llamó el Renacimiento Etíope, y eso, pues, a Egipto no le ha gustado, ¿no? Considera que cualquier reducción importante del caudal del Nilo pues constituye una especie de cuestión de seguridad nacional. Y luego, bueno, hay otro elemento que no tenemos tiempo, pero estaría ahí, ¿no? Como es el acceso al mar. Etiopía es uno de los países más grandes y más poblados de África, pero no tiene a día de hoy una salida al mar, y por eso se ha convertido para ellos una cuestión casi estratégica lograr accesos a los puertos del Mar Rojo, ¿no? Y es aquí donde nuevamente pues aparecen actores como Eritrea, Somalilandia, Somalia, Djibouti y las grandes potencias internacionales.
0: Has comentado, bueno, Sudán, desde luego, bueno, hay siempre guerras olvidadas que solo saltan a los medios de comunicación por la cantidad de muertos que suele haber, pero en Sudán también en una situación terrible ahora mismo.
1: Sí, efectivamente, ¿no? Y además que si analizamos desde que Sudán acabó el conflicto entre los dos Sudanes, Sudán del Norte y Sudán del Sur, con la proclamación de la independencia de Sudán del Sur, hemos visto cómo el Estado sudanés en el norte pues sigue inmerso también en una serie de conflictos que siguen sin situarse, como en otros lugares de África, ¿no? Yo creo que esto sería uno de los aspectos a tratar tal vez algún día si hablamos de la decolonización y o de descolonización, ¿no? Tras aquella colonización brutal de Occidente vino un movimiento descolonizador que trajo consigo la independencia y la formación de buena parte de los estados que conocemos hoy en día en África, pero es evidente que ese paso nos trajo un escenario postcolonial que no ha sido el verdadero objetivo de los próceres de la independencia, ¿no? Fue la sustitución, yo creo, de una serie de actores principales de unas élites por otras élites que al final reproducen el mismo tipo de política y traen consigo pues acontecimientos y conflictos tan brutales como el de Sudán o el que puede desembocar en Etiopía.
0: Pasamos al Estado francés, una situación convulsa por las protestas estudiantiles, mirando bueno desde el Estado español, también desde Euskal Herria, lo que sucede, movimientos también, huelga general en el Estado español, parece que se anuncia, pero realmente en el Estado francés sí que está habiendo una convulsión bastante seria, ¿no, Chente?
1: Bueno, como dirían algunos periodistas de la meseta, ¿no? Si cogiésemos el manual y vemos la forma de protestar en el Estado francés y en lo que a día de hoy es buena parte del Estado español, con esos dos sindicatos hegemónicos llamando a una huelga general después de 14 años, cuando todos sabemos que sus huelgas generales lo único que defienden es la foto, la manifestación en Madrid o en las capitales del Estado y la mayoría de su afiliación trabajando y llevando el sueldo de ese día a casa, ¿no? Creo que son dos formas diferentes de entender la labor sindical, pero en el caso del Estado francés yo creo que es cierto, ¿no? Estamos hablando de una movilización que en un principio parecía estudiantil. Hoy hemos leído en la prensa del Estado vecino cómo a estas movilizaciones se están sumando diferentes sectores, sectores sociales, sectores políticos, sectores sindicales, y yo creo que eso nos da pie a decir que, bueno, que estamos ante una protesta, ante una situación que deberíamos situarla dentro de una crisis más profunda de los servicios públicos y del modelo social francés. Y esto es un aviso para navegantes. Estamos viendo cómo en Alemania se están reduciendo los servicios públicos y los servicios sociales. Se nos está diciendo que en el Estado español y en otros lugares no hay dinero para servicios públicos, para la atención social a las personas más necesitadas, y al mismo tiempo vemos cómo en el caso francés, por ejemplo, el señor Macron no ha tenido ningún empacho en los nuevos presupuestos en hacer un aumento sustancial, no, yo diría que brutal, tanto para el ejército como para la policía, ¿no? Mientras que anuncia recortes en materia de pensiones, en materia de educación, etcétera, etcétera. Entonces, ahí está la clave, ¿no? Estamos ante una crisis sistémica, una crisis que yo todavía no me atrevo a definir como la última crisis de este sistema, pero evidentemente este tipo de reivindicaciones estudiantiles, lo más importante es que están conectando con las movilizaciones que a día hoy en el Estado francés pues llevan buen peso las centrales sindicales.
0: Y cerramos con Brasil. Bueno, unas elecciones que se han convertido en un punto clave, bueno, por la dimensión del país, la importancia geopolítica que tiene, una lucha que va, bueno, electoral, que va a continuar dentro de 2 semanas. Chente.
1: Sí, bueno, esta primera vuelta nos deja algunas claves. Yo definiría que como mínimo 5 claves interesantes, ¿no? Y sobre todo desmonta la idea de que estemos simplemente ante una repetición del 2022. Según los datos oficiales, tenemos que Bolsonaro le ha sacado 2 puntos porcentuales a Lula y cerca de 2 millones de votos, ¿no? Yo creo que el primer dato, la primera clave sería que evidentemente Bolsonaro ha ganado en esta primera vuelta, pero al mismo tiempo la diferencia es muy pequeña, ¿no? Ha obtenido esos 2,2 millones aproximados más que Lula, que viene a ser unos 2 puntos porcentuales, como he dicho, pero hay que evitar dos interpretaciones exageradas. La primera sería decir que la derecha ha arrasado, no es cierto. Prácticamente la mitad del electorado que ha votado a uno de los dos principales candidatos se ha situado detrás de Lula, con lo cual ya no podemos hablar de una victoria brutal de la derecha. Pero tampoco hay que minimizarla, ¿no? La derecha ha demostrado una capacidad electoral muy importante y llega a una segunda vuelta en primera posición, y es evidente que junto con esto yo remarcaría la segunda clave, que es la derecha y el resultado que ha obtenido en las elecciones legislativas. No era solo la elección de la presidencia, también se hablaba del Senado y del Congreso, ¿no? De algunos escaños en estas cámaras. Y aquí es donde hay uno de los aspectos más preocupantes, porque el partido de Bolsonaro ha ganado peso tanto en la Cámara de Diputados como en el Senado. Esto hace que, sumado a los resultados de otras fuerzas de derecha o de centro derecha, que dicen algunos, el bloque pueda acercarse a una mayoría parlamentaria, y esto acrecenta aún más el problema de Lula, ¿no? Pues en caso de ganar la segunda vuelta, que ya es un reto importante, tendría que hacer frente seguramente a un Congreso mucho más conservador, mucho más desplazado hacia la derecha. Con uñas y dientes recibirían una probable presidencia de Lula, y esto es importante porque Brasil tiene un sistema político en el que la capacidad del presidente para gobernar depende enormemente de construir alianzas parlamentarias, ¿no? Entonces, aquí sería diferente la ubicación que podríamos encontrar en ese gigante americano. La tercera clave sería explicar un poco este resultado de Bolsonaro, ¿no? Y habría que huir, como casi siempre, de explicaciones simplistas. No podemos decir que hayan votado simplemente por el regreso del bolsonarismo, esos 56 millones de personas. Es evidente que el actual hijo de Jair Bolsonaro, Flavio, representa políticamente ese espacio, pero ha intentado presentarse como una versión propia de ese proyecto, ¿no? Poniendo, como siempre, mucho énfasis en seguridad, economía y oposición brutal a Lula y lo que representa esto. Y eso, pues bueno, unido al desgaste de un gobierno de Lula, a la deuda pública, a la inflación y a la situación económica, evidentemente, pues han podido ser factores que han jugado a favor de Bolsonaro, ¿no? De todas formas, hay una cuestión importante. Lula sigue conservando una enorme base social, pero también hay que tener en cuenta que ese voto contra Lula también tiene una dimensión bastante importante, ¿no? La cuarta clave para ir acabando sería, yo creo, que la segunda vuelta va a centrarse en los votos que han quedado fuera. Es la gran incógnita de las semanas que tenemos por delante, ¿no? Una buena parte de los votos válidos, por un lado, no han ido ni a Lula ni a Flavio. Por tanto, ambos necesitan ampliar su base, y eso va a obligar a mirar hacia los candidatos y sectores políticos que han quedado fuera en la segunda vuelta, ¿no? Y Lula, yo creo que ya está dando señales que quiere ampliar ese espacio político. Por ejemplo, creo que está estudiando reforzar el papel económico de su vicepresidente, Geraldo Alckmin, que es, como todos sabemos, es una figura con conexiones importantes en sectores empresariales y políticamente centristas, ¿no? Por eso, tal vez la segunda vuelta sea una batalla por ese centro político y económico del país. Y finalmente, pues, cómo no, la quinta clave es la dimensión internacional que han tenido y van a tener estas elecciones y el resultado final, ¿no? No estamos hablando de un cualquier país latinoamericano. Brasil no es cualquier país. Tenemos que tener en cuenta su peso dentro de los BRICS, del llamado Sur Global. Es la primera potencia económica y demográfica de América Latina, y una victoria de Bolsonaro evidentemente tendría unas consecuencias brutales sobre la política exterior que ha mantenido hasta hoy Lula, ¿no? Sabemos que Bolsonaro y Trump son primos hermanos, sabemos que defiende una relación cada vez más estrecha con la Casa Blanca, y hemos visto enfrente cómo Lula, pues bueno, busca asentar el papel de Brasil en la escena internacional, ¿no? Por eso, insisto, no estamos hablando únicamente de quién administra Brasil, sino de qué posición adopta la mayor potencia latinoamericana en la disputa internacional entre Estados Unidos, China y las nuevas estructuras del mundo multipolar.
0: Mira, es que Chende, por tu análisis, en Pasealecu, y nada, contaremos contigo en próximas crónicas.
1: Es que ricasco, Luisán.
0: Que todo vaya bien, agur.
1: Agur.
2: Alquilaré una limusina y allí pondré canciones tristes.
0: Escuchamos a Arde Bogotá.
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0: Toda una declaración contra la fiesta, una canción convertida en single antes de la publicación de su nuevo disco.
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0: Por el gusto de sus seguidores, una canción que la cantaban en concierto y se ha convertido ya en un himno de la banda. Arde Bogotá, antifiesta.

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0: Escuchas Pase al Ecu, el magazine de actualidad de Euzki Irratia. Edición de martes 6 de octubre de 2026. Y en este inicio de temporada tenemos otra novedad quincenal para estas ediciones de martes, la que nos va a traer la voz de nuestra compañera Toñi Maquerren, a quien saludamos ahora mismo. Egunon, Toñi, ¿qué tal?
1: Egunon, Pablo, ¿cómo estás?
0: Bueno, pues aquí en medio de la vorágina, de la vorágine del estreno de Pase al Ecu de esta nueva temporada, y encantados de contar contigo cada 15 días una sección. Cuéntanos un poco de qué va a tratar la sección, Toñi.
1: Pues estoy muy ilusionada de traeros lo que se va a llamar una sección propia. Remeando un poco a la habitación propia que reclamaba Virginia Woolf, donde todas y cada una de las mujeres podamos tener un lugar donde existir y donde ser nosotras mismas. Así, por lo sencillito.
0: Es muy importante, ¿no? Precisamente esa metáfora, ¿no?, de tan conocida de Virginia Woolf. ¿De dónde le viene la metáfora? Cuéntanos.
1: Pues bueno, pues esta cosa yo creo que le viene, como a todos nos vienen muchas cosas muy nucleares, pues de su madre mismamente, porque ella siempre le decía que una mujer debe tener dinero y una habitación propia si quiere escribir ficción. Un poco le transmitía esa idea de la autonomía, ¿no?, por decir así, su madre, ¿no? Y es la tesis central, además, de su obra, que defiende esta mujer la libertad económica y ese espacio físico propio que es indispensable para la creación intelectual. O creo que cualquier tipo de creación.
0: Y más allá de la creación, ¿no?, el propio espacio vital, ¿no? O sea, para ser uno mismo, una misma, ¿no? Ese espacio casi es indispensable, ¿no? Para poder sentirse pleno y feliz.
1: Pues sí, porque, y sobre todo más en el caso de las mujeres, que tenemos todavía mucha más necesidad, ¿no?, de legalizar nuestro espacio, quiénes somos, nuestra identidad, nuestro derecho a ocupar ese lugar en el mundo sin pedir perdón por ello. Y esta habitación propia pues quiere representar un poco eso, ¿no?, la privacidad un poco que todas necesitamos, la privacidad de pensamiento, el derecho un poco a no ser juzgadas ni censuradas. Y lo que dices tú también un poco, Pablo, va por un poco más, algo más profundo, ¿no? Esta sección propia lo que quiere es, como además de tener un espacio físico donde a través de estas ondas libres pues las mujeres podamos escucharnos o reconocernos, expresarnos o decidir también quién queremos ser, porque muchas veces eso, hemos ocupado como habitaciones que no nos pertenecían, ¿no? Lo típico de compartir a veces también como la cama o la habitación con la abuela, el hermano, la madre, el padre, hasta lugares prestados, ¿no?, donde también hemos tenido que cuidar o acompañar o sostener y atender, pues lo típico de las mujeres, las necesidades de los demás, ¿no? Por eso creemos imprescindible este espacio.
0: De hecho, bueno, Virginia Woolf cobra relevancia porque en uno de los primeros programas que creo que tienes preparados gira un poco en torno a ella, ¿no?, el libro de una ilustradora que se titula El jardín secreto de Virginia Woolf. Cuéntanos por qué este libro va a aparecer en tu sección, Toñi.
1: Pues mira, la verdad es que es un original ensayo precioso por cuyas páginas desfilan tanto esta escritora como una serie de súper entretenidas y interesantes figuras femeninas relacionadas de alguna manera con ella, ¿no? Y sobre todo, y en más de un caso, también con la botánica. ¿Y por qué? Porque la autora de este libro, que se llama Vanessa Borrell, apodada Lady de Siria, es una gran conocedora de las delicadas representaciones un poco también artísticas de la botánica, y es un poco la que trae a mujeres de la época del siglo XIX y XX un poco a visibilizar, ¿no?, esta serie de mujeres con una estética, ya te digo, preciosa el libro, porque además ellas eran todas grandes artistas.
0: Conozco el libro y realmente es un libro que es muy delicado, ¿no? Y cómo hay referencias, ¿no?, a los bordados, al diseño de jardines.

0: cómo lo extrapola y lo mezcla en sus ilustraciones con las mujeres, la verdad, aunque sea trágica, bastante trágicas, las historias que nos presenta, la verdad que el libro es de una gran belleza.
1: Pues sí, es muy delicado, las ilustraciones son todas una belleza, la verdad que lo recomiendo el tenerlo porque creo que es de un disfrute y bueno, y además a mí me ha servido para aprender mucho de estas mujeres y a reflexionar mucho, yo creo que también porque todas pues si nos ponemos un poco a vernos en las demás, todas somos ellas, un poco, así que mola mucho, la verdad que mola mucho tenerlo, el jardín secreto.
0: Es una época además con bueno, el inicio de la revolución industrial, ¿no? En Inglaterra, ¿no? Que todos tenemos como una especie de recuerdo, ¿no? Una imagen sucia de lo que ahí sucedía, pero sin embargo, ¿no? En este círculo de artistas, en este círculo de mujeres, era al contrario, eran buscadoras de la belleza. Cuéntanos, son muchas las mujeres que aparecen en el libro, danos alguna referencia de alguna, Toñi.
1: Pues mira, por ejemplo, hay una con la que empieza el libro, es un capítulo dedicado a Elizabeth Siddal, que es una mujer bellísima, de cabello ahí pelirroja, que cultivó la poesía y la pintura, pero que sobre todo, como muchas mujeres, se les conoce por haber sido la musa bueno, y desgraciada esposa, por cierto, de Dante Gabriel Rossetti, uno de los más carismáticos del círculo de los prerrafaelistas. ¿Sí? Que eran un grupo un poco de pintores que, bueno, pues contrataban, por decir así, a mujeres de aquella época para ser pintadas por ellos, ¿no? Entonces, esta mujer, Elizabeth Siddal, se convirtió en una de las primeras modelos góticas, por decir así, y musa de esta hermandad, ¿no? Prerrafaelita, conmocionando un poco a la sociedad y a todos los críticos de aquella época, porque la verdad es que han ido transformando un poco los pilares de la historia del arte, sinceramente. Y más en esta época, como dices tú, Pablo, de la Inglaterra victoriana, donde el ser modelo, pues poco más o menos, era como ser prostituta. Y las mujeres que ganaban dinero buscándose la vida de esta manera, pues se veían su honor, desde luego, bastante en peligro, ¿no? Como que la reputación, incluso de sus familiares, también quedaba en entredicho. Fíjate si es. Una anécdota que me llamó la atención es que o sea, el que la vio en una tienda que esa mujer era dependienta, en una sastrería, pues le dijo a su madre que fuera a hablar con la madre de esta mujer, de esta modelo, para como contratarla de una manera honrada, ¿no? Para decirle que no le iban a tratar mal, ni iba a quedar mal su honor, ¿no? Sí.
0: Y luego también, bueno, la historia es trágica, la verdad que no sé por qué estas mujeres, bueno, liberadas, o por lo menos que buscan cierta liberación artística, cierta liberación sexual también, al final acaban teniendo algo en común, que es un final trágico. Cuéntanos el final de esta mujer.
1: A mí me llamó un montón la atención que la contrataron como para representar en un trabajo a Ofelia de Hamlet, un pintor, y el hombre pues se despistó, la puso en una bañera allí como calentando el agua fría también con velas por debajo, y el hombre se despistó y ella como buena profesional se quedó muda, no dijo ni Pamplona, y entonces pues se quedó casi congelada y contrajo una neumonía que casi la mata. Y bueno, la historia también acaba además en que la recetó su médico de familia y que la vio Lauda, ¿no? Y quedó adicta a esta sustancia de por vida, que también esto me llama mucho la atención en el libro porque salen varias drogas de la época para atenuar los dolores y bueno, porque fue una época eso de liberación de muchas cosas, ¿no? A nivel sexual, a nivel de sí, experimentación, ¿no? Con sustancias o lo que habían, ¿no? En aquella época para paliar los dolores, ¿no? Pero sí,
0: La
1: son
0: historia.
1: historias
0: La historia.
1: potentísimas, la verdad que súper curiosas y súper, wow, ¿qué es esto? Sí.
0: La historia se repite para bien y para mal. Cuéntanos un poco, hay una de las cosas más sorprendentes es como una mujer, una botánica, cuando era un trabajo muy, muy de hombres, ese hombre que salía a mirar las plantas y a dibujarlas, como Anna Atkins, creo que se llama,
1: Sí.
0: cómo publica el primer libro de fotografías de la historia. Cuéntanos un poco de esta mujer.
1: Pues sí, la verdad es que en esta época en la que un poco llegan a pues con la revolución está un poco industrial, ¿no? Como que cómo se puede dar este hecho de que la botánica estuviera en manos de mujeres, ¿no? Cuando siempre los dibujantes también habían sido hombres. Pero como dices tú, esta mujer llegó a ser la primera fotógrafa y dibujante y botánica, creadora del primer fotolibro, y se dedicó a la botánica de la mano de su padre. Porque además era una especialidad que no era impropia para mujeres en aquella época, por eso de que las plantitas y las flores, ¿verdad?, pues parecen ser también como los cuidados de índole femenina, ¿no? Entonces, gracias a la botánica, ella llegó al ámbito artístico y así se convirtió en la primera mujer fotógrafa y en la primera persona que editó un libro solo de fotografías. Y la verdad que su libro de algas, de fotografías de helechos, perdón, sí, también tiene otros de algas y de flores y de todo tipo de plantas sobre papel, pues es una maravilla. De hecho, es como en este momento sale la técnica fotográfica conocida como la cinotipia.
0: Desde luego,
1: bueno, ella fue una catalogadora científica que acercó el dibujo y la acuarela y todo esto de las litografías al mundo. Y es una obra preciosa, preciosa, preciosa. Yo la he visto las fotos también y es maravillosa.
0: Desde luego, que bucear en la historia, ¿no? Con un poquito de hondura, ¿no? Te trae como realmente, o sea, a pesar de, bueno, del día a día, ¿no?, tan restrictivo que había, las mujeres en la historia pues han tenido un peso a menudo robado. Y por poner un ejemplo, ¿no?, también creo que dentro de tu sección también nos vamos a remitir a hechos históricos, ¿no?, como por ejemplo, ¿quién fue la primera mujer? Que no fue Eva, ¿no?, que fue Lilith. Toñi, ¿cómo puede ser esto?
1: Ay, sí, es una pasada. Hay quien dice que la primera mujer fue Lilith y además que Adán, el primer hombre, era su igual, aunque Adán no hubiera opinado lo mismo, ¿verdad? Pero bueno, como fuera, parece que esta Lilith siempre estaba debajo de él, incluso literalmente cuando mantenían relaciones sexuales. Así que es probable, dicen, que Adán no tuviera un espíritu muy explorador para el cuerpo de su compañera y para el placer, si es que se contemplaba la posibilidad de que la mujer pudiera sentirlo, ¿no? A mí esto, la verdad que no tenía muy claro. Lo había leído alguna vez, pero no estaba muy ducha en esto de que la primera mujer fuera Lilith, pero no es una fantasía, ¿eh? La verdad es que históricamente en muchas, incluso no sé si en el Vaticano, está representada, ¿sí?
0: Sí, bueno, en los frescos que creo que de la Capilla Sixtina o algo así, ella es realmente la tentadora, ¿no? Entonces es muy significativo, muy simbólico, como la primera mujer que resulta que es desobediente con Dios mismo y con Adán automáticamente se puede decir que es expulsada de la historia.
1: Eso es, bueno, dicen incluso que la amenazaron con matar a todos sus hijos y ella pues dijo que también, bueno, porque era como un demonio en mujer, ¿no? Como si la representan incluso como si fuera una serpiente, con cuerpo de mujer, pero como si fuera una serpiente, ¿no? Incluso, fíjate que cuando empieza la emancipación de la mujer en este siglo, ¿no?, 20, o sea, 19-20, parece que la tradición mesopotámica ya hablaba de ella, ¿sí? O sea, que no es una fantasía, como te digo yo, que ya está en el Vaticano, incluso en Notre Dame, creo que también hay otra, en un capitel por ahí está representada, y sobre todo a eso, que dicen que la castigaron al rebelarse, ¿no?, a Yahvé y huir del paraíso, debió irse al Mar Rojo y a una cueva a convivir con el arcángel Samael, que más tarde es el que sería llamado Satán, y se convirtió en una palabra que yo no había oído nunca, que era en la reina de los súcubos o los demonios femeninos. Por eso le castigaron con quitarle todos sus hijos y ella también dijo que se vengaría robando a todo varón hasta 8 días y a todas las niñas hasta 20. Y fíjate, leyendo esto, digo yo, pues fíjate que hasta ella repetía mayor castigo para las niñas. Oye, para que veas aquí cómo se cuela el género, en fin.
0: Cómo se mezcla todo. Por ir terminando también, bueno, es que navegar, digamos, en este espacio propio, ¿no?, imitando un poco, remedando esa habitación propia de Virginia Woolf, También creo que en estos primeros programas que nos vas a preparar vas a hablar de una mujer que tiene mucha relación con Nafarroa, con Aurís, con Burguete, que es Zenobia Camprubí. Ella veraneaba en Burguete. ¿Y qué pasa con esta mujer? ¿Por qué la vas a incluir en tu sección?
1: Pues porque, bueno, como muchas veces, se conoce a la gente por ser la hija de o la mujer de, ¿no? Entonces, si no me equivoco, Zenobia Camprubí fue la novia de Juan Ramón Jiménez.
0: Exactamente, más que la novia, todo un intelectual en aquella época, recordando lo que eran un poco las... la generación del 27, todos se nos van los nombres, ¿no? A Vicente Aleixandre, etcétera, etcétera. Pero bueno, hay toda una legión de poetas mujeres que también hay que rescatar. Y bueno, el nombre de Zenobia puede ser un buen ejemplo.
1: Eso es. Sí, sí, sí. Sí, sobre todo que incluso algunas las llamaron la generación del 27... porque también estaban muy relacionadas con todos los destacados artistas, escritores y cineastas, ¿no? Como Dalí, Lorca, Buñuel, Alberti, ¿sí? Un poco... Entonces, es como que ellas han sido más silenciadas y bueno, incluso ella era muy famosa. O sea, ella también se dedicaba sobre todo a los negocios, era una mujer muy avanzada, muy moderna, muy culta, políglota, como digo, empresaria. Y bueno, no sé si... Si no fuera por Juan Ramón Jiménez, también igual hubiera sido conocida, pero igual bastante menos, ¿no? Estaría, yo creo, un poco más en la sombra, ¿no?
0: Eso pasa mucho con la intelectualidad. Eso de aquellos es. Años, que parece que solo tiene nombre de mujer. Para terminar la sección de hoy, pondremos una canción de Angelita Montoya, un disco muy bonito que dedica a esas poetas del 27, precisamente la canción basada en un poema de Zenobia. Antes de terminar, nómbranos alguna de las mujeres más que te apetece incluir en tu espacio propio, en darles esta habitación propia en Eguzki-Ratia.
1: Pues he descubierto a una pintora surrealista, bueno, como que fue un poco una de las mayores exponentes del cubismo y el surrealismo en España, que exploró mucho también temas como la identidad y la feminidad y la sociedad, y se llama Maruja Mayo, os contaré algo de ella, que además, mira, fue una de las primeras mujeres en aprobar, o mejor dicho, la primera mujer en aprobar los exámenes para Bellas Artes en San Fernando, y la primera en ser admitida en la academia. Y yo que estaba de vacaciones en Cádiz este año, pues digo, mira qué guay. Ahí estaba la cuna de, ¿no?, del arte también, ¿no?, la academia de... También otra mujer que me gustaría hablaros es, por ejemplo, de Marisa Manchado, que es una compositora y pedagoga que también ha escrito un libro, un hito en la relación entre teoría feminista y música, hablando un poco de todas las mujeres también que han compuesto y que han sido también muy silenciadas, ¿no?, en el mundo de la música. Bueno, y personajes curiosos como la monja Alférez, ¿sí?, que también fue una mujer extraordinaria, que era Catalina Arauso, y bueno, alguna otra ilustradora que me encanta, que también ha trabajado mucho el tema del feminismo, como se llama, más moderna, que se llama María Gess, e incluso algunas otras del mundo de los cuidados, que si no es por ellas, también, bueno, pues los cuidados hoy en día también serían diferentes, como es Elizabeth Kubler-Ross, una mujer suiza que, bueno, nos ayudaba a acompañar mucho mejor la muerte, vamos. Bueno, y es que habrá tantas y que no nos darán tiempo este año a... Más que a unas poquitas, pero haremos una bonita sección propia, con mucha ilusión y con mucho cariño, seguro.
0: Decir que bueno, la voz de Toñi, yo creo que a muchos de los y las oyentes de Pasealécules habrá sonado, ella está a cargo de un ramito de todos los miércoles, y lo que nos vas a traer es un ramito, en este caso, de mujeres de referencia más o menos famosas, y seguro que también alguna de esas que no la conoce nadie, que pasea por la calle, pero que también merece la pena ser destacada, ¿no, Toñi?
1: Uy, sí. ¿Podemos decir el nombre? Todavía no.
0: Sí, sí.
1: ¿Sí? Bueno, pues nada, nos hace mucha ilusión hablaros de Rosa la del Delantal. Y bueno, ahí lo dejo. Pues traemos más noticias, seguro que os va a encantar esta mujer, porque pues, es para comérsela.
0: Pues mi esquer, Toñi, por el esfuerzo y después de esta primera presentación dentro de 15 días venimos ya para hablar de algo más concreto, ¿no?
1: Estupendamente. Así lo haremos, Pablo.
0: Pues que todo vaya bien.
1: Muchas gracias, mil esquer.
2: Pues sí, escuchamos a Angelita Montoya, la flamenca, que hizo un disco importantísimo que realmente tampoco ha tenido la relevancia que debería tener, dedicado a esas poetas de la generación del 27, en este caso a un poema de Zenobia Camprubí, en el que canta con Alba Montoya, Risas y Besos, su disco Versos Olvidados.

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A continuación leo un comunicado que nos ha llegado desde el sindicato ELA en referencia a Soledad Navarra del Grupo Caja Rural. Las trabajadoras llevan el conflicto al Parlamento y anuncian otro mes más de huelga. Desde el sindicato ELA denuncian que después de más de 50 días de huelga, la dirección de los centros de día de Pamplona y Comarca sigue sin negociar, alargando el conflicto. Durante la huelga del mes de octubre, las trabajadoras se concentrarán todos los días frente a la sede de Caja Rural de Navarra, propietaria de Solera. Las trabajadoras de Solera denuncian el bloqueo en la negociación de un convenio propio después de más de 50 días de huelga. La empresa mantiene su negativa a negociar y la única propuesta trasladada hasta el momento consiste en un complemento de 60 euros en 12 pagas sin ninguna garantía de actualización salarial ligada al IPC. Esta oferta es totalmente insuficiente, más aún teniendo en cuenta que la Caja Rural de Navarra, propietaria de Solera, obtuvo 249 millones de euros de beneficios en 2025. Solera y Caja Rural quieren perpetuar la situación de precariedad a las categorías profesionales más bajas, precisamente las que sostienen día a día el trabajo de cuidados. No se puede hablar de la importancia de cuidar a las personas mayores mientras quienes realizan esa labor continúan con salarios que no permiten llegar a fin de mes. Ante esta situación, las trabajadoras representadas por 10 delegadas de ELA han convocado nuevas jornadas de huelga durante todo el mes de octubre. Además, realizarán concentraciones diarias a las 10:30 frente a la sede de Caja Rural, propietaria de Solera, los miércoles a las 11:45 frente al Gobierno de Navarra y los jueves a las 6:30 p.m. en la plaza del Ayuntamiento de Pamplona. En el marco de estas movilizaciones, las trabajadoras han acudido hoy al Parlamento de Navarra para trasladar la realidad que viven en Solera y denunciar que su conflicto refleja también la situación de precariedad que atraviesa una parte importante del sector de los cuidados.

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Escuchamos a The Tubes en Pase al EQ. La canción que da título a su nuevo disco, Who's Gonna Love You Now. Bueno, el disco se titula Hard Life. Lo último de The Tubes.

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11 horas 54 minutos de la mañana. La edición de hoy, martes 6 de octubre de 2026 de Pase el EQ, toca a su fin.

Cerramos estas dos horas en directo, las que van de las 10 a las 12 del mediodía. Os recuerdo que hay redifusiones de Pasearecu a las 5 de la tarde y a las 10 de la noche.

Nos despedimos hasta mañana desde el 107 de la FM en Iruña, desde el 91 para Iruñería y desde nuestra página web www.uzki.eu, allá donde quiera que estés.

También nos despedimos de quienes nos escuchan a través de nuestras emisoras amigas. 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

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La edición de hoy, martes 6 de octubre, no da para más. Mañana miércoles amenazamos con volver, como no. Agur, mi esker, viernes.

Iniciamos hoy una nueva temporada de Aprendiz de Búho y no podemos hacerlo más convencidos y convencidas, orgullosas y felices de estar aquí de nuevo con todos y todas vosotras, oyentes de este programa y de Eguzki Irratia, que por diferentes razones y dado el panorama actual sigue siendo más necesaria que nunca, como no. Después del letargo del verano, resurgimos y resucitamos, así que es que ricasco por estar ahí y por seguir a nuestro lado una temporada más. Porque resucitar es volver a vivir y volver a empezar. Porque cuando escuchamos la palabra resucitar, probablemente lo primero que pensamos es en la muerte o en algo que ya no está, que de alguna manera vuelve a la vida. Y es una palabra muy fuerte, sí, porque es casi imposible, porque si hay algo que siempre hemos entendido como definitivo es precisamente eso, el fin, la muerte. Cuando eso ocurre, pensamos que ya no hay vuelta atrás y, sin embargo, la palabra resucitar lleva dentro una idea que va mucho más allá de aquello que pueda concebirse como religioso, sobrenatural. Lleva dentro la idea de volver, de regresar, de comenzar otra vez cuando parecía que ya no era posible. Porque aunque nosotros no podamos resucitar literalmente a una persona, sí conocemos muchas otras formas de resurrección. Todas y todos hemos, en algún momento de nuestra vida, hemos tenido que volver a empezar después de algo que nos ha cambiado. Una enfermedad, una ruptura, una pérdida, un fracaso o una decepción, un proyecto que no salió como esperábamos, una amistad que terminó o una etapa que se cerró, o simplemente un momento de nuestra vida en el que sentimos que ya no éramos la misma persona. Hay momentos en los que seguimos viviendo por fuera, seguimos levantándonos, trabajando o estudiando, hablando con la gente, haciendo planes, incluso riéndonos, pero por dentro sentimos que algo se ha apagado. ¿Cómo volvemos a vivir después de aquello que nos ha hecho daño? Porque quizá resucitar no significa volver a ser exactamente quienes éramos, y muchas veces imaginamos que superar algo significa recuperar nuestra vida anterior, volver a ser esas personas que éramos antes de una pérdida o de, como hemos dicho, alguna de esas situaciones, fracasos, aquella experiencia que nos cambió. Pero hay cosas que no se pueden deshacer y hay experiencias que dejan una marca. Cuando fracasamos en algo que nos importaba mucho, podemos volver a intentarlo. Ya sabemos lo que significa caer, por eso resucitar, pues puede que no sea regresar al pasado, sino aprender a construir algo nuevo después de lo ocurrido. No consiste en borrar lo que pasó ni en fingir lo que no nos dolió aquello, ni en obligarnos a estar bien cuanto antes. Consiste en aceptar que aquello forma parte de nuestra historia y que aún así podemos encontrar una manera de seguir escribiendo esa nuestra historia. Nuestra historia con ausencias, pero también con nuevas posibilidades. Y quizá la vida no consiste en evitar las pequeñas muertes que nos esperan, sino en aprender a resucitar después de ellas. Pues no nos rindamos. Hay que seguir luchando, volver a empezar, renacer o reconstruirse. Resucitar, pues, no es regresar al pasado, sino que es mirar aquello que nos rompió, nos hirió, aquello de lo que aprender y decidir, aún así, que todavía tenemos mucho por vivir. Hoy en Aprendiz de Búho, resucitar.

Victoria, durante 3 años he yacido a tu lado. Esta noche la luna llena ha alcanzado la posición exacta que ocupó por última vez hace 2000 años, favoreciendo la apertura de esta cripta y el comienzo de nuestra gran aventura. Zarparemos hacia las tierras de Egipto, donde hace años, en la montaña que domina el Valle de los Faraones, preparé para nosotros un templo prodigioso, desconocido para los mortales. Allí, amada mía, nos espera la resurrección para ti y la vida eterna para ambos. De nuevo he de apelar a ti, Bulneibia. Ven a mí una vez más, fiel discípula. Únete a mí y a mi amada, porque tenemos una misión que cumplir, devolverla a la vida.

Hablábamos de resucitar como una experiencia personal, pero también queremos ampliar la mirada y preguntarnos qué significa esta palabra cuando observamos desde distintos ángulos, desde distintos campos de conocimiento, también su contenido, su aquello que supone. Y podemos empezar por la historia, ya que quizás sea una de las disciplinas que mejor nos demuestran que los finales históricos rara vez son tan definitivos como parecen. Cuando se estudia el pasado, se ve continuamente, se ven sociedades que atraviesan guerras, epidemias, crisis económicas, invasiones o catástrofes y que posteriormente tienen que reconstruirse. Pero reconstruir no significa volver exactamente al punto anterior. Una sociedad que ha sufrido una guerra no puede simplemente borrar lo ocurrido y continuar como si nada hubiese pasado. Y tenemos testigos actuales de guerras que tenemos todavía y situaciones bélicas muy duras y tienen que reconstruir edificios, instituciones, relaciones, todo eso que rodea esa cierta idea de futuro. Así que, como vemos, la historia nos permite también entender esa dimensión de la palabra resucitar, esa capacidad de una sociedad para construir un después, pero también para resistir. Y quizá esto sea lo importante, porque muchas veces pensamos que después de una ruptura solo existe la posibilidad de volver a lo anterior, cuando la historia demuestra que también podemos crear algo diferente. La arqueología también nos lleva de la mano de esa capacidad de devolver la presencia al pasado, recuperando una parte de una existencia que había quedado fuera de nuestra mirada. De repente, una sociedad que llevaba casi 2000 años desaparecida vuelve a hablarnos. Y así es como es una manera diferente de ver este enfoque. Resucitar también puede significar recuperar aquello que el tiempo había ocultado. No devolver la vida física, pero sí devolver esa presencia, ese conocimiento y esa memoria. La antropología también nos lleva un poco por el camino de que cómo las diferentes culturas han entendido la muerte y cómo han construido rituales alrededor de ella. Y aquí descubrimos que morir nunca ha sido solamente un hecho biológico. Para una comunidad, la muerte de una persona modifica las relaciones, las responsabilidades, los recuerdos. Por eso encontramos funerales, velatorios, cementerios, ofrendas, ceremonias, lutos y diferentes formas de despedida, porque cada cultura organiza el duelo de una manera distinta, pero todas parecen necesitar en algún tipo de ritual que ayude a transformar esa ausencia en una nueva realidad. Las sociedades tradicionales, además, pues como vemos, se solía tener una dimensión mucho más comunitaria. En Euskal Herria, por ejemplo, la casa, la familia, el vecindario tenían históricamente un papel importante en los rituales funerarios y el acompañamiento del duelo, y la muerte formaba parte de la vida de la comunidad y no estaba tan separada de ella como muchas veces ocurre actualmente. Así, comprender algo fundamental es no solamente necesitamos aprender a morir, también necesitamos aprender a vivir con la ausencia de quienes ya no están. Otro enfoque completamente diferente nos lo traen las religiones, ya que dan un paso diferente en el que no se limitan a organizar el duelo, sino intentan responder a una pregunta que probablemente acompañe a la humanidad desde sus orígenes. ¿La muerte es realmente el final? Las respuestas han sido diferentes. Podemos recorrer desde el antiguo Egipto, que encontramos una compleja concepción de la existencia de la muerte y figuras como Osiris relacionadas con ella y la renovación. Y la tradición griega, que también en la que aparecen relatos como el de Perséfone, donde la ausencia y el regreso están vinculados simbólicamente con las estaciones. O en el hinduismo y el budismo, en el que aparecen distintas concepciones de ese renacer, ¿no? Ese renacimiento, que también podemos llamar resurrección, y del ciclo de la existencia. El cristianismo también trae esa resurrección convertida en ese centro de la fe, pero esto ya es otro caso, ya que significa que la muerte no tiene la última palabra y está asociada a otros conceptos, pues típicamente asociados a lo que defiende como la esperanza, la salvación o la vida eterna. Así, relacionando un poco todo esto, lo interesante es que aunque las respuestas en las distintas culturas sean diferentes, las religiones
convierten la muerte en una pregunta sobre el significado último de la existencia. Y es precisamente ahí donde entra la filosofía, porque bien, las religiones nos ofrecen respuestas basadas pues en otro tipo de análisis diferente, y la filosofía intenta analizar racionalmente qué significa ese morir y qué significa existir, así como cómo deberíamos vivir sabiendo que vamos a morir. Eso ya los estoicos le defendieron la conciencia de la muerte como una forma de valorar el presente. El memento mori, recuerda que morirás, no pretendía necesariamente generar angustia, sino recordarnos que nuestro tiempo es limitado. Siglos después, Heidegger, por ejemplo, convirtió la muerte en una cuestión central de su pensamiento sobre la existencia humana. Saber que somos seres finitos modifica nuestra relación con el tiempo y con nuestras decisiones. Y esto puede llevarnos a una pregunta sencilla pero bastante incómoda. Si supiéramos exactamente cuánto tiempo nos queda, ¿seguiríamos viviendo igual? Quizá recordar que vamos a morir no debiera alejarnos de la vida, sino acercarnos a ella. Y al hilo también de esta resurrección, mitos como el de Nietzsche, que plantea otra perspectiva con su idea del eterno retorno, imagina que nuestra vida tuviera que repetirse exactamente igual una y otra vez eternamente. La pregunta no es tanto qué ocurre después de la muerte, sino si somos capaces de afirmar nuestra propia vida tal y como ha sido. ¿Aceptaríamos volver a vivir nuestros errores, nuestras pérdidas, nuestras decisiones? Esta idea nos obliga a pensar en algo diferente, no tanto como resucitar, sino en qué hacemos con la vida que tenemos ahora. Otro de los pensadores que muchas veces traemos también a este programa, Albert Camus, encontramos que todavía él tiene otra mirada. Parte de la idea de lo absurdo, del absurdo de que esa contradicción entre nuestra necesidad y de encontrar sentido y un mundo que muchas veces no nos ofrece respuestas. Su figura de Sísifo representa una existencia repetitiva y aparentemente inútil, empujar una piedra hacia arriba para verla caer de nuevo. Pero Camus pues no concluye que, como la vida es absurda, debamos abandonarla. Al contrario, plantea la posibilidad de rebelarnos contra el absurdo y continuar. Y aquí aparece esa idea de que podemos conectar con nuestro tema de hoy, de la resurrección, y es que una de las formas más profundas de resucitar es seguir viviendo incluso cuando tenemos no tenemos todas las respuestas. Es un camino a recorrer. Podríamos plantear esta misma idea de resucitar desde la biología,

neurociencia, que nos desmonta una idea bastante extendida, que somos exactamente la misma persona durante toda nuestra vida. Pues no, nuestro cerebro cambia, nuestras experiencias cambian, y nosotros y nosotras también. Y por ir finalizando con este apartado, la ecología nos ofrece una imagen muy poderosa, porque estudia qué sucede cuando un ecosistema sufre una perturbación. Podemos pensar en un incendio forestal, de estos que hemos tenido tanto alrededor de, bueno, en este verano pasado y que desgraciadamente se repite la historia. Vemos cómo el ecosistema no es simplemente un escenario muerto. Existen esas posibilidades de sucesión ecológica y recuperarse. No siempre significa volver exactamente a lo que antes había, pero hay una posibilidad.

0: Hace años leí algo sobre vampiros, pero siempre creí que era el producto de una imaginación demasiado fértil.
1: Ojalá fuera así, señor Kent. Aquí en los Montes Cárpatos, el vampirismo fue un hecho indiscutible. Y la fuente de ese culto obsceno era Drácula, en efecto. Creíamos haber acabado para siempre con él. El último caso registrado fue... Sí, aquí está. Hace 10 años.

0: Por lo que me dice, ha sido su infortunado hermano quien le ha procurado el elemento vital para su resurrección.
1: O sea, que debo matarle.
0: Matarle, ¿no? Está ya muerto. No es un ser vivo ni muerto. Debe ser destruido, pero no matado.
1: ¿Destruirlo? ¿De qué modo?
0: Existen varios modos. Puede ser seguido a su lugar de descanso durante el día y allí clavarle una estaca en el corazón. Puede ser expuesto directamente a los rayos del sol. Puede ahogarle una corriente de agua. Una cruz puede quemarle. No es invulnerable.
1: Hace usted que parezca muy sencillo.

La creencia en la resurrección de los cuerpos varía profundamente entre las civilizaciones globales. Mientras que algunas religiones llamadas abrahámicas y del Medio Oriente defienden que el cuerpo físico volverá a la vida de forma definitiva al final de los tiempos, otras tradiciones orientales o paganas priorizan la inmortalidad del alma o los ciclos míticos vinculados a la naturaleza. En el primer grupo, llamado esos de la resurrección universal y física, en este enfoque el cuerpo no es una simple cárcel del alma, sino un elemento indispensable para la identidad humana. Y así enseña una resurrección corporal definitiva al final de los tiempos. Y así son los que piensan desde el enfoque del judaísmo, del cristianismo o incluso el islamismo, ya que en esta última, por ejemplo, dicen que los cuerpos, tal y como están en la tierra, serán en su día enjuiciados, y al final, que en las otras dos ramas abrahámicas, la cremación, por ejemplo, estaría prohibida. Son cuestiones diferentes. Hablamos, por ejemplo, de lo que ocurre también en otro pensamiento en el Antiguo Egipto, que hemos mencionado brevemente antes. El cuerpo es un vehículo en el más allá. Estos egipcios no concebían la inmortalidad sin un soporte físico, y su mitología, que gira en torno a Osiris, ese dios de la resurrección, es quien fue descuartizado por su hermano Set y posteriormente reensamblado y devuelto a la vida por rituales mágicos de Isis. Ahí es donde coge forma parte importante la momificación, para que los componentes espirituales de una persona pudieran regresar y disfrutar de la vida eterna en los campos de Aaru. Es obligatorio preservar el cuerpo intacto a través de ese embalsamamiento, porque si el cuerpo físico se destruía, el alma moría definitivamente. Podemos ir a otra antigua religión como el zoroastrismo, esa religión persa que fue una de las primeras en estructurar la escatología universal, que sostiene que al final de la historia humana ocurrirá una renovación del cosmos y que los cuerpos de todas las personas fallecidas serán resucitados y reunidos con sus almas para pasar por una purificación a través de un río de metal fundido, eliminando el mal del mundo de forma definitiva. Que hablar de los cultos grecolatinos y de Oriente Próximo con resurrecciones míticas, como en el ámbito del Mediterráneo antiguo, donde abundaban mitos de dioses que mueren y resucitan, y fuertemente ligados a ciclos agrícolas de la vegetación. Sin embargo, a nivel de la filosofía y religión común, los griegos tendían a ver el cuerpo físico ya como una imperfección y esperaban la liberación e inmortalidad del alma, considerando la idea de una resurrección de la carne como algo burdo e indeseable. Por último, estas culturas orientales, las del hinduismo y el budismo, en tradiciones en las que no existe el concepto de resurrección corporal al final de los tiempos, porque su cosmovisión se basa en el samsara, la rueda de nacimientos y muertes, la reencarnación y la transmigración. El cuerpo físico es solo un ropaje transitorio, y al morir el alma o el flujo de conciencia adopta un cuerpo completamente nuevo, determinado por su karma. Objetivo último no es conservar el cuerpo para siempre, sino romper ese ciclo físico para alcanzar la liberación espiritual absoluta. Y así, este concepto de resucitar más allá del ámbito puramente, pues, del que hemos mencionado hasta ahora, existen diversas teorías científicas, médicas y futuristas que plantean la posibilidad de revertir la muerte o preservar la conciencia humana mediante el uso de tecnología avanzada. Allí vamos a mencionar algunas. Por ejemplo, las teorías de criopreservación o criogenia. Una hipótesis que asume que la muerte es un proceso gradual y no un momento fulminante. Se habla de preservación celular, de promesa del futuro. Bueno, si os suena algo, pues eso, ya habréis oído hablar algo. Y también el otro concepto, el de inmortalidad digital, Mind and Loping, que es una teoría tecnológica respaldada por ramas del transhumanismo y la neurociencia ficción,
que habla de esa transferencia de conciencia, que propone que el cerebro humano funciona de manera similar a un ordenador orgánico muy complejo y que se podrá mapear por completo en su día, y la información, los recuerdos y la personalidad se podrían subir a un soporte digital. Ya estamos hablando a un nivel muy elevado. Y esa resurrección virtual, que también hablan, un cuerpo biológico puede fallecer, pero la persona volvería a la vida en un entorno de realidad virtual o dentro de un cuerpo robótico o avatar. Las teorías de reanimación médica extendida también, pues son investigaciones muy actuales de reanimación que han cambiado la percepción de la frontera entre vida y muerte. Se habla de la muerte celular reversible, de la reanimación metabólica y cuestiones que todavía tendremos que escuchar, así como las experiencias cercanas a la muerte y la conciencia cósmica. Todo ello habla de ese concepto de resurrección de las almas, de donde se encierra una paradoja teológica y filosófica, y estrictamente hablando, pues de la tradición y de todo lo que viene ahora de todo lo científico, nos da una sensación de vértigo, ¿no es así?

0: igualito que yo. A ver si te parto la cara.
1: No, ¿qué quieres decir?
0: Iba todo ese rollo del oeste.
1: Ashley, ¿qué
0: hacía decorados para películas?
2: Callaos. Escuchad esto. Es la cinta que hemos encontrado abajo.
3: Han pasado algunos años desde que comencé a excavar las ruinas de Gander con un grupo de colegas. Mi esposa y yo nos hemos retirado a una pequeña cabaña en la soledad de estas montañas. Aquí he continuado mis investigaciones sin ser molestado por las distracciones de la vida moderna y lejos del mundo académico. Creo que he descubierto algo muy importante en las ruinas gandarianas. Se trata de un libro de antiguas prácticas de enterramiento y rituales fúnebres sumerianos. Se titula Mortorum de Monto, que significa, más o menos, el libro de los muertos. Está encuadernado con carne humana y escrito con sangre humana. Es un tratado sobre los demonios, la resurrección y las fuerzas que merodean por los oscuros bosques y los rincones más ocultos del dominio del hombre. En las primeras páginas se advierte que estas perdurables criaturas pueden yacer aletargadas, pero que en realidad nunca llegan a morir, y que pueden volver a la vida mediante los rituales que aquí se describen. Recitando los conjuros recogidos en este libro, los demonios tomarían posesión de los vivos.
0: Oye, ¿por qué lo paras? Es muy interesante.
4: Porque no quiero oír ni una palabra más.
2: Ya está bien, Scotty, déjala en paz.
0: Venga ya, solo quiero oír el resto. No es para tanto.
5: Tatra amistrobin hazarta. Tantir manu mansison hazan sobar. Saman la robza.
0: Muy interesante.
4: Apágalo de una vez.
5: Anda.
4: Te he dicho que lo apagues.
5: Anda.

Hasta ahora hemos hablado de la resurrección como algo individual, o por lo menos esas pinceladas hemos dado. Pero si miramos alrededor podemos descubrir que las personas no somos las únicas que atravesamos procesos de muerte y reconstrucción. También pueden morir o parecer que mueren las comunidades, las culturas, las lenguas, las tradiciones, los barrios, las formas de organización y hasta los sueños colectivos. Y cuando eso ocurre, aparece otra forma de resucitar, la resurrección de un pueblo, de una memoria, de una identidad o de una lucha. Porque una sociedad también puede perder cosas, puede perder espacios de encuentro, puede perder su lengua, puede perder sus costumbres, puede perder la memoria de lo que ocurrió, puede perder formas de vida que durante siglos parecían pues normales y que en unas pocas décadas desaparecen. Entonces la pregunta deja de ser solamente ¿cómo vuelve a vivir una persona? Y pasa a ser ¿cómo vuelve a vivir una comunidad? Esa resurrección de los pueblos, de la memoria y de la lucha es de la que hablamos de alguna manera. Ciudades destruidas por guerras que vuelven a levantarse, pueblos desplazados que intentan regresar, comunidades perseguidas que recuperan sus instituciones, culturas que han sobrevivido a siglos de dominación, lenguas que han estado a punto de desaparecer y que vuelven a transmitirse a las nuevas generaciones. La historia está llena de finales que parecían definitivos y que, sin embargo, no lo fueron. Pero aquí, pues, hay algo importante. Una comunidad no resucita simplemente porque pase el tiempo. Resucita porque hay personas que deciden mantener viva alguna cosa. Alguien conserva una palabra. Alguien enseña una canción. Alguien recuerda un nombre. Alguien transmite una historia. Alguien vuelve a abrir un local. Alguien organiza una fiesta popular o alguien recupera una tierra abandonada. Alguien decide que aquello que parecía condenado a desaparecer todavía merece la pena. Y muchas veces la resurrección colectiva empieza de una manera casi invisible, con gestos que parecen demasiado pequeños para cambiar la historia, pero que precisamente consiguen que algo no desaparezca completamente. Y aparece el concepto de memoria colectiva asociado a esa resurrección, porque una sociedad no solamente está formada por personas que viven en ella en el presente, está construida por quienes estuvieron antes, por las historias que se cuentan, por las que se recuerdan y también por las cosas que se han decidido olvidar. Y eso es importante porque el olvido nunca es completamente inocente. Hay recuerdos que se transmiten durante generaciones y otros quedan escondidos. Hay nombres que aparecen en las calles y nombres que desaparecen de los lugares. Hay acontecimientos que se enseñan en las escuelas y otros que durante décadas apenas se mencionan. Y por eso recuperar la memoria también puede ser una forma de resucitar. Cuando la sociedad vuelve a hablar de aquello que se había silenciado, que no está simplemente mirando hacia atrás, está modificando el presente, está diciendo que aquellas personas, aquellos acontecimientos y aquellas experiencias forman parte de lo que somos. ¿Y qué decir de la idea de resucitar cuando se habla de hacer volver una voz? Aquí que trabajamos con las voces, que estamos, es nuestro medio de llegar hacia vosotros y vosotras, y hay voces que no pueden regresar físicamente, pero pueden volver a escucharse. Una generación desaparece, pero deja una manera de entender el mundo. Una lengua es perseguida, pero continúa hablándose en una casa. Una canción es prohibida, pero vuelve a cantarse. O una costumbre que parecía perdida reaparece. Así, en ese sentido, resucitar no siempre significa devolver algo a su estado original. Significa conseguir que vuelva a tener presencia, y eso es algo importante. A veces hablamos de cultura como si fuera algo simplemente recibimos, como si una cultura estuviera ahí esperando a que nosotras y nosotros la heredemos. Pero no, una cultura sobrevive porque se practica. Una tradición vive porque alguien la repite, pero también porque alguien la transforma. Una lengua vive porque alguien la habla. Una canción vive porque alguien vuelve a cantarla.
y una plaza vive porque alguien la utiliza. Un barrio vive porque todavía existen relaciones entre quienes lo habitan, y quizá la resurrección colectiva consiste precisamente en eso, en volver a practicar aquello que parecía condenado a desaparecer. Esas resurrecciones también tienen mucho que ver con las de los movimientos sociales, y aquí la historia vuelve a enseñarnos cosas muy interesantes. Movimientos que después de una derrota desaparecen aparentemente y las personas dejan de reunirse, las pancartas desaparecen, las organizaciones se debilitan, los medios dejan de hablar de ellas. Pero años después reaparece una reivindicación parecida y quizá con otro nombre, otra generación, otras formas de organización, porque las ideas no siempre mueren cuando pierde una organización, sino que una derrota concreta no significa necesariamente desaparecer una aspiración. Puede quedar una memoria, esa red de personas, una manera de organizarse. Y cuando aparece una nueva situación, todo esto parece activarse. Resucitamos. Así que ya por concluir un poco este apartado, resucitar colectivamente significa recuperar la capacidad de organizarnos, porque la sociedad donde muchas veces consumimos soluciones individuales, en ella organizarse vuelve a ser un acto profundamente político. Frente a aquello que pueda estar establecido, organizarse para defender el derecho a vivir, pues, tanto por las viviendas, por nuestros barrios, elegir productos de consumo ecológicos o los que nos parezca, preguntarnos por ese modelo que puede estar destruyendo otros ecosistemas. Así que lo que decimos, esa resurrección colectiva, esa resurrección del pensamiento también tiene algo que ver con la posibilidad de mantener abiertas esas nuevas vías.

0: queda un deseo. Solo uno. No debo malgastarlo, debo tener cuidado. Por favor, por favor. Deseo que Ralph esté vivo ahora. No quiero que muera nunca. Quiero que se mueva, respire, hable, que viva. Ahora, para siempre. ¡Charles, ayúdame!
1: ¿Qué ha pasado? Está vivo.
0: He deseado que viviera para siempre.
1: No sabes que lo han embalsamado. Han llenado sus venas con líquido de embalsamar que lo quema por dentro.
0: No.
1: ¡Enid, ayúdame!
2: ¡Enid, haz algo!
1: ¡Ayúdame!

No lo ves. Has deseado que viva para siempre. No puedes matarlo. Cada pedazo sigue vivo. Vivo y sufriendo para siempre.

Y hablando de la resurrección, al final acabamos pensando en que todo tiene que ver con la transformación y nos permite entender mejor qué puede significar realmente esta palabra resucitar, que no tiene por qué ser simplemente volver a la vida después de morir. Se puede recuperar una función, reconstruir una sociedad, recuperar una memoria, regenerar un ecosistema, recuperar una lengua, como decíamos, encontrar un sentido o transformar aquello que parecía terminado en el comienzo de algo diferente. Volver no significa necesariamente regresar al mismo punto de partida, porque una persona puede que quizás sea en ese momento más interesante hablar de renacer que de regresar, porque se vuelve a un punto conocido, pero implica entrar en algo desconocido, entrar en territorio libre. Y quizá por eso la idea de resucitar ha acompañado a la humanidad durante miles de años, porque tenemos miedo a la muerte, pero también porque observamos constantemente que la realidad cambia. Vemos que después del invierno llega la primavera, que después de un incendio reaparece, por suerte, la vegetación, que la ciudad puede volver a albergar esos espacios de relación, que una lengua puede sobrevivir, que se puede recuperar y que las estrellas transforman su materia en algo nuevo. La vida no nos promete permanencia, pero nos ofrece esa transformación. Resucitar no es conseguir que nada muera, es descubrir que la muerte, la pérdida o el final de una etapa no tienen por qué impedir que aparezca una nueva forma de vida. Y esa nueva vida no tiene por qué parecerse a la anterior, puede ser diferente, más pequeña, más lenta, más consciente o incluso completamente inesperada. Pero mientras exista la posibilidad de transformación, existe también la posibilidad de volver a empezar. Quizá necesitamos resucitar algunas cosas que hacemos, que hemos ido dejando morir poco a poco, como el tiempo, y es que todo necesita tiempo. También necesitamos resucitar el derecho a parar, porque parece una contradicción, pero el ser humano no puede reducirse a ser una máquina de continuo producción. Sí, necesitamos resucitar la idea de que nuestra vida tiene un valor incluso cuando no estamos haciendo nada productivo. Y como no, algo más profundo, resucitar los cuidados. Quien significa aceptar que necesitamos a los demás y necesitamos resucitar las comunidades, recuperar tejido social. Y aquí también aparece la cuestión de la vivienda, ¿no? Estos días que tanto lo tenemos y tan necesario, pues es un derecho. Pero cuando la vivienda se convierte exclusivamente en una mercancía, una parte de la ciudad empieza a morir, aunque aparentemente esté más activa. Y es por eso que debemos cuidar. Todas estas maneras de vivir pueden significar resucitar de alguna manera. Y ya quizá la pregunta que podamos hacernos es, si nuestra sociedad pudiera resucitar una cosa, una sola cosa, ¿qué elegiríamos? La confianza, el tiempo, la solidaridad, la naturaleza, la capacidad de escucharnos, la esperanza, la comunidad, la ilusión. Cada persona probablemente responderíais una cosa diferente, pero quizá todas esas respuestas tengan algo en común, y es que estamos hablando de cosas que hacen que la vida no sea simplemente posible, sino que merezca la pena ser vivida. Porque una sociedad puede tener carreteras, edificios, tecnología, dinero, crecimiento, sin embargo, estar profundamente enferma si sus personas no tienen tiempo para cuidarse, si no pueden acceder a una vivienda, si se sienten solas, si destruye el territorio del que depende o si deja morir sus comunidades o si consigue que la gente deje de creer que puede cambiar algo. Por eso quizá la verdadera pregunta no sea si tenemos que construir algo de nuevo, sino qué podemos permitirnos seguir. No podemos seguir perdiendo cosas. Ese sentido, en ese sentido, resucitar es una manera no únicamente de volver después de la muerte, sino de negarse a aceptar que todo aquello que hace la vida humana tiene por qué desaparecer, cuidar aquello que todavía está vivo.
recuperar aquello que hemos perdido, transformar aquello que ya no funciona y sobre todo mantener abierta la posibilidad de que el futuro sea distinto del presente, porque mientras exista alguien dispuesto, dispuesta a cuidar, a recordar, a organizarse, a crear, a amar, a plantar, a enseñar, a escuchar o simplemente a volver a intentarlo, quizá ninguna sociedad esté completamente muerta. Por eso resucitar, en el fondo, es una palabra profundamente política y profundamente humana. Y es que podemos decir que todavía podemos. Es una forma de resistir que todavía merece la pena. Que hay esperanza y que vamos a intentarlo juntos y juntas. Puede que ese sea el primer paso para devolverle la vida a algo que quizá creíamos que estaba perdido.

Arratsal León Regelaris, ongi etorri una semana más, una temporada más a Sustraia que ta contracultura en la 107.0 en Iruña, 91.0 en Iruñerria y old around the world en eguzki.eus. Y sí, peña, sí, una temporada más, octava temporada ya de Sustraia que ta contracultura, aunque bueno, realmente es mi segunda temporada a los mandos, pero bueno, por ahora lo que sí que podemos confirmar es que una temporada más voy a estar por aquí yo tocando un poco los cojones. Y va a estar también mi coleguita Mikel, aunque no lo tengo hoy aquí para saludarlo y la verdad es que es algo que me jode, pero bueno, el chaval está por Alemania pasándoselo bien, viviendo la vida, es un tío listo. Y el otro colega, Johnny, pues a ver si conseguimos de una puñetera vez quedar también, que ya sabéis que aquí en Sustraia, que está contra cultura, las cosas van a daño y nos ponemos en contacto y conseguimos apañar para poder hacer también vía telemática esas llamadas intensas en la isla perdida en la que siempre nos suele atender el Johnny. Y bueno, la verdad que con mucha ilusión, aunque un poco atropellado por el principio de curso, por el principio de temporada, porque estoy con un montón de cosas en la cabeza, un montón de cosas para hacer, pero no por ello he perdido la ilusión ni las ganas, ni mucho menos, de seguir trayendo aquí un poquito de música todos los martes a las 8 de la tarde, miércoles a las 12, la redifusión. Y bueno, para empezar me ha apetecido poner este tema del sello de Majestic Music, de King Silo, de Amsterdam, de Netherlands, esta colaboración entre Jarek, Jurut, King Silo y a las vocales Kare y Crosby Bolani. En este caso hemos escuchado el tema de Always Be My Side de Crosby Bolani, aunque bueno, también tenéis el de Good System de Kare y luego un par de versiones, que ahora escucharemos el tema de Babylon Fall Dub, que es un poco pues una dub version, aunque se diferencia bastante de lo que es esta versión de Always By My Side. Y nada, poco más, muchísima ilusión de estar por aquí, muchísima ilusión de estar otra vez en el estudio y espero que disfrutemos muchísimo todos y todas juntas esta nueva temporada, temporada 8 de Sustraia, que está contra cultura. Allá va Babylon Fall Dub, arratsalde on guztioi.

y todo el verano sí me iría aquí al estudio a poner un poquito de dub. Ahí estaba sonando esa dub version. La verdad que auténtico temón de temones para empezar el programa así un poquillo chill, pero no chill, como me suele molar a mí. Y vamos ya por el siguiente tema sin rayarme más, del sello de Aperingo Records de París, de Francia, evidentemente. Y vamos a escuchar el primero de los dos temas del álbum y un poquito de la dub version, este tema de Sister Rasheda con Robert Tribulation. El tema es Ya Ya Here y la verdad que es un auténtico temón. Así que si os parece, sin más dilaciones, aunque está sonando gordísimo esa dub version de fondo, vamos a darle al tema de Ya Ya Here, Sister Rasheda. Listen.

0: Wow, what a version. La verdad que peta muchísimo esa adaptación, auténtico temazo. Ese tema de Robert Tribulation y Sister Rasheda. Here. Y siguiendo con la sesión de hoy, vamos allá por este auténtico temazo también, temazo tras temazo. Ready for Them, el tema de Khalifa, Dixie Peach, Peta Sunday y 10,000 Lions, que es del sello del cual es el tema 10,000 Lions. Este son de India, artista de India que más de una vez he traído por aquí. Y bueno, mientras sigue sonando esa pedazo, pero qué pedazo de dub version de fondo, aunque la vamos a ir callando ya de una vez, vamos a poner este auténtico, pero que auténtico temazo, Ready for Them. Espero que lo disfrutéis muchísimo todos y todas.
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sido Redifidem y Redifidab. La verdad que no sé qué más comentar aparte de todo lo que he dicho, y creo que ya lo habéis comprobado por vosotras mismas. Auténtico temón de temones, Sound System Tune. Así que bueno, seguimos poco a poco avanzando en la sesión. Y vamos allá con este tema de Sumac Dub, este sello francés. El tema se llama Bristol y bueno, perdón, el tema es del álbum Bristol de Art X y Maucal.

del programa, así que bueno, vamos a hacer que se note y vamos a poner este tema de African Warriors Sound System de Girona, Righteous White and Righteous Dub, temón de temones, listen.

y lo rápido que pasa el tiempo cuando uno se entretiene. Media horita de programa que llevamos ya, un poquito más, así que toca la turra mítica de siempre. 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Así que, bueno, dicho esto, vamos a ir a por la segunda mitad del programa. 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Así que bueno, vamos allá a por el siguiente tema, Brass Pressure de Bass Lion, este sello de Bélgica, que subió unos cuantos temas, que los ha subido todos hace nada, en septiembre de 2026. No he dicho ninguna fecha realmente de los temas que he puesto, que bueno, son todos de este verano, o de septiembre, pero bueno, la mayoría son todos entre agosto y septiembre. Incluso el de Ready Fidel, todos. Así que bueno, son música bien fresh. Tenía ganas también de traer un poco de música del verano, ya que llevaba todo este tiempo sin traer música a la radio, evidentemente, porque estábamos de vacaciones de verano, como los críos. Así que bueno, vamos a vayar por este tema, Brass Pressure, otra instrumental, aunque no parecida a la que acaba de sonar, auténtico temón. Así que bueno, vamos a por esa segunda mitad del programa, que ya sabéis que siempre me gusta dar un poquito más de caña. Allá va Brass Pressure.

0: Ahí ha quedado ese tema Blast Pressure para Pressure para darle. Cada vez digo peor la palabra, sí señor. Y bueno, vamos a seguir con un tema que la verdad que no tiene nada que ver de estilo, pero bueno, eso también me mola, ya sabéis, y por eso mismo lo voy a hacer sonar ahora. El tema de Ring the Alarm de OBF con Mr. Williams y Lady Ise. Así que sin más dilaciones, vamos a escuchar este tema de OBF. Listen.
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y eso ha sido Ring the Alarm. La verdad que tiene algo el tema, no sé, tampoco es el tema que más me gusta del mundo ni hace falta, pero tiene algo, las cosas como son. Y bueno, vamos a escuchar ahora este tema que salió hace bien poquito y me lo pillé porque suena así como bastante diferente, el tema de Good Man de Tapping Sun con Baptiste. Y bueno, tiene varias versiones, incluso tiene una de Drum and Bass, de Drum and Bass y así, pero vamos a escuchar el tema de Good Man y luego el remix y el la versión, joder, ya lo diré, del remix de Sekelman, que es bastante así como oscurety, que no he tirado ningún tema así en la sesión de hoy, así que bueno, vamos a escuchar este tema, Good Man se llama, ya os daréis cuenta de que no tiene nada que ver con todo lo que he puesto esta tarde, espero que os guste mucho a todos y todas.

Goodman. Ese tema que suena bien poderoso de Moonshine Recordings desde Polonia. Vamos allá con el remix de Second Man. 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

De repente se ha puesto la cosa así como súper seria, ¿no? Y bueno, cambiando un poco de rollo, aunque sin bajar las revoluciones, vamos allá por el tema de Different Reality de Utopian Records, Rockers, perdón, de Death Mall, de Germany, de Alemania. Así que bueno, vamos allá con este tema de Different Reality. Ya nos quedan algo más de 10 minutos, pero no mucho más. Así que bueno, vamos a hacer que se note Different Reality, auténtico temón también. Damos la despedida a ese tema de Goodman. ¡Wow! Así que allá va Different Reality.

Y es una auténtica pena, pero como siempre nos vamos quedando sin tiempo y hemos dejado lo mejor para el final. Vamos a escuchar un auténtico temón de temones, Imperial Soul Army con Brother Culture, Culta. Bueno, el tema como tal es un dubplate que estuvo a la venta solo 48 horas y tuve la suerte de justo meterme y pillármelo, así que bueno, tema exclusive que a no ser que lo hubieseis pillado solo lo vais a poder escuchar aquí y ahora en Sustria, que está contra cultura o en alguna sesión de por ahí. Así que bueno, todo dicho, la verdad que mi esker por escuchar el programa, si habéis llegado hasta aquí, pues eso que os lleváis de escuchar este pedazo de temón, mi esker por escuchar Sustria, que está contra cultura. Espero que esta temporada también os enganche mucho a todos y todas. Traeremos sorpresitas, seguro, traeremos alguna entrevista y muchas, pero que muchas risas, ya lo sabéis, estando yo solo es más complicado, pero bueno, cuando esté mi coleguita Miquel y mi coleguita John por aquí, seguro que nos echamos unas cuantas risas, como suele ser habitual. Así que mi esker por escuchar Eguzki Irratia Berriz, y vamos allá a por este auténtico temón de temones. Espero que lo disfrutéis muchísimo. Imperial Sound Army Protection.

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El tiempo en Pasealeku, temperaturas 14 grados en Iruña, 14 grados en Altsasu, 14 grados en Agoitz. Predicción meteorológica, nuboso con chubascos y tormentas aislados. Temperaturas sin cambios o en ligero descenso. Viento flojo variable, predominando la componente sur.

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Continuamos con los titulares de Nice. El precio de la luz se dispara por encima de los 200 euros megavatio hora por primera vez desde 2022. Desde diciembre de 2022 no había un precio de la luz tan alto en el Estado español. Este martes, entre las 9 y las 10 de la noche, superará los 200 euros por megavatio hora. UGT y Comisiones Obreras anuncian una huelga general por la vivienda y salarios dignos para la precampaña. El derecho a la vivienda y los salarios dignos son las reivindicaciones de la huelga general que UGT y Comisiones han anunciado en el Estado español, que sería en precampaña estatal. Este anuncio debe ser ratificado por los órganos de dirección de ambos sindicatos. La COE ve dudas legales al respecto. La renuncia a concurrir de Alianza alivia a Junts y la CUP decidirá el sábado. En Cataluña, el tablero electoral para el 29N está marcado por dos cuestiones. La emergente Alianza Catalana no concurrirá, lo que da oxígeno a Junts tras su bloqueo a los decretos de vivienda, mientras que la CUP decidirá el sábado.

Continuamos con los titulares de Noticias de Navarra. Navarra inicia 8.049 viviendas en esta legislatura y bate el récord de los últimos 15 años. Se han comenzado 1.953 viviendas en los primeros 7 meses de 2026, la cifra más alta desde 2011. Pese a ello, se deben duplicar el ritmo para cubrir la demanda. En Navarra se produce un desahucio cada dos días. En 2025 se ejecutaron 167 lanzamientos, aunque la comunidad foral mantiene la tasa más baja del Estado. Condenados por odio tras una paliza homófoba en el cementerio de Pamplona. Maricón de mierda, sois una plaga. La audiencia confirma la condena a los encausados de 30 y 31 años que persiguieron a las víctimas y le rompieron dos dientes de madrugada. A prisión por intentar robar y matar a otro varón en una tienda de campaña en Aranzadi, en Pamplona. El hombre arrestado por la policía municipal realizó cortes a la víctima e intentó estrangularla con un cable.

Con los titulares de Diario de Navarra cerramos la lectura de la prensa local. Las familias navarras pierden poder para elegir el tipo de jornada en los centros. Un fallo judicial motiva que Educación introduzca un cambio. El voto de las familias deja de ser vinculante y la decisión recae en el Consejo Escolar. Cambio de caras y de alianzas en las próximas elecciones generales en Navarra. El 23 de julio de 2023, UPN y PP fueron por separado a las elecciones que se celebraron al Congreso y al Senado. Era la primera vez que eso ocurría desde 1982. Les salió caro. Por otro lado, la alianza de Podemos y Sumar duró solo unos meses. Condenas y absoluciones en Navarra por dejar a menores solos en casa. En 2024, dos padres fueron condenados a 9 meses de cárcel por dejar a su hijo de 2 años solo y en 2024 fue absuelta una madre que dejó sola a una hija de 5 años que sufrió un accidente por un imprevisto laboral.

Con los titulares del país, iniciamos la lectura de la prensa estatal. Así que esto, Sánchez, el adelanto. Este Congreso no nos vale, tenemos que ir a elecciones, podemos ganar. El presidente y su núcleo ya hablaban de elecciones el jueves cuando conocieron que Junts iba al no. El PP minimiza las dudas de Ayuso sobre el voto por correo. Que cada uno haga como considere, pero que vote. El PP inicia la precampaña con un vídeo en el que se burla de una lesión de Óscar Puente. Miedo, tú esguince. Los populares contestan al ministro de Transportes, que criticó la comparecencia de Feijóo tras el anuncio del adelanto electoral.

Continuamos con los titulares de La Vanguardia. Sánchez pulsa el botón rojo para el 29N y activa una polarizada batalla electoral. El gobierno reflota medidas de choque en vivienda que ya no necesitan a Junts. La COE considera inadmisible la huelga general y duda de su encaje legal. Critican que se traslade a las empresas una presión para conseguir cambios legislativos y presupuestarios en materia de vivienda. Los empresarios piden al nuevo gobierno mirada larga para los retos pendientes.

Con los titulares de Público iniciamos la lectura de la prensa digital. Sánchez apuesta todo a la vivienda y la lucha contra las élites para movilizar a la izquierda. El presidente del gobierno transmite a sus ministros y dirigentes del partido que hay opciones de ganar tras anunciar el adelanto electoral para el 29 de noviembre que reclamaban Moncloa. España crece y crea empleo, pero la prosperidad no llega igual a todos. El balance económico de la era Sánchez. Desde que gobierna el PSOE, el PIB ha crecido un 39% en términos nominales. Se han creado casi 3,4 millones de empleos. La tasa de paro ha bajado 5,4 puntos y el SMI ha aumentado un 65%. El adelanto electoral apremia al Supremo a concretar cuántos nacionalizados por la ley de nietos podrán votar. El censo electoral vigente para el 29N será el cerrado el pasado 1 de agosto, antes de que el alto tribunal paralizara las inscripciones en el CERA como consecuencia de la norma.

con los titulares del diario El Salto cerramos la lectura de la prensa diaria en Pase al EQ. Más de 100.000 personas en la manifestación de Barcelona por la vivienda. Con la mirada puesta en la huelga general, los sindicatos por la vivienda catalanes han movilizado unas 120.000 personas. La protesta ha terminado con cargas por parte de los Mossos de Escuadra. Desahucian a una familia con dos menores en Gasteiz, el tercer caso en apenas 10 días. El motivo es la expiración del contrato. La inquilina, que ahora tiene dos menores a su cargo, lleva 15 años viviendo en el piso del que la han desalojado. Un bloque emblema contra la especulación inmobiliaria en Barcelona se enfrenta a un macro desahucio. El edificio de John Warlock 74 se ha convertido en un símbolo de resistencia y ejemplo del movimiento por la vivienda en San Andreu y Barcelona. Luego de que Reales Seguros comprara la finca hace una década y expulsara a sus inquilinos, sus pisos fueron comprados y hoy viven en ellos más de 50 personas sin alternativa habitacional. El 7 de octubre resistirán al desalojo.

Un disco donde lo principal, más allá de la música y de la fusión, es el sentimiento. Tras la canción que daba título al disco, escuchamos Mentira. Una canción donde la tristeza y la desesperación es la motivación principal.

0: Desde luego, el desarraigo impregna también las canciones del disco Perdido en el siglo XX rumbo al XXI.
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0: En el XXI seguimos escuchando este disco de Manu Chao, Mentira.

Después de la publicación de Mano Negra, la que cierra su carrera con el disco Casa Babilón, Manu Chao se lanza a una expedición por Latinoamérica con su hermano y algunos amigos y en su equipaje una grabadora portátil. Ganas de aprender y empaparse de todo cuanto ve y escucha, eso queda más que reflejado en este Clandestino. Un disco en el que los sonidos latinoamericanos brillan por encima de cualquier otro ritmo y de cualquier otra música, de cualquier otra melodía.

Cumbia colombiana, son brasileño, guitarra peruana, influjo mexicano. Todo el crisol que nos ofrece este disco clandestino de Manu Chao, del que se cumplen 28 años, tal día como hoy,

0: Ante todo un álbum de desarraigo que rezuma tristeza, tanto de exilio exterior como de exilio interior, como esta día luna, día pena.
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0: Pena por la vida oprimida y por un mundo cruel.

un disco de esos que se podrían considerar de conceptuales por cómo va enlazando una canción con otra, Manu Chao, con naturalidad. Los ritmos y los sonidos se multiplican constantemente por el disco, repartiendo por el minutaje un carácter unitario. Incluso las canciones más alegres tienen ese pozo de desarraigo y de

Desde luego, un disco mestizo de verdad que grabó, según dice él, para su madre y sus amigos, y que revolucionó la escena musical y que dio paso a obras posteriores, por poner un ejemplo como alguna de los Macacos. Cerramos esta efeméride del clandestino de Manu Chao con Alegría.

0: 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Iniciamos las entrevistas de actualidad del día. Al otro lado del teléfono, Iñaki Iriondo, periodista, bueno, para hablar de las elecciones anunciadas ayer por Sánchez. Y bueno, a ver qué valoraciones se puede hacer respecto a este anuncio. Egunon, Iñaki.
1: Egunon.
2: Egunon, Iñaki, mi compañero Pablo, que se olvidaba de presentarme a mí. Como ha comentado Pablo, queríamos estar contigo, sobre todo por tener la opinión de un periodista que sigue habitualmente todos los asuntos así políticos en Euskal Herria. Creo que estas elecciones, a diferencia de las del 2023, igual no parece que nos hayan sorprendido tanto, ¿no? Su convocatoria. No sé cuál fue la sensación tuya ayer cuando conociste dicha convocatoria.
1: Pues que nos adaptamos muy rápido a las cosas, porque hace una semana de lo que se estaba hablando precisamente es de que el Consejo de Ministros estaba retrasando una hora porque tenían que llegar a un acuerdo sobre los decretos de vivienda. El acuerdo fue partir el decreto. Se daba por hecho que uno se iba a aprobar y otro no, y nadie estaba pensando en elecciones. Hace una semana nadie estaba pensando en elecciones. Esa idea de la convocatoria electoral, y además para el 29 de noviembre, empezó a circular ya el viernes, cuando se supo que Junts mordía la mano que le había dado de comer la amnistía y que tumbaba los dos decretos. Y después, en el fin de semana, nos hemos ido ya a dar por hecho esta convocatoria electoral, pero insisto, hace una semana nadie pensaba en elecciones.
2: No obstante, si algo se ha repetido constantemente desde el minuto uno en esta legislatura, ha sido siempre el estar, digamos, en el alambre, ¿no? El pensar que se podían producir elecciones por cualquier situación o adelantos o...
1: Sí, pero también primaba la firmeza de Sánchez diciendo que no iba a convocar y que no iba a adelantar. Y de hecho, de lo que se podía estar hablando era de un adelanto técnico, pues yo qué sé, en vez de ir en julio, pues que fueran en marzo, para que fueran antes de las autonómicas, municipales y forales del 23 de mayo. Pero esa idea de que sí necesitaba el apoyo de todos, todas las veces, pues la había ido hasta ahora superando de diferentes formas. Esta vez cree haber visto una oportunidad, considera que la cuestión de la vivienda puede movilizar votantes de la izquierda. No ha tenido en cuenta cómo está, digamos, eso que se dice la izquierda del PSOE o la izquierda confederal, que organizativamente, desde luego, no está para dar saltos. Entonces, bueno, pues se ha tirado a la piscina, pues yo supongo que confiando en su habitual buena suerte y en ver también cómo se estructura el voto en la derecha y cuánto puede subir Vox y bajar el PP. Pero bueno, esas son consideraciones que iremos viendo.
2: La verdad que se pueden hacer todo tipo de análisis o de cavilaciones. A mí la que me viene a la cabeza es también que... Una de las que me viene a la cabeza es también que el desastre en el PSOE en un momento de AUS sea el menor posible, porque ya sabemos que cuando hay desastres en el PSOE, luego ese partido se muestra muy convulso internamente.
1: Sí, puede ser, ¿no? Todos los factores juegan. La verdad es que de no seguir, digamos, más adelante y presentarse, pues, a unas elecciones con un proyecto, por ejemplo, de presupuestos muy potente, aunque se lo hubieran tumbado, y hacer de eso, digamos, su programa electoral, este puede ser un buen momento. Y la verdad es que, dando todo el mundo como da por hecho, digamos que la derecha va a arrasar, llama la atención que lo que preocupa ahora en estos momentos, yo que sé, a Ayuso y a Abascal, es empezar a hablar de fraude electoral. O sea, parece absolutamente llamativo, ¿no? O sea, cuando todo indica que vas a ganar, encima ponerte a hablar de que del fraude electoral, además de haber conseguido por vía de los tribunales que haya pues unas 400.000 personas con nacionalidad española que no van a poder votar por la suspensión de eso que se ha venido a llamar como la ley de los nietos. Entonces, no sé, todo parece bastante más confuso de lo que se ve inicialmente.
2: La verdad es que si te pones a analizar partido por partido, ¿no?, y los intereses que pueda haber, venimos, digamos, de una situación en la que el tema de la vivienda, el decreto Mari Carmen, ha precipitado los acontecimientos. Pero lo cierto es que ya, pues por ejemplo, en el caso de Junts, no sé si había coqueteos con el PP, pero parecía que líneas rojas podían caer.
1: Sí, sí, es una de esas cosas que también llama mucho la atención, ¿no? Visto, digamos, el comportamiento que ha tenido el PP con el independentismo catalán, aquello de la por ellos, el 1 de octubre del 17... hace nueve años, y el trato que le ha dispensado también al propio Puigdemont. Pero bueno, no sé, quizás esa sombra de Alianza Catalana que Junts ve como una amenaza real para las próximas municipales, pues no sé, quizás le está haciendo moverse. Desde luego son movimientos que desde Euskal Herria se ven como muy extraños. Aquí nadie está pensando mucho en hacerle ningún favor al PP.
2: Van a ser unas elecciones, yo creo, un tanto peculiares, ¿no? Con un agujete y comisiones que se suman a una ola de la vivienda para probablemente, o bueno, ya lo anunciaron ayer, pero veremos en qué queda, convocar una huelga general a las puertas. Con los mensajes han cambiado respecto al 2023, sigue pesando lo de que viene el lobo, pero ya no tanto, sino los contenidos que va a llevar cada partido, por ejemplo, en materia de vivienda y demás. Y luego, como tituláis, y no puedo estar menos de acuerdo en Gara hoy, Sánchez ha llamado a las urnas del 29 de noviembre con aires plebiscitarios, ¿no? Parece también un plebiscito de Sánchez sí o Sánchez no, lo cual también, en cierta manera, es beneficioso para él y para el PSOE.
1: Sí, pero es beneficioso para él, pero lo que tiene que mirar también es cómo hace, cómo articula después un espacio, digamos, de izquierda plurinacional que le pueda volver a llevar al gobierno. Sí, él crece mucho, pero, digamos, la izquierda confederal cae, pues no le va a servir de gran cosa. Todo indica que las izquierdas nacionales, pues tanto EH Bildu como el BNG, como ERC, incluso como adelante Andalucía, pueden tener unos buenos resultados, ¿no? Todo apunta hacia ahí, y además pues afrontan estas elecciones con una mayor tranquilidad. Entonces, eso está bien, pero el PSOE, por mucho que suba o que deje de bajar, habrá que ver qué tipo de alianzas puede configurar después, ¿no? Y luego está la cuestión esta de la huelga general, que a mí desde luego se me hace muy difícil de entender, ¿no? Una huelga general en pleno, digamos, ambiente preelectoral, ¿qué puede, digamos, qué efectos puede tener? Y al igual que las acampadas que se están haciendo en muchísimas ciudades, ¿no?, con el ojo puesto también en Sol, bien, eso demuestra una movilización, pero ¿cuál es realmente el objetivo de esas acampadas? O sea, ¿cuándo puede tener un final? ¿Cuándo puede darse por satisfechos? ¿Van a ser unas acampadas indefinidas hasta la socialización de la vivienda? ¿O qué es exactamente lo que se pretende? ¿O un decreto que pudiera parar los desahucios en estos momentos podría entenderse como suficiente, ¿no? Porque me parecen movimientos que surgen espontáneamente, que cogen mucha fuerza, que son, digamos, muestran un pulso de la ciudadanía, pero lo que no le veo yo es el objetivo final. Igual es simplemente un error mío, ¿no? Pero es lo que me parece.
2: Ya has comentado tú también un poco la situación de esas fuerzas que solemos denominar como izquierda federalista o a la izquierda del PSOE. Volvemos un poco al día de la marmota, ¿no? Hay que hacer un frente amplio, pero si queremos que Podemos se sume, está todo el asunto eterno digamos, el consultar a las bases con de quién sería el que encabezaría la candidatura, ¿no? No parece que vaya a
1: Pero
2: haber un entendimiento ahí.
1: es que no, es muy difícil de entender el planteamiento de unas primarias abiertas en estos momentos. ¿Pero abiertas a quién? Porque, claro, abiertas, digamos, a la militancia de cada uno de los partidos que vayan a confluir, o cuál es la idea. Porque lo que parecía plantear Irene Montero era, pues, que votara a todo el mundo en unas primarias, pero no sé, los de Vox van a decidir también si va a ser Irene Montero la candidata. O y yo creo que en estos momentos la izquierda confederal tenía una forma más, digamos, sencilla, visto la coyuntura actual, y es hacer un planteamiento común en base a los que pide el sindicato de inquilinas, y presentarse como la fuerza que puede llevar adelante las reivindicaciones del sindicato de inquilinas. Pero siempre nos encontramos con que quién va a encabezar, quién va a hacer. Ahora se da el compromiso, parece que va a ir en solitario en Valencia. Irene Montero y Podemos, pues, dan la impresión de querer hacer todo lo posible para no ir con Sumar. La verdad es que es realmente decepcionante.
2: Y nos venimos a Euskal Herria. Recordando los resultados en las elecciones así de 2023 y separando un poco la CAP de Nafarroa, por ejemplo, viniéndonos a Nafarroa, PSN obtuvo dos diputados, EH Bildu uno, PP uno y UPN uno. La verdad es que también, en cierta manera, aquí no sé si hay un primer test. Pues para la propia presidenta Chivite, que no sé qué tal le vendrá de cara a unas elecciones en mayo, ¿no? En Nafarroa, pero que ha sido una de las figuras, digamos, significativas en el PSOE estatal, en el sentido de mantener, digamos, una comunidad para el partido, ¿no?
1: Sí, y la verdad es que lo que también en estos casos habrá que ver es cuál es la correlación de fuerzas después entre PP y UPN, ¿no? Porque estuvieron bastante igualados en las elecciones anteriores, pero ese gran bloque de la derecha, al ir por separado, pues también tiene sus problemas, ¿no? Veremos a ver qué es lo que ocurre, pero desde luego va a ser un test para todos el ver un poco cuál es el retrato electoral de Nafarroa en estos momentos, aunque ya sepamos que estas elecciones son muy distintas de las que habrá el 23 de mayo.
2: En la CAP, digamos, en las anteriores, se produjo el sorpaso de Bildu al PNV, y viendo también cómo fue el tablero, ¿verdad? No sería descartable, aunque ya sabemos que esto no son vasos comunicantes, pues, por ejemplo, que desapareciese Sumar y se beneficiase, por ejemplo, Bildu de otro parlamentario más.
1: Pues podría ocurrir, sí, podría ocurrir. Y luego tiene el TS Aitor Esteban. Aitor Esteban era un buenísimo candidato. De hecho, si nos acordamos, prácticamente toda la campaña del 23 se centró en él. Era un parlamentario muy bien visto en Madrid. Era a quien la prensa madrileña pues trataba muy bien como un gran orador. Pero ahora, claro, ahora es el presidente del partido, de un partido que, por lo que parece, tampoco está muy unido entre sus distintas familias, en las que el proceso de elección de las regionales y del propio EBB también ha dejado sus heridas. Y yo creo que falta la figura de ese cabeza de cartel que pueda tener verdadero tirón en el PNV. Y tiene que, y en mi opinión, tiene que ser en Vizcaya. porque está muy bien que puedan mantener, por ejemplo, a Maribel Vaquero de como candidata portavoz del grupo, pero alguien va a tener que tirar, digamos, en Vizcaya de ese carro, porque es evidente que Vaquero no tiene el tirón que tenía Aitor Esteban, que podía ser incluso a nivel de toda la CAP, ¿no? Y el resto del grupo parlamentario, pues, salvo Mikel Egarde, ahí porque lleva muchísimo tiempo en Madrid, yo creo que es bastante desconocido. Entonces, vamos a ver qué es lo que ocurre, pero lo que tiene de bueno esta situación es que en 10 días vamos a tener que saber prácticamente todo.
2: Como última pregunta, dos en una. Nadie tiene la bola de cristal, nadie puede hacer futuribles, ¿verdad? Pero, ¿cómo podría ser un gobierno PP-Vox? Te quiero decir que la referencia para alguien de mi edad, pues es esas mayorías absolutas de Aznar, donde entonces igual no había Vox, pero la extrema derecha estaba en el PP. Y luego, ¿qué consecuencias tendría una debacle en el PSOE, ¿no? Esa posible crisis que podría salpicar también la situación en Nafarroa en las cuestiones de las alianzas, ¿no?
1: Da la impresión de que, yo tengo la impresión por lo menos de que debacle del PSOE no va a haber. Yo creo que no, o sea, juega con todo a favor, aunque pierda, aunque no gane. Y el problema de ese bloque de la derecha, donde es evidente, hace en aquellos años Abascal estaba dentro del PP, por ejemplo, pero la cuestión está es que ahora está esa extrema derecha está desatada, es decir, está con una ola de empuje en toda Europa, está el ejemplo de Trump, estamos viendo lo que está pasando en Sudamérica y en Centroamérica, las elecciones entre Bolsonaro y Lula también están ahí demostrando la fuerza que está teniendo la extrema derecha, probablemente con el impulso también de las iglesias evangélicas en Sudamérica, de esa fuerza que tiene. Entonces, yo creo que la diferencia es que el Vox, la extrema derecha en el Estado, está desatada y ya están hablando de privatizar las pensiones. Bueno, la situación va a ser, yo creo, bastante negra, porque lo que hemos visto en todas las alianzas que han hecho, en todas las coaliciones de gobierno que han hecho PP y Vox en las distintas autonomías, lo que vemos es que la extrema derecha tira mucho. Entonces, pues eso va a ser muy, muy, muy peligroso.
2: Pues Iñaki Iriondo, redactor en Asuntos Políticos del periódico Gara, como siempre un placer escucharte y que, bueno, en el medio de esta vorágine que supongo tendréis bastante trabajo, nos hayas hecho un hueco aquí a Euskirratia.
1: Nada, gracias a vosotros.
2: Venga, mi esker.
1: Vaya, bueno.

Escuchamos a Agar, su canción, Ontasunaren en el lema, una conmovedora dedicatoria y homenaje a la amistad verdadera a cargo del grupo vasco Agar.

0: los huaycas, los yanoamos, uno de los pocos pueblos verdaderamente libres que quedan en el mundo actual. Un pueblo que prácticamente no ha evolucionado nada desde hace 10.000 años. Un pueblo que depende para todo de la selva. Un pueblo que tiene todo cuanto ansiamos y admiramos los que somos prisioneros de la civilización. Vamos a ir por las rutas de la selva virgen. Nos vamos a trasladar a sus poblados. Vamos a navegar irreligiosos. Vamos a tratar de llegar al espíritu de uno de los pueblos más nobles y admirables que quedan.
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0: 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Seguimos con los contenidos en esta edición de martes 6 de octubre de 2026. Al otro lado del teléfono, Chente Recondo, para hablarnos de la actualidad internacional, una vez más en los micrófonos de Pase al EQ. Egunon, Chente.
1: Egunon.
0: Bueno, comenzamos, la guerra de Ucrania-Rusia, las palabras hace unos días de Putin, incluyendo el posible uso de armas nucleares, y ya parece que, no sé, el conflicto como circunscribiéndose más a esa zona caliente, a Kaliningrado. Yo no sé si esta amenaza de este más a más, cada vez hay que tomarse más en serio esta amenaza de la guerra con Rusia. Chente, ¿qué opinas tú?
1: No, hombre, yo creo que estaríamos equivocados en estos momentos. No podemos pensar que una guerra nuclear es inminente, pero al mismo tiempo es claro que no podemos banalizar las amenazas nucleares que se están poniendo sobre la mesa, ¿no? Putin ha situado la cuestión nuclear dentro de lo que yo calificaría como su discurso estratégico. El mensaje fundamental que está transmitiendo a los países occidentales viene a ser, que Rusia considera que determinadas formas de apoyo militar a Ucrania pueden convertir directamente a estos países en actores del conflicto, como ya de por sí yo diría que ya lo son, ¿no? Por eso no estamos solo ante una amenaza dirigida a Ucrania. Yo creo que hay un mensaje fundamental, incluso a Estados Unidos y al resto de sus aliados europeos, que hay una línea que no se debe cruzar, y estos avisos habrá que tomárselos en serio, porque genera, yo creo, y que es la cuestión más preocupante, que llevamos años viendo cómo se ha ido ampliando progresivamente el nivel de implicación occidental en este conflicto, ¿no? Primero vimos los tipos de armamento que se mandaban a Ucrania, luego estamos viendo los sistemas cada vez más sofisticados que apoyan los ataques contra la población civil en Rusia, estamos viendo armas de alcance largo que llegan hasta objetivos cada vez más lejos del frente, y evidentemente Rusia responde con las armas que tiene, incrementando también sus amenazas, ¿no? Y el problema aquí es que cada escalada genera la posibilidad de una nueva escalada, y esto no es que podríamos entrar en un escenario de ajedrez de tablas, ¿no? Yo creo que la estrategia de la OTAN y la política occidental no están yendo por el camino que deberían ir para superar este conflicto. Yo creo que si el objetivo de unos es recuperar el territorio mediante una victoria militar, y por otro lado el objetivo ruso sería imponer una serie de condiciones mediante la fuerza, pues podemos encontrarnos entre una guerra potencialmente interminable, ¿no? Y al final aquí todos sabemos quién paga el precio: la población civil de Ucrania, de Rusia y del resto de Europa, por citar algunos lugares. Yo creo que en estos momentos el mayor peligro no es solamente que alguien quiera utilizar el arma nuclear, es que estamos normalizando esa dinámica de escalada en la de que cada paso hace más probable el siguiente. Y ahí es donde yo sí diría que si cuanto más tarde afrontemos una negociación seria, cada vez va a haber más muertos sobre el conflicto, mayor destrucción, y cada vez va a ser más difícil alcanzar un acuerdo.
0: Y luego el hecho, armamentístico, ya has comentado algo, ¿no? Esas negociaciones, Alemania también como con una crisis económica muy fuerte, Francia también, cómo alimenta la industria militar el conflicto también a nivel económico.
1: Sí, oye, la mayoría de los medios que se dicen expertos en economía de la meseta nos han dado unos datos, incluso el grupo Vocento, ¿no? Diciendo que aquí estamos, algunos hablan de una crisis, de un gasto comunal de servicios públicos, pero estamos viendo cómo las empresas armamentísticas están alcanzando unos beneficios que nunca habían obtenido, ¿no? Y siempre decimos lo mismo, las empresas armamentísticas están para ganar dinero. Para ganar dinero necesitan conflictos para vender su armamento. Entonces, impulsar este tipo de industria, este tipo de negocio, trae consigo aparejado el impulsar nuevos conflictos. La disuasión como tal, todos sabemos que es un invento, una patra extraña que algunos, para alabar su ética y su moral, nos lo plantean algunas ocasiones, pero aquí está claro que frente a la apuesta por una diplomacia y una negociación política, otros están apostando por el negocio. Tú has mencionado Alemania. Alemania tiene una crisis económica brutal. Estamos viendo cómo se están transformando empresas automovilísticas como la Volkswagen en colaboradores de la fabricación de utensilios y de herramientas necesarias para la fabricación de armas. Estamos viendo cómo buena parte de la ingeniería punta se está también destinando al uso armamentístico y militar, y eso, francamente, pues no debería ser el eje fundamental de una sociedad que se precie y que se dice que defiende la democracia, las libertades, etcétera, etcétera.
0: Nos trasladamos a África contigo, Chente. Tampoco solemos hablar mucho. Bueno, el continente africano es inmenso. Se habla de un posible conflicto armado en Etiopía, una zona que ha sufrido, bueno, donde las haya, todas las crisis humanitarias habidas y por haber, y puede ser un foco de conflicto muy importante, no solo por Etiopía, sino también por, bueno, todos los países que la rodean.
1: Sí, Etiopía yo creo que está nuevamente en el centro, ¿no?, de su huracán, de una preocupación importante, porque la guerra de Tigray no terminó realmente cuando se firmó aquel acuerdo de paz en el 2022, ¿no? Recordemos que 2 años antes de aquella firma hubo una guerra brutal entre el gobierno federal etíope y las fuerzas de Tigray. Fue un conflicto con enormes consecuencias humanitarias, hablaban de cientos de miles de muertos, millones de desplazados, hubo incluso acusaciones muy graves de crímenes de guerra y de violaciones de derechos humanos, y en el 2022, pues bueno, se consiguió aquel acuerdo de paz, pero como ocurre muchas veces en estas dinámicas, pues quedaron muchas cuestiones sin resolver, ¿no? El control territorial, el desarme, se hablaba de la relación entre el gobierno federal y Tigray, y luego existen en Etiopía también disputas territoriales en otras regiones, ¿no? Y además, pues bueno, a pesar de esa firma, la desconfianza entre los principales actores no se diluyó. Ahora la tensión vuelve a aumentar, pero como bien dices tú, lo preocupante no es solo ya que debemos analizar Etiopía como un conflicto interno, sino que Etiopía, por su ubicación geográfica, es una de las zonas geopolíticas más sensibles del planeta, ¿no? El llamado Cuerno de África. Tenemos, si, para que la gente se haga una ubicación, tenemos Eritrea, que está al norte, tenemos Sudán, que está al oeste. Sudán, además, inmerso en estos momentos en otra guerra muy muy brutal. Está Somalia, está Djibouti, está Egipto, con intereses estratégicos relacionados con el Nilo. Por tanto, esta nueva guerra, pues yo creo que puede tener una serie de consecuencias bastante más amplias de lo que podría definirse como un conflicto interno dentro de la propia Etiopía, ¿no? Existen una serie de disputas superpuestas, está, como he dicho antes, esa relación entre Etiopía y Eritrea, está esa guerra en Sudán que trae mayor desestabilización hacia Etiopía, y todavía si esto genera mayor crisis humanitaria y con más desplazamientos, pues evidentemente la situación empeorará, ¿no? Y como he dicho antes, está la llamada cuestión del Nilo, donde Etiopía ha venido construyendo una gran presa que la llamó el Renacimiento Etíope, y eso, pues, a Egipto no le ha gustado, ¿no? Considera que cualquier reducción importante del caudal del Nilo pues constituye una especie de cuestión de seguridad nacional. Y luego, bueno, hay otro elemento que no tenemos tiempo, pero estaría ahí, ¿no? Como es el acceso al mar. Etiopía es uno de los países más grandes y más poblados de África, pero no tiene a día de hoy una salida al mar, y por eso se ha convertido para ellos una cuestión casi estratégica lograr accesos a los puertos del Mar Rojo, ¿no? Y es aquí donde nuevamente pues aparecen actores como Eritrea, Somalilandia, Somalia, Djibouti y las grandes potencias internacionales.
0: Has comentado, bueno, Sudán, desde luego, bueno, hay siempre guerras olvidadas que solo saltan a los medios de comunicación por la cantidad de muertos que suele haber, pero en Sudán también en una situación terrible ahora mismo.
1: Sí, efectivamente, ¿no? Y además que si analizamos desde que Sudán acabó el conflicto entre los dos Sudanes, Sudán del Norte y Sudán del Sur, con la proclamación de la independencia de Sudán del Sur, hemos visto cómo el Estado sudanés en el norte pues sigue inmerso también en una serie de conflictos que siguen sin situarse, como en otros lugares de África, ¿no? Yo creo que esto sería uno de los aspectos a tratar tal vez algún día si hablamos de la decolonización y o de descolonización, ¿no? Tras aquella colonización brutal de Occidente vino un movimiento descolonizador que trajo consigo la independencia y la formación de buena parte de los estados que conocemos hoy en día en África, pero es evidente que ese paso nos trajo un escenario postcolonial que no ha sido el verdadero objetivo de los próceres de la independencia, ¿no? Fue la sustitución, yo creo, de una serie de actores principales, de unas élites, por otras élites que al final reproducen el mismo tipo de política y traen consigo pues acontecimientos y conflictos tan brutales como el de Sudán o el que puede desembocar en Etiopía.
0: Pasamos al Estado francés, una situación convulsa por las protestas estudiantiles, mirando bueno desde el Estado español, también desde Euskal Herria, lo que sucede, movimientos también, huelga general en el Estado español, parece que se anuncia, pero realmente en el Estado francés sí que está habiendo una convulsión bastante seria, ¿no, Chente?
1: Bueno, como dirían algunos periodistas de la meseta, ¿no? Si cogiésemos el manual y vemos la forma de protestar en el Estado francés y en lo que a día de hoy es buena parte del Estado español, con esos dos sindicatos hegemónicos llamando a una huelga general después de 14 años, cuando todos sabemos que sus huelgas generales lo único que defienden es la foto, la manifestación en Madrid o en las capitales del Estado y la mayoría de su afiliación trabajando y llevando el sueldo de ese día a casa, ¿no? Creo que son dos formas diferentes de entender la labor sindical, pero en el caso del Estado francés yo creo que es cierto, ¿no? Estamos hablando de una movilización que en un principio parecía estudiantil. Hoy hemos leído en la prensa del Estado vecino cómo a estas movilizaciones se están sumando diferentes sectores, sectores sociales, sectores políticos, sectores sindicales, y yo creo que eso nos da pie a decir que, bueno, que estamos ante una protesta, ante una situación que deberíamos situarla dentro de una crisis más profunda de los servicios públicos y del modelo social francés. Y esto es un aviso para navegantes. Estamos viendo cómo en Alemania se están reduciendo los servicios públicos y los servicios sociales. Se nos está diciendo que en el Estado español y en otros lugares no hay dinero para servicios públicos, para la atención social a las personas más necesitadas, y al mismo tiempo vemos cómo en el caso francés, por ejemplo, el señor Macron no ha tenido ningún empacho en los nuevos presupuestos en hacer un aumento sustancial, no, yo diría que brutal, tanto para el ejército como para la policía, ¿no? Mientras que anuncia recortes en materia de pensiones, en materia de educación, etcétera, etcétera. Entonces, ahí está la clave, ¿no? Estamos ante una crisis sistémica, una crisis que yo todavía no me atrevo a definir como la última crisis de este sistema, pero evidentemente este tipo de reivindicaciones estudiantiles, lo más importante es que están conectando con las movilizaciones que había de hoy en el Estado francés, pues llevan buen peso las centrales sindicales.
0: Y cerramos con Brasil. Bueno, unas elecciones que se han convertido en un punto clave, bueno, por la dimensión del país, la importancia geopolítica que tiene, una lucha que va, bueno, electoral, que va a continuar dentro de 2 semanas. Chente.
1: Sí, bueno, esta primera vuelta nos deja algunas claves. Yo definiría que como mínimo 5 claves interesantes, ¿no? Y sobre todo desmonta la idea de que estemos simplemente ante una repetición del 2022. Según los datos oficiales, tenemos que Bolsonaro le ha sacado 2 puntos porcentuales a Lula y cerca de 2 millones de votos, ¿no? Yo creo que el primer dato, la primera clave sería que evidentemente Bolsonaro ha ganado en esta primera vuelta, pero al mismo tiempo la diferencia es muy pequeña, ¿no? Ha obtenido esos 2,2 millones aproximados más que Lula, que viene a ser unos 2 puntos porcentuales, como he dicho, pero hay que evitar 2 interpretaciones exageradas. La primera sería decir que la derecha ha arrasado, no es cierto. Prácticamente la mitad del electorado que ha votado a uno de los 2 principales candidatos se ha situado detrás de Lula, con lo cual ya no podemos hablar de una victoria brutal de la derecha. Pero tampoco hay que minimizarla, ¿no? La derecha ha demostrado una capacidad electoral muy importante, llega a una segunda vuelta en primera posición, y es evidente que junto con esto yo remarcaría la segunda clave, que es la derecha y el resultado que ha obtenido en las elecciones legislativas. No era solo la elección de la presidencia, también se hablaba del Senado y del Congreso, ¿no? De algunos escaños en estas cámaras, y aquí es donde hay uno de los aspectos más preocupantes, porque el partido de Bolsonaro ha ganado peso tanto en la Cámara de Diputados como el Senado. Esto hace que, sumado a los resultados de otras fuerzas de derecha o de centro derecha, que dicen algunos, el bloque pueda acercarse a una mayoría parlamentaria, y esto acrecenta aún más el problema de Lula, ¿no? Pues en caso de ganar la segunda vuelta, que ya es un reto importante, tendría que hacer frente seguramente a un Congreso mucho más conservador, mucho más desplazado hacia la derecha. Con uñas y dientes recibirían una probable presidencia de Lula, y esto es importante porque Brasil tiene un sistema político en el que la capacidad del presidente para gobernar depende enormemente de construir alianzas parlamentarias, ¿no? Entonces aquí sería diferente la ubicación que podríamos encontrar en ese gigante americano. La tercera clave sería explicar un poco este resultado de Bolsonaro, ¿no? Y habría que huir, como casi siempre, de explicaciones simplistas. No podemos decir que hayan votado simplemente por el regreso del bolsonarismo, esos 56 millones de personas. Es evidente que el actual hijo de Jair Bolsonaro, Flavio, representa políticamente ese espacio, pero ha intentado presentarse como una versión propia de ese proyecto, ¿no? Poniendo, como siempre, mucho énfasis en seguridad, economía y oposición brutal a Lula y lo que representa esto. Y eso, pues bueno, unido al desgaste de un gobierno de Lula, a la deuda pública, a la inflación y a la situación económica, evidentemente, pues han podido ser factores que han jugado a favor de Bolsonaro, ¿no? De todas formas, hay una cuestión importante. Lula sigue conservando una enorme base social, pero también hay que tener en cuenta que ese voto contra Lula también tiene una dimensión bastante importante, ¿no? La cuarta clave para ir acabando sería, yo creo, que la segunda vuelta va a centrarse en los votos que han quedado fuera. Es la gran incógnita de las semanas que tenemos por delante, ¿no? Una buena parte de los votos válidos, por un lado, no han ido ni a Lula ni a Flavio. Por tanto, ambos necesitan ampliar su base, y eso va a obligar a mirar hacia los candidatos y sectores políticos que han quedado fuera en la segunda vuelta, ¿no? Y Lula, yo creo que ya está dando señales que quiere ampliar ese espacio político. Por ejemplo, creo que está estudiando reforzar el papel económico de su vicepresidente, Geraldo Alckmin, que es, como todos sabemos, es una figura con conexiones importantes en sectores empresariales y políticamente centristas, ¿no? Por eso, tal vez la segunda vuelta sea una batalla por ese centro político y económico del país. Y finalmente, pues, cómo no, la quinta clave es la dimensión internacional que han tenido y van a tener estas elecciones y el resultado final, ¿no? No estamos hablando de un cualquier país latinoamericano. Brasil no es cualquier país. Tenemos que tener en cuenta su peso dentro de los BRICS, del llamado Sur Global. Es la primera potencia económica y demográfica de América Latina, y una victoria de Bolsonaro evidentemente tendría unas consecuencias brutales sobre la política exterior que ha mantenido hasta hoy Lula, ¿no? Sabemos que Bolsonaro y Trump son primos hermanos, sabemos que defiende una relación cada vez más estrecha con la Casa Blanca, y hemos visto enfrente cómo Lula, pues bueno, busca asentar el papel de Brasil en la escena internacional, ¿no? Por eso, insisto, no estamos hablando únicamente de quién administra Brasil, sino de qué posición adopta la mayor potencia latinoamericana en la disputa internacional entre Estados Unidos, China y las nuevas estructuras del mundo multipolar.
0: Mira, es que Chende, por tu análisis en Pase al EQ, y nada, contaremos contigo en próximas crónicas.
1: Es que ricasco, Andy San.
0: A que todo vaya bien, agur.
1: Agur.

Escuchamos a Arde Bogotá. Yo solo en un... Toda una declaración contra la fiesta, una canción convertida en single antes de la publicación de su nuevo disco. Por el gusto de sus seguidores, una canción que la cantaban en concierto y se ha convertido ya en un himno de la banda, Arde Bogotá, Antifiesta.

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0: Escuchas Pase al Ecu, el magazine de actualidad de Euzki Irratia. Edición de martes 6 de octubre de 2026. Y en este inicio de temporada tenemos otra novedad quincenal para estas ediciones de martes, la que nos va a traer la voz de nuestra compañera Toñi McKerren, a quien saludamos ahora mismo. Egunon, Toñi, ¿qué tal?
1: Egunon, Pablo, ¿cómo estás?
0: Bueno, pues aquí en medio de la vorágine del estreno de Pase al Ecu, de esta nueva temporada, y encantados de contar contigo cada 15 días una sección. Cuéntanos un poco de qué va a tratar la sección, Toñi.
1: Pues estoy muy ilusionada de traeros lo que se va a llamar una sección propia. Remeando un poco a la habitación propia que reclamaba Virginia Woolf, donde todas y cada una de las mujeres podamos tener un lugar donde existir y donde ser nosotras mismas. Así, por lo sencillito.
0: Es muy importante, ¿no? Precisamente esa metáfora, ¿no?, de tan conocida de Virginia Woolf. ¿De dónde le viene la metáfora? Cuéntanos.
1: Pues bueno, pues esta cosa yo creo que le viene, como a todos nos vienen muchas cosas muy nucleares, pues de su madre mismamente, porque ella siempre le decía que una mujer debe tener dinero y una habitación propia si quiere escribir ficción. Un poco le transmitía esa idea de la autonomía, ¿no?, por decir así, su madre, ¿no? Y es la tesis central, además, de su obra, que defiende esta mujer la libertad económica y ese espacio físico propio que es indispensable para la creación intelectual. O creo que cualquier tipo de creación.
0: Y más allá de la creación, ¿no?, el propio espacio vital, ¿no? O sea, para ser uno mismo, una misma, ¿no? Ese espacio casi es indispensable, ¿no? Para poder sentirse pleno y feliz.
1: Pues sí, porque, y sobre todo más en el caso de las mujeres, que tenemos todavía mucha más necesidad, ¿no?, de legalizar nuestro espacio, quiénes somos, nuestra identidad, nuestro derecho a ocupar ese lugar en el mundo sin pedir perdón por ello. Y esta habitación propia pues quiere representar un poco eso, ¿no?, la privacidad un poco que todas necesitamos, la privacidad de pensamiento, el derecho un poco a no ser juzgadas ni censuradas. Y lo que dices tú también un poco, Pablo, va por un poco más, algo más profundo, ¿no? Esta sección propia lo que quiere es, como además de tener un espacio físico donde a través de estas ondas libres pues las mujeres podamos escucharnos o reconocernos, expresarnos o decidir también quién queremos ser, porque muchas veces eso, hemos ocupado como habitaciones que no nos pertenecían, ¿no? Lo típico de compartir a veces también como la cama o la habitación con la abuela, el hermano, la madre, el padre, hasta lugares prestados, ¿no?, donde también hemos tenido que cuidar o acompañar o sostener y atender, pues lo típico de las mujeres, las necesidades de los demás, ¿no? Por eso creemos imprescindible este espacio.
0: De hecho, bueno, Virginia Woolf cobra relevancia porque en uno de los

0: es una gran conocedora de, bueno, pues de las delicadas representaciones un poco también artísticas de la botánica, y es un poco la que trae a mujeres de la época del siglo XIX y XX un poco a visibilizar, ¿no? Este tipo, esta serie de mujeres con una estética, ya te digo, preciosa el libro, porque además ellas eran todas grandes artistas.
1: Conozco el libro y realmente es un libro que es muy delicado, ¿no? Y cómo hay referencias, ¿no?, a los bordados, al diseño de jardines, cómo lo extrapola y lo mezcla en sus ilustraciones con las mujeres. La verdad, aunque sea trágica, bastante trágicas las historias que nos presenta, la verdad que el libro es de una gran belleza.
0: Pues sí, es muy delicado, las ilustraciones son todas una belleza. La verdad que lo recomiendo el tenerlo porque creo que es de un disfrute y bueno, y además a mí me ha servido para aprender mucho de estas mujeres y a reflexionar mucho. Yo creo que también de, porque todas nos, pues si nos ponemos un poco a vernos en las demás, todas somos ellas un poco, así que mola mucho, la verdad que mola mucho tenerlo, El jardín secreto.
1: Es una época de más, con el inicio de la revolución industrial, ¿no?, en Inglaterra, ¿no?, que todos tenemos como una especie de recuerdo, ¿no?, una imagen sucia de lo que ahí sucedía, pero sin embargo, ¿no?, en este círculo de artistas, en este círculo de mujeres, era el contrario, eran buscadoras de la belleza. Cuéntanos, son muchas las mujeres que aparecen en el libro, danos alguna referencia de alguna, Toñi.
0: Pues mira, por ejemplo, hay una con la que empieza el libro, es un capítulo dedicado a Elizabeth Siddal, que es una mujer bellísima, de cabello y pelirroja, que cultivó la poesía y la pintura, pero que sobre todo, como muchas mujeres, se les conoce por haber sido la musa de, bueno, y desgraciada esposa, por cierto, de Dante Gabriel Rossetti, uno de los más carismáticos del círculo de los prerrafaelistas, ¿sí? Que eran un grupo, un poco de pintores que, bueno, pues contrataban, por decir así, a mujeres de aquella época para ser pintadas por ellos, ¿no? Entonces, esta mujer, Elizabeth Siddal, se convirtió en una de las primeras modelos góticas, por decir así, y musa de esta hermandad, ¿no?, prerrafaelita, conmocionando un poco a la sociedad y a todos los críticos de aquella época, porque la verdad es que han ido transformando un poco los pilares de la historia del arte, sinceramente. Y más en esta época, como dices tú, Pablo, de la Inglaterra victoriana, donde el ser modelo, pues poco más o menos, era como ser prostituta. Y las mujeres que ganaban dinero buscándose la vida de esta manera, pues se veían su honor, desde luego, bastante en peligro, ¿no? Como que la reputación incluso de sus familiares también quedaba en entredicho. Fíjate, si es una anécdota que me llamó la atención, es que el que la vio en una tienda, que esa mujer era dependienta, en una sastrería, pues le dijo a su madre que fuera a hablar con la madre de esta mujer, de esta modelo, para como contratarla de una manera honrada, ¿no? Para decirle que no le iban a tratar mal, ni iba a quedar mal su honor, ¿no? Sí, sí.
1: Y luego también, bueno, la historia es trágica, la verdad que no sé por qué estas mujeres, bueno, liberadas, o por lo menos que buscan cierta liberación artística, cierta liberación sexual también, al final acaban teniendo algo en común, que es un final trágico. Cuéntanos el final de esta mujer.
0: Bueno, a mí me llamó un montón la atención que la contrataron como para representar en un trabajo a Ofelia de Hamlet, un pintor, y el hombre pues se despistó, la puso en una bañera allí como calentando el agua fría también con velas por debajo, y el hombre se despistó y ella, como buena profesional, se quedó muda, no dijo ni pamplona, y entonces pues se quedó casi congelada y contrajo una neumonía que casi la mata. Y bueno, la historia también acaba además en que la recetó su médico de familia allí, que la vio láudano, y quedó adicta a esta sustancia de por vida, que también esto me llama mucho la atención en el libro, porque salen varias drogas de la época para atenuar los dolores, y bueno, porque fue una época eso de liberación de muchas cosas, ¿no?, a nivel sexual, a nivel de experimentación, ¿no?, con sustancias o lo que habían, ¿no?, para en aquella época para paliar los dolores, ¿no? Pero sí.
1: La historia.
0: Historias potentísimas, la verdad que súper curiosas y súper, ¡wow!

0: La historia se repite para bien y para mal. Cuéntanos un poco, hay una de las cosas más sorprendentes es como una mujer, una botánica, cuando era un trabajo muy, muy de hombres, ese hombre que salía a mirar las plantas y a dibujarlas, como Anna Atkins, creo que se llama, como publica el primer libro de fotografías de la historia. Cuéntanos un poco de esta mujer.
1: Pues sí, la verdad es que en esta época en la que un poco llegan a, pues con la revolución está un poco industrial, ¿no? Como que ¿cómo se puede dar este hecho de que la botánica estuviera en manos de mujeres, ¿no? Cuando siempre los dibujantes también habían sido hombres. Pero como dices tú, esta mujer llegó a ser la primera fotógrafa y dibujante y botánica, creadora del primer fotolibro, y se dedicó a la botánica de la mano de su padre. Porque además era una especialidad que no era impropia para mujeres en aquella época, por eso de que las plantitas y las flores, ¿verdad?, pues parecen ser también como los cuidados de índole femenina, ¿no? Entonces, gracias a la botánica, ella llegó al ámbito artístico y así se convirtió en la primera mujer fotógrafa y en la primera persona que editó un libro solo de fotografías. Y la verdad que su libro de algas, de fotografías de helechos, perdón, sí, también tiene otros de algas y de flores y de todo tipo de plantas sobre papel, pues es una maravilla. De hecho, es como en este momento sale la técnica fotográfica conocida como la cinotipia.
0: Desde
1: Y bueno,
0: luego.
1: yo ya fue una catalogadora científica que acercó el dibujo y la acuarela y todo esto de las litografías al mundo. Y es una obra preciosa, preciosa, preciosa. Yo la he visto las fotos también y es maravillosa.
0: Desde luego que bucear en la historia, ¿no? Con un poquito de hondura, ¿no? Te trae como realmente, o sea, a pesar de, bueno, del día a día, ¿no? Todo ese tipo que había, las mujeres en la historia, pues han tenido un peso a menudo robado. Y por poner un ejemplo, ¿no? También creo que dentro de tu sección también nos vamos a remitir a hechos históricos, ¿no? Como por ejemplo, ¿quién fue la primera mujer? Que no fue Eva, ¿no? Que fue Lilith, Toñi. ¿Cómo puede ser esto?
1: Ay, sí, es una pasada. Hay quien dice que la primera mujer fue Lilith y además que Adán, el primer hombre, era su igual, aunque Adán no hubiera opinado lo mismo, ¿verdad? Pero bueno, como fuera, parece que esta Lilith siempre estaba debajo de él, incluso literalmente cuando mantenían relaciones sexuales. Así que es probable, dicen, que Adán no tuviera un espíritu muy explorador para el cuerpo de su compañera y para el placer, si es que se contemplaba la posibilidad de que la mujer pudiera sentirlo, ¿no? A mí esto, la verdad que no tenía muy claro. Lo había leído alguna vez, pero no estaba muy ducha en esto de que la primera mujer fuera Lilith, pero no es una fantasía, ¿eh? La verdad es que históricamente, en muchas, incluso no sé si en el Vaticano está representada, ¿sí?
0: Sí,
1: Y bueno,
0: en los frescos
1: dime, dime.
0: que creo que de la Capilla Sixtina o algo así, ella es realmente la tentadora, ¿no? Entonces es muy
1: Eso es.
0: significativo, muy simbólico, como la primera mujer que resulta que es desobediente con Dios mismo
1: Sí,
0: y con Adán, automáticamente se puede decir que es expulsada de la historia.
1: eso es. Bueno, dicen incluso que la amenazaron con matar a todos sus hijos y ella pues dijo que también, bueno, porque era como un demonio en mujer, ¿no? Como si la representan incluso como si fuera una serpiente, con cuerpo de mujer, pero como si fuera una serpiente, ¿no? Incluso, fíjate que cuando empieza la emancipación de la mujer en este siglo, ¿no? 20, o sea, 19-20, parece que la tradición mesopotámica ya hablaba de ella, ¿sí? O sea, que no es una fantasía, como te digo yo, que ya está en el Vaticano, incluso en Notre Dame, creo que también hay otra, en un capitel por ahí está representada, y sobre todo a eso, que dice que la castigaron al rebelarse, ¿no?, a Yahvé y huir del paraíso, debió irse al Mar Rojo y a una cueva a convivir con el arcángel Samael, que más tarde es el que sería llamado Satán, y se convirtió en una palabra que yo no había oído nunca, que era en la reina de los súcubos o los demonios femeninos. Por eso le castigaron con quitarle todos sus hijos y ella también dijo que se vengaría robando a todo varón hasta 8 días y a todas las niñas hasta 20. Y fíjate, leyendo esto, digo yo, pues fíjate que hasta ella repetía mayor castigo para las niñas. Oye, para que veas aquí cómo se cuela el género, en fin.
0: Cómo se mezcla todo. Por ir terminando también, bueno, es que navegar, digamos, en este espacio propio, ¿no? Imitando un poco, remedando esa habitación propia de Virginia Woolf. También creo que en estos primeros programas que nos vas a preparar vas a hablar de una mujer que tiene mucha relación con Nafarroa, con Aurís, con Burguete, que es Zenobia Camprubí. Ella veraneaba en Burguete. ¿Y qué pasa con esta mujer? ¿Por qué la vas a incluir en tu sección?
1: Pues porque, bueno, como muchas veces, se conoce a la gente por ser la hija de o la mujer de, ¿no? Entonces, si no me equivoco, Zenobia Camprubí fue la novia de Juan Ramón Jiménez.
0: Exactamente, más que la novia, todo un intelectual en aquella época, recordando lo que eran un poco las la generación del 27, todos se nos van los nombres, ¿no? A Vicente Aleixandre, etcétera, etcétera. Pero bueno, hay toda una legión de poetas mujeres que también hay que rescatar, y bueno, el nombre de Zenobia puede ser un buen ejemplo.
1: Eso es, sí. Sí, sobre todo que incluso algunas las llamaron la generación del 27 porque también estaban muy relacionadas con todos los destacados artistas, escritores y cineastas, ¿no? Como Dalí, Lorca, Buñuel, Alberti, ¿sí? Un poco. Entonces, es como que ellas han sido más silenciadas y bueno, incluso ella era muy famosa. O sea, ella también se dedicaba sobre todo a los negocios, era una mujer muy avanzada, muy moderna, muy culta, políglota, como digo, empresaria, y bueno, no sé si no fuera por Juan Ramón Jiménez, también igual hubiera sido conocida, pero igual, bastante menos, ¿no? Estaría, yo creo, un poco más en la sombra, ¿no?
0: Eso pasa mucho con la intelectualidad. Eso de aquellos es. Años que parece que solo tiene nombre de mujer. Para terminar la sección de hoy, pondremos una canción de Angelita Montoya, un disco muy bonito que dedica a esas poetas del 27, precisamente la canción basada en un poema de Zenobia. Antes de terminar, nómbranos alguna de las mujeres más que te apetece incluir en tu espacio propio, darles esta habitación propia en Eguzki Ratia.
1: Pues he descubierto a una pintora surrealista, bueno, como que fue un poco una de las mayores exponentes del cubismo y el surrealismo en España, que exploró mucho también temas como la identidad y la feminidad y la sociedad, y se llama Maruja Mayo, os contaré algo de ella, que además, mira, fue una de las primeras mujeres en aprobar, o mejor dicho, la primera mujer en aprobar los exámenes para Bellas Artes en San Fernando, y la primera en ser admitida en la academia. Y yo que estaba de vacaciones en Cádiz este año, pues digo, mira qué guay, ahí estaba la cuna del arte también, ¿no? La academia de... También otra mujer que me gustaría hablaros es, por ejemplo, de Marisa Manchado, que es una compositora y pedagoga que también ha escrito un libro, un hito en la relación entre teoría feminista y música, hablando un poco de todas las mujeres también que han compuesto y que han sido también muy silenciadas, ¿no?, en el mundo de la música. Bueno, y personajes curiosos como la monja Alférez, ¿sí?, que también fue una mujer extraordinaria, que era Catalina Arauso, y bueno, alguna otra ilustradora que me encanta, que también ha trabajado mucho el tema del feminismo, como se llama, más moderna, que se llama María Gess, e incluso algunas otras del mundo de los cuidados, que si no es por ellas, también, bueno, pues los cuidados hoy en día también serían diferentes, como es Elizabeth Kubler-Ross, una mujer suiza que, bueno, nos ha ayudado a acompañar mucho mejor la muerte, vamos. Bueno, y es que habrá tantas y que no nos darán tiempo este año a... Más que a unas poquitas, pero haremos una bonita sección propia, con mucha ilusión y con mucho cariño, seguro.
0: Decir que bueno, la voz de Toñi, yo creo que a muchos de los y las oyentes de Paseo al Eco, habrá sonado. Ella está a cargo de un ramito de todos los miércoles, y lo que nos vas a traer es un ramito, en este caso, de mujeres de referencia, más o menos famosas, y seguro que también alguna de esas que no la conoce nadie, que pasea por la calle, pero que también merece la pena ser destacada, ¿no, Toñi?
1: Uy, sí. ¿Podemos decir el nombre? Todavía no.
0: Sí.
1: ¿Sí? Bueno, pues nada, nos hace mucha ilusión hablaros de Rosa la del Delantal. Y bueno, ahí lo dejo. Os traemos más noticias, seguro que os va a encantar esta mujer, porque pues, es para comérsela.
0: Pues mira, es que Toñi... Por el esfuerzo y después de esta primera presentación, dentro de 15 días, venimos ya para hablar de algo más concreto, ¿no?
1: Estupendamente. Así lo haremos, Pablo.
0: Pues que todo vaya bien.
1: Muchas gracias, Milesker.
2: Pues sí, escuchamos a Angelita Montoya, la flamenca, que hizo un disco importantísimo que realmente tampoco ha tenido la relevancia que debería tener, dedicado a esas poetas de la generación del 27, en este caso a un poema de Zenobia Camprubí, en el que canta con Alba Montoya, Risas y Besos, su disco Versos Olvidados.

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A continuación leo un comunicado que nos ha llegado desde el sindicato ELA en referencia a Solera Navarra del Grupo Caja Rural. Las trabajadoras llevan el conflicto al Parlamento y anuncian otro mes más de huelga. Desde el sindicato ELA denuncian que después de más de 50 días de huelga, la dirección de los centros de día de Pamplona y Comarca sigue sin negociar y alargando el conflicto. Durante la huelga del mes de octubre, las trabajadoras se concentrarán todos los días frente a la sede de Caja Rural de Navarra, propietaria de Solera. Las trabajadoras de Solera denuncian el bloqueo en la negociación de un convenio propio después de más de 50 días de huelga. La empresa mantiene su negativa a negociar y la única propuesta trasladada hasta el momento consiste en un complemento de 60 euros en 12 pagas sin ninguna garantía de actualización salarial ligada al IPC. Esta oferta es totalmente insuficiente, más aún teniendo en cuenta que la Caja Rural de Navarra, propietaria de Solera, obtuvo 249 millones de euros de beneficios en 2025. Solera y Caja Rural quieren perpetuar la situación de precariedad a las categorías profesionales más bajas, precisamente las que sostienen día a día el trabajo de cuidados. No se puede hablar de la importancia de cuidar a las personas mayores mientras quienes realizan esa labor continúan con salarios que no permiten llegar a fin de mes. Ante esta situación, las trabajadoras representadas por 10 delegadas de ELA han convocado nuevas jornadas de huelga durante todo el mes de octubre. Además, realizarán concentraciones diarias a las 10:30 horas frente a la sede de Caja Rural, propietaria de Solera, los miércoles a las 11:45 frente al Gobierno de Navarra y los jueves a las 6:30 de la tarde en la plaza del Ayuntamiento de Pamplona. En el marco de estas movilizaciones, las trabajadoras han acudido hoy al Parlamento de Navarra para trasladar la realidad que viven en Solera y denunciar que su conflicto refleja también la situación de precariedad que atraviesa una parte importante del sector de los cuidados.

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Escuchamos a The Tubes en Pase al EQ. La canción que da título a su nuevo disco, Who's Gonna Love You Now. Bueno, el disco se titula Hard Life. Lo último de The Tubes.

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11 horas 54 minutos de la mañana. La edición de hoy, martes 6 de octubre de 2026 de Pase el EQ, toca a su fin.

Cerramos estas dos horas en directo, las que van de las 10 a las 12 del mediodía. Os recuerdo que hay redifusiones de Pasearecu a las 5 de la tarde y a las 10 de la noche.

Nos despedimos hasta mañana desde el 107 de la FM en Iruña, desde el 91 para Iruñería y desde nuestra página web www.uzki.eus, allá donde quiera que estés.

También nos despedimos de quienes nos escuchan a través de nuestras emisoras amigas. Garrasi Radia para el Chasu, Estande Radia para Iturmendi, Irati y Ratia para el Pirineo.

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La edición de hoy, martes 6 de octubre, no da para más. Mañana miércoles amenazamos con volver, como no. Agur, mi esker, viernes.

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1: Estaba muy tranquilo en su casa de la carrera 17 con calle 33 Sur cuando se registraron los hechos. Fue alcanzado por un cable de alta tensión cuya descarga le...

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